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1: Muy bien, ¿cuántos quieren escuchar una palabra de Dios en esta mañana? No se pierda la palabra, por favor. El hilo rojo, la marca que detiene el juicio. En este tiempo donde se blanquean las cosas, y cuando digo blanquear las cosas, tiene que ver justamente lo que está sucediendo en el deporte. Se blanquean las cosas, ¿por qué? Porque se blanquean aún las creencias y todo lo demás. Cristo se ve glorificado aún en el deporte por muchos de los deportistas. Uno puede ver la gracia de Dios, el favor de Dios sobre la vida de muchos de aquellos que practican el deporte. Y la verdad que cuando uno entiende la palabra o busca en la palabra, puede encontrar situaciones que van marcando justamente el amor de Dios derramado sobre la vida de las personas. Y cómo el Señor comienza a protagonizar cosas que realmente son favorables para el hombre, para poder entenderlo. Y nosotros también entender el amor de Dios desde siempre. ¿Por qué? Porque es como que se ha divorciado. El Antiguo Testamento es uno, historia, y el Nuevo Testamento es lo que vale. La Biblia dice otra cosa. Dice que las cosas antiguas están allí para que nosotros las entendamos y veamos el amor de Dios desde el comienzo. Y aquí hay una historia que realmente es apasionante, porque es la historia de simplemente de una mujer, de una persona que toma el desafío o que entiende que está en riesgo y que tiene un momento complicado en su vida y que toma la decisión de ponerse del lado del ganador, del vencedor, que es el pueblo que viene, el pueblo de Israel, que está entrando a la tierra prometida. Escuche esto, por favor. Josué capítulo 2, léalo completo en su casa, le va a apasionar realmente el relato. Los hombres le dijeron, están allí justamente los espías, lo que había enviado Josué, están hablando con esta mujer. Los hombres le dijeron, cumpliremos la promesa que te hicimos, pero cuando volvamos a este lugar tienes que atar esta cuerda roja a la ventana por la que nos has descolgado. Tendrás que reunir a toda tu familia en tu casa, a tus padres y a tus hermanos y a todos los demás. Todo el que salga de tu casa a la calle será responsable de su propia muerte. No será culpa nuestra, pero si matan a alguno de los que estén contigo dentro de tu casa, nosotros responderemos por su muerte. Eso sí, si tú no nos denuncias, ya nos estaremos obligados, si tú nos denuncias, ya no estaremos obligados a cumplir nuestro juramento. Entonces ella dijo, será como ustedes dicen. Así ella los dejó ir y ellos partieron. Entonces ella ató a su ventana la cuerda roja. Oramos. Padre mío, en el nombre de Jesús, Señor, hemos abierto tu palabra y te rogamos, Señor, que tú nos, Señor, ayudes a entenderla, que nos des sabiduría, nos des entendimiento, Señor, que tu palabra corra en nuestra vida, Señor, se amalgame en nuestro corazón, en nuestro entendimiento, para entender lo valioso que tiene que ver con tu gran amor derramado desde el comienzo, en el nombre de Jesús, para ser salvados, libres, comprados por precio de sangre, en el nombre de Cristo. Señor, aquí estamos, con oídos atentos, con un corazón abierto, una mente lista y preparada para recibir lo que tú quieres darnos en esta mañana. Atamos, amarramos todo espíritu y todo poder que quiera venir en contra nuestra sea quebrantado, y que la revelación de tu palabra penetre profundamente en nosotros, y al aplicarla, Señor, mantengamos seguridad, firmeza en tiempos complicados, en el nombre de Cristo y para gloria de tu nombre. Te damos gracias porque creemos, Señor, que tú lo haces ahora, en el nombre de Jesús. Amén, amén y amén. Aleluya. ¿Cuánto le dan un aplauso grande al Señor y a su palabra? Quiero contarle un poquito el contexto histórico y espiritual de ese tiempo para que podamos entenderlo. ¿Por qué? Porque el pueblo de Israel está tratando de entrar en la tierra prometida. Ha pasado un tiempo y han dejado, bueno, cerca de un año, han dejado, están del otro lado, pero han tomado la decisión de entrar en la tierra prometida. Y el libro de Josué marca justamente este cambio radical en la historia de Israel, porque toman la decisión de hacerlo. Moisés ha muerto el tiempo del desierto, donde han sobrevivido simplemente en la etapa del desierto. Todavía lo hacen, pero ahora están a punto de entrar en el tiempo de la conquista. Y tienen que hacerlo, y Josué lo está liderando. El tema es que se encuentran con un gran problema. ¿Por qué? Porque Israel va a pasar de sobrevivir a poseer una tierra que es de ellos, prometida por Dios, pero van a tener que desarrollarla. Y poseer la tierra no era fácil, porque la tierra prometida estaba habitada. Y había una ciudad enorme, que lo hemos hablado muchas veces, llamada Jericó, que era realmente inexpugnable. No se podía luchar contra esa ciudad. ¿Por qué? Pues estaba amurallada, era impenetrable, nadie podía hacerlo. Por eso Jericó era clave para poder entrar, derribarla, destruirla y luego comenzar la conquista y cumplir el propósito de Dios de entrar a una tierra y estar en ese lugar que el Señor les había prometido, donde había leche y miel, donde podían desarrollarse y crecer y luego habitar. Ahora, históricamente, Jericó representaba algo que no se podía conquistar. Era inamovible, era imposible hacerlo. Espiritualmente representaba lo contrario para Dios. ¿Por qué? Porque era contra Dios. Eran totalmente no mundanos. Eran gente que creía en otras cosas. Y era un país lleno de un sistema totalmente lleno de incredulidad. Y lo que necesitaban era luchar no solamente contra eso, sino luchar de la misma manera con armas para poder conquistar la nación. ¿Por qué? Porque no era fácil hacerlo. Ahora, Rahab es una mujer que es contraria al pueblo de Israel. Es una mujer cananea, tiene una raíz cananea, marginada socialmente porque practicaba la prostitución. Era una mujer de vida liviana, no era una mujer cualquiera, viviendo literalmente sobre el muro, y ella tenía su casa sobre el muro y tenía una ventana justamente que daba para la parte de afuera de ese tremendo castillo, si me permite, ese fuerte amurallado. Bueno, tenía una ventana, ella vivía allí y prácticamente vivía entre dos mundos. ¿Por qué? Porque vivía en la realidad de afuera, porque podía mirarla, y en la de realidad de adentro, que vivía dentro de su ciudad. Y aquí ocurre algo realmente profético de parte de Dios. Dios nunca comienza derribando murallas, no lo hace, empieza marcando una casa. Uno se pregunta por qué envió Josué a esos dos espías. ¿Qué fueron a hacer allí? ¿Fueron a mirar el interior? Sí, lo conocían desde afuera, tenían la capacidad para hacerlo, pero justamente lo que quería justamente era impactar dentro del lugar. Y de pronto aparece justamente esta mujer. Esta mujer que los vienen a buscar porque se dan cuenta de que habían personas que venían del otro lado y que alguien las tenía retenidas, alguien las tenía escondidas. Y qué interesante, porque la palabra del Señor radica justamente en esto, de que esa mujer se comprometió a cuidarlos y a guardarlos dentro de la casa, protegerlos del enemigo. Y dijo: yo no voy a acusarlos de nada. Y los espías le hacen una promesa, le dicen: la única manera, nosotros cuando lleguemos vamos a destruir la ciudad, pero no te vamos a destruir a ti, ni tampoco a tu familia. Solamente mete a toda tu gente dentro de la casa, guárdala allí, tenla, y coloca sobre este lugar una cuerda roja por la cual ellos bajan, colócala en el lugar y nosotros simplemente no vamos a dañar ese lugar. Y uno puede darse cuenta de algo importante, de que Dios es un Dios de pacto en ese momento. Es un Dios de pacto y le hace un pacto a la mujer. Y esa cuerda roja lo que está ilustrando justamente es la salvación para ellos. ¿Por qué? Porque no van a morir. Por eso hay momentos en la historia donde Dios no solo habla, sino que muestra, señala, marca algo. No todo el mundo es destruido en este juicio, sino que también hay posibilidades. Y marca una historia como la historia de la salvación de ahora mismo. La salvación es para todo el mundo, pero todo el mundo al que cree. Al que cree en Cristo será libre también. Y esta historia ilustra justamente lo que está sucediendo aquí. Por eso justamente el mundo está preparado para reconocer a Cristo. No lo sé. Ahí leí un post justamente de lo que hablaban los argentinos, y que hablaban de Dios y que hablaban de Cristo. Y dice, yo leo la Biblia todos los días, oro todos los días y todo lo demás. Y dice, la influencia justamente de la religión dentro del deporte no es bueno, no es sano. Y había gente que despotricaba en contra justamente de lo que era la práctica de poder conocer al Señor y decir, yo creo en Cristo, yo creo en Dios, y creo en Dios y no me avergüenza hacerlo. Ahora, siempre hay una diferencia, y esa diferencia no está en el talento, no está en el conocimiento, no está en la posición social, de ninguna manera, no está en lo personal, sino está en una señal, en una muestra. Por eso uno se da cuenta que cuando tiene a Cristo dentro del corazón, a cualquier lugar donde vaya, uno es diferente. Y no es porque se haga el santo o algo. Hay algo dentro de nuestra vida. Es la presencia de Dios en nosotros que marca la diferencia. Y la gente se da cuenta. Usted no habla como los demás. Y no es que tengamos un lenguaje fino o algo por el estilo. No, hay algo más poderoso que eso. Es la presencia del Señor. Es la presencia, es la señal. Si usted es raro. No sé, usted es diferente. Ustedes son distintos, no sé qué tienen, pero ustedes son diferentes. Ahora, en Jericó esa señal fue un hilo rojo, algo aparentemente débil, pero espiritualmente decisivo, porque eso marcaba la diferencia. Ese hilo no detenía ejército, pero detenía el juicio contra esa gente. Rahab y su familia iban a ser salvados simplemente porque un cordón rojo que ilustraba la salvación, que iba mostrando lo que Dios quería hacer el día de mañana en Cristo, mi querido hermano, podía salvarles la vida. Y es interesante cómo uno tiene que entender, ¿realmente el hilo rojo lo podemos mostrar nosotros? Sí, nos damos cuenta que tenemos el hilo rojo, tenemos la salvación. No es un símbolo, es la presencia y la sangre de Cristo en nuestra vida que nos ha salvado y nos ha comprado por un precio maravilloso. ¿Cuántos dicen amén? Hoy justamente Dios sigue buscando lo mismo, vidas marcadas con una señal que solamente Él puede reconocer. Punto uno. Permítame que ya me dio calor.

0: El hilo rojo es la revelación progresiva de la redención. Es así como se muestra el Señor. En primer lugar, la Biblia está tejida en sangre. Es interesante desde el comienzo. Desde Génesis, la redención nunca fue por un esfuerzo humano, sino por una intervención de Dios, una intervención divina. Todos conocemos lo que pasó en Génesis capítulo 3. Todos sabemos lo que sucedió allí. El Señor creó a Adán, luego creó a la mujer, no se encontró ayuda idónea para él, construyó a también, creó a la mujer y la creó de Adán. Y le dijo, sujuquen todo esto es de ustedes, administrenlo, pero vieron ese arbolito que está ahí, no lo van a tocar. No lo van a tocar. Viene la serpiente, seduce a la mujer y dice, lo que pasa es que si ustedes comen de ese arbolito, ustedes van a ser como Dios. Terminan desobedeciendo al Señor. Y se encuentran en un momento complicado, porque todos los días el Señor, al atardecer, dice la palabra, el momento más bonito de la tarde, apareció el Señor y dice, Adán, Adán, ¿dónde estás? No te veo. Seguramente estaba escondido detrás de un árbol. Y de pronto saca la cabeza y dice, aquí estoy, Señor. Y dice, ¿por qué estás escondido? ¿Cuál es tu problema? Lo que pasa es que tengo vergüenza. ¿Y por qué tienes vergüenza? Porque estoy desnudo. El Señor es quien hace el primer sacrificio. Así que comiste del árbol que yo te dije que no lo hicieras. Y él dice, no soy responsable yo. La mujer que me diste, el responsable eres tú que me diste una mujer fallada. Es increíble. No, yo no soy el responsable. En vez de haber dicho, sí, Señor, yo fui, la verdad, una macana me mandé. No, dice la mujer. Y es lo que hace el hombre hasta hoy. Yo no soy el responsable. La sociedad, no sé por qué estoy aquí. Yo no hice nada. Vaya a una cárcel y le pregúntale, ¿así que vos sos el ladrón? No, yo no. Justamente tomé algo que parecía que... Las excusas. Dios tiene que matar los primeros animales y cubrirlos con pieles. Derramamiento de sangre. Para cubrir la vergüenza. Nada más que eso. Primera muerte que sustituye justamente el dolor, la provocación, el error, la desobediencia, justamente esa muerte hace que las pieles puedan cubrir la vergüenza que tenían en ese momento. Dos, en Éxodo capítulo 12, todos conocen la historia del pueblo de Israel saliendo de Egipto. Y usted conoce la muerte de los primogénitos. ¿Qué hace y qué le dice para que el pueblo de Israel, el pueblo hebreo en ese momento, pudiera salvar a los primogénitos? Mata un cordero, ciérrate tu casa, y luego la sangre de ese cordero colócalo en los dinteles de las ventanas, en los dinteles de las puertas, y luego pasará el ángel de la muerte, y donde vea la sangre que está puesta en los marcos de las puertas, marcos de las ventanas, pasará de largo. Una vez más, la sangre, sangre en los dinteles, juicio, pasa de largo, se salvan por eso. En Levítico hay un sistema, y el sistema no es un sistema religioso, es un sistema sacrificial, donde se mata justamente también y se derrama sangre de alguien, de un animalito perfecto. ¿Para qué? Para que puedan durante un año ser expiados personalmente y puedan tener la expiación y puedan ser sanados y el pueblo encuentre libertad para poder vivir durante un año más. Pero luego termina el Antiguo Testamento y aparece el Cordero de Dios. En los Evangelios, Cristo nos trae la redención, pero ya no por un año, eterna, totalmente eterna. Juan capítulo 1 dice, he aquí el Cordero de Dios que quita el pecado del mundo. Dios mismo hecho hombre, perfecto, viene a morir por nosotros a través del derramamiento de sangre. La Biblia está completamente llena justamente de todo eso. El hilo rojo de Rahab, justamente lo que estaba mostrando, no era un hecho aislado, era justamente lo que el Señor quería mostrarle, un proceso, el proceso de la redención para ellos, la salvación para su vida. Por eso es tan importante entenderlo. Lo que refleja justamente el Antiguo Testamento es el amor de Dios derramado hasta que viene el nuevo tiempo y viene el Cristo, aparece para traer redención a su pueblo. Dos, la salvación tiene una marca visible para Dios. Sí, Dios no va a venir a buscar al que es bueno. No va a venir a buscar aquel que, bueno, pero yo nunca le pegué a nadie. Bueno, pero yo siempre derramé todo mi dinero. Incluso me quedé en la pobreza y regalé todas mis propiedades. No es por obras, aunque la fe produce obras. No es por eso de ninguna manera. Es por aceptar a Cristo como Señor y Salvador de nuestra vida. No hay otra forma de hacerlo. Y lo tengo que hacer por fe. No es por el parentesco o algo por el estilo. No, Señor, de ninguna manera. No era el arrepentimiento emocional de Rab lo que la iba a salvar, de ninguna manera. Era la señal aplicada. Deja el cordón rojo que cuelgue y cuando nosotros lo veamos, no vamos a destruir ese lugar. Te vamos a salvar. El cordón rojo. En nosotros no hay ningún cordón rojo. Es la sangre de Cristo en nuestro interior. Es el poder de nuestro Dios en nosotros. Es la presencia de Dios mismo en nuestra vida. Nos haga transformado y sigue en proceso. Porque Dios no responde a intenciones de ninguna manera. Porque no son las intenciones las que valen, no son los hechos aislados. El Señor responde justamente a una señal, a Cristo. ¿Usted recuerda lo que decimos en la Santa Cena? Esta copa es el nuevo pacto en mi sangre. Es el último pacto, no hay más pacto. Cristo es el nuevo pacto en nuestra vida. Y no hay más. Por eso es que ya no hay cordón, no hay símbolos, no hay nada. Simplemente fe para creer en el Señor. Algo para recordar. La redención no es una idea que se cree. Es una marca que se aplica en nuestra vida. Porque el cielo no responde a ninguna emoción humana, de ninguna manera, sino a pactos establecidos por Dios en ese momento. Le prometieron que la iban a salvar. ¿Por qué? Porque el cordón rojo estaba allí y marcaba una diferencia. Es interesante cómo Dios actúa y cómo Dios actuaba y cómo Dios sigue actuando por amor en nosotros. Pero mire, esto es realmente precioso. Escuche esto. Punto 2. La fe verdadera se expone, no se esconde. ¿Cuántos agentes secretos del Evangelio hay? ¿Cuántas personas se esconden de decir soy cristiano o poder hablarle a alguien que necesita ayuda? Y que necesita realmente la salvación de su alma, compañeros de colegio, compañeros de trabajo, amigos, parientes, vecinos. ¿Cuántos hay? Millones de personas que no conocen al Señor. Y nosotros somos agentes disfrazados. Y somos cristianos disfrazados. La ventana que representaba algo visible, una visibilidad espiritual para ella. Porque era la salvación de ella y de su familia. La promesa era, tú y tu familia se van a salvar. Pero, acordame, colgá el cordón rojo donde nos bajaste, colocalo el lacito ese y nosotros vamos a pasar de largo. La ventana es el punto donde lo interno se vuelve externo, se muestra lo que hay dentro. Rahab no podía esconder su fe sin perder la salvación de su vida. Esto rompe un paradigma moderno. Esto es lo que la gente dice. Bueno, pero ir a la iglesia, pertenecer a un cuerpo. No, mi amigo. Tenés que estar dentro del cuerpo. No podés. No, pero es que a mí me hicieron daño. Yo creo en el Señor y la salvación también la tengo. No, Señor. Tiene que estar dentro del cuerpo. Dice, tenés que estar dentro de la casa. Tenés que estar dentro. Fe privada es sin evidencia, mi querido hermano. Sin evidencia pública. No es verdadera. ¿Quién te conoce? ¿Alguna vez predicaste el Evangelio? Muchos me dirán en aquel día, Señor, Señor, en tu nombre hicimos tal y tal cosa. Yo no te conozco. No te conozco. Dos, la fe genuina implica riesgo y implica un costo. ¿Cuánto no lo hemos hablado ni a nuestra propia familia? Hermanos, no sé, familiares cercanos, padres, hijos. Y queremos verlos simplemente blindados en la economía. Ah, tan bárbaros, tan mal. No los vamos a ver nunca más. No los vamos a ver en la eternidad. No los vamos a ver. Ellos necesitan conocer a Jesús. Por eso la fe genuina implica riesgo. Colgar el hilo significaba para esa mujer traicionar su cultura. Hoy la cultura imperante es más importante que cualquier cosa. No, pero hoy tengo un compromiso. No, pero tengo, no sé, tengo mis líderes, tengo, no sé, mis discípulos, tengo mi gente. Ah, no, pero hoy tengo una cita. Cultura. ¿No podés hacerlo mañana? ¿No podemos hacerlo ayer? ¿No podemos trasladarlo un poquito? No, no, no, porque es inamovible. Cultura. Y la cultura imperante. Ella estaba traicionando su cultura. Ella estaba traicionando su cultura y estaba exponiéndose al juicio humano. Depender justamente completamente de una promesa invisible que ella no conocía, simplemente era algo que ella creía, su fe. Nada más. Su confianza en que no la iban a matar. Porque sabían que venía el pueblo de Israel y el pueblo de Israel era temido. La fe que no te cuesta tu vieja vida con seguridad no te va a salvar de nada, mi amigo. Es así. No hay otra forma. Recuerda, la fe que transforma destinos no es la que se siente en silencio, es la que se expone con valentía, aunque eso signifique perder aceptación, para ganar el propósito de Dios para nuestra vida. Es sencillo. 3. La salvación opera dentro de límites espirituales y tenemos que entenderlo. No es simplemente funcional a mis deseos, es funcional al deseo de Dios, de lo que Dios quiere para mí. Oh, pastor, me está asustando. No me está gustando mucho esto. La condición era clara. El hilo en la ventana, la familia dentro de la casa. Fuera de ese límite, no había cobertura. Si sale de la casa, le dijo, yo no, nosotros no somos responsables. Tenés que estar dentro de la casa. Tenés que estar dentro de la cobertura. Tenés que estar dentro de lo que es el cuerpo de Cristo. No puedes estar afuera. Y eso es realmente poderoso. Escuche, esto revela algo bastante, bastante incómodo para este tiempo, pero necesario. La gracia tiene fronteras espirituales. Y lo tenemos que entender. No es que pueda hacer lo que se me dé gusto y gana. No, Señor, tengo que hacer la voluntad de Dios. Para eso tengo a Cristo dentro de mi corazón. 2. Permanecer es parte del milagro de lo que Dios ha propuesto para nosotros. No solamente la transformación, sino simplemente ser hijo de Dios, ser parte de su familia. He sido comprado por precio. Me estoy salvando del juicio. Eso es lo que dice la palabra. Para Rahab no solo era colgar el hilo, era permanecer bajo esa señal. Si ella no colocaba el cordoncito, no iba a poder ser salvada. Si ya se iba del lugar, tampoco. Porque nunca es suficiente empezar en fe, sino que hay que permanecer en fe. Nuestra fe debe ser sólida. Nuestra fe debe ser firme. Recuerda, muchos quieren la señal de la salvación sin asumir la disciplina de permanecer dentro de lo que Dios estableció como refugio, su casa, su familia. Aquí adentro podemos tener muchos problemas, podemos tener muchas discusiones, podemos tener un montón de situaciones diversas, pero podemos arreglarlas, pues tenemos a Cristo dentro del corazón. Cuando estamos fuera no hay nada, lo único que hay son excusas, y excusas pequeñas, medianas o grandes, pero simplemente son excusas, y las excusas no son válidas para el Señor. 4. Una vida marcada desata redención generacional, porque cuando alguien es cristiano, su influencia dentro del hogar marca una diferencia, y marca una diferencia enorme. Los que no quieren escuchar, no hay problema. Los que no quieren hacer, no hay problema, pero yo tengo que hacer la tarea, tengo que hacer, tengo que orar, tengo que cubrir mi familia. Nunca me puedo olvidar de una familia que teníamos en la capital, y la hermana era una hermana nueva, decía, la verdad, mi esposo duro. Teníamos una célula, me acuerdo, habíamos como 30 y algo de personas. Íbamos a levantar una iglesia en el centro de Morón, en la capital, en el centro de la ciudad. Y la verdad, dice, la verdad, no sé qué hacer. Y me dice, pastor, ¿qué hago? Ore, mi hermana. Órele a la cama, ore todo lo que está. Y dice que el hombre no podía dormir. De pronto ella estaba durmiendo y dice, de pronto decía, déjame de orar, no puedo dormir. ¿Qué me hiciste? Ella estaba respondiendo a lo que Rahab hizo, cuidar su familia, guardar su familia. Hoy es un hombre de Dios. Entregó su vida a Jesús. ¿Por qué? Porque alguien le predicó del amor de Dios y pudo verlo en su propia esposa. Y yo digo, qué lindo, qué bueno es entender que cuando hacemos la tarea, Dios responde. Raab, en primer lugar, se convierte en una intercesora práctica. Comienza a hacer lo que tiene que hacer. Ella no solamente creyó, reunió a su familia y le habló. Dijo, quedémonos acá adentro, muchachos, porque acá, chicos, no salga nadie, todo el mundo se queda acá adentro. Cerremos la puerta, cerremos toda la ventana, tiremos el cordón rojo y dejémoslo acá, y que pase lo que pase, nadie se mueve. Salvando la familia, protegiendo el hogar. Por eso debemos proteger al nuestro. Y esto implicaba justamente influencia, urgencia y la convicción de que lo que ella hiciera iba a redituar en que la familia iba a ser salvada. Y yo digo, qué bueno es tener convicción, qué bueno es tener esa influencia, no para obligar, sino para hacer lo que corresponde. Decirle, fuera, no nos va a ir bien. Esa influencia debemos tenerla. Dos, Dios redime historias y las inserta en el propósito eterno. Escuche esto, por favor, y préstele mucha atención. Raba, una prostituta, una mujer extranjera marginada por la sociedad, pasa a convertirse en una poderosa demostración de que Dios no mira el origen. A Dios no le importa dónde estamos, a Dios no le importa lo que somos, a Dios le importa el corazón y que estamos listos para ser transformados y cambiados. El pasado ni la reputación de una persona, sino un corazón que cree y que simplemente obedece, nada más. De prostituta en Jericó pasó a ser ciudadana de Israel, madre de una de las familias más importantes de la historia bíblica, la familia de David, y parte del linaje del Señor Jesús. Nada más ni nada menos, una prostituta, tatara, tatara, tatara, abuela, no sé. Mire lo que Dios puede hacer, y eso es impactante. Su vida proclama que la gracia de Dios puede cambiar el destino de cualquier persona que deposita su fe en Cristo. No hay ningún problema, porque Dios no solamente salva personas, rediseña los linajes de la gente. Las generaciones que vienen son influenciadas por lo que hacemos. Y qué bueno es entenderlo, y qué bueno es tenerlo seguro. Tengo un video cortito de 2 minutos para mostrarle que esta vida se puede cambiar también de la misma forma. Escuche eso.
1: Pero en un accidente de moto, estuvo a punto de perder una mano. El seguro no le reconoció el accidente y lo echaron de su trabajo. Duró un año completo sin poder trabajar, pero lo peor estaba por suceder. En 2014, su hermano menor recibió 3 balazos y un grupo de amigos de Adrián quiso tomar venganza por mano propia y le prendieron fuego a la casa de los agresores. Adrián, su papá y otro hermano fueron acusados de incendio y robo a propiedad ajena y la condena era de 8 años de prisión. Afortunadamente lograron esclarecer parte de la situación, pero aún así terminaron pagando 7 meses de cárcel. Y fue precisamente en la cárcel de Campana donde todo cambió. Adrián escuchó la palabra de Dios a través de un pastor que evangelizaba a los presos. Un día, aquel pastor dijo que tenía 4 Biblias para regalar y Adrián hizo una oración rápida y en silencio. Señor, por favor que una de esas Biblias sea para mí. Yo voy a tener un propósito. Y entre todas las manos que se levantaron, una de las Biblias fue para Adrián. En una celda y rodeado de criminales, Adrián fue bautizado. Al salir de la cárcel, un amigo le preguntó si quería probarse en un equipo de fútbol y aunque ya tenía 23 años, Adrián lo intentó. Cuando se presentó no lo querían y se lo dejaron claro desde el principio. ¿Dónde jugaste? En ningún lado. ¿De dónde venís? De la cárcel. Entonces, ¿qué haces acá? A pesar del rechazo, Adrián creía que Dios le daría una oportunidad y su amigo logró convencer a las directivas para que al menos lo dejaran entrenar. Adrián no buscaba fama ni dinero y también sabía que ya era demasiado tarde para el fútbol, pero Dios tenía un propósito más grande con él. El equipo hizo unos partidos amistosos y solo en el tercero lo dejaron jugar un par de minutos y en ese poco tiempo Adrián anotó un gol. Después lo llevaron a la pretemporada y en los 3 partidos de preparación también anotó. Aún así, Adrián no era parte del equipo. equipo, solo iba a entrenar. Hasta que en la tercera fecha del campeonato de tercera división argentina, tomaron la decisión de inscribirlo como jugador de Defensores Unidos. Adrián debutó como futbolista profesional a los 23 años, sin haber hecho inferiores en ningún equipo, sin apellido conocido y sin nada más que talento y la gracia de Dios. Después de Defensores Unidos pasó por Atlanta de Villa Crespo, Sol de América, Libertad y Cerro Porteño de Paraguay. Tuvo un breve paso por Coritiba de Brasil e Instituto de Córdoba, hasta que en 2024 llegó la gran oportunidad. Fue fichado por Racing y Adrián quería mostrarle al mundo su fe. Mandó a estampar una camiseta con un mensaje para Dios y se la puso debajo del uniforme. Su deseo era anotar muchos goles para mostrarle esa camiseta a todas las cámaras del estadio. Y Dios respondió. Ese mismo año Adrián se convirtió en el máximo goleador argentino con 30 goles y 9 asistencias en 49 partidos. Y en cada celebración siempre había un versículo, una dedicatoria para Dios. Pero lo mejor aún estaba por llegar. Se coronó campeón de la Copa Sudamericana, donde anotó 10 goles y fue el máximo goleador del torneo. Y en 2025 tocó la gloria nuevamente ganando la Recopa Sudamericana. Adrián era albañil y recolector.
0: Ahí está. Qué increíble, ¿no? Nunca había jugado. Salir de la cárcel. Y yo digo, el cordón rojo sigue funcionando. La sangre de Cristo tiene poder. Él es el que cambia destinos. Él es el que hace cosas maravillosas. Por eso, ¿cómo no serle fiel? ¿Cómo no bendecirlo? Ese muchacho se transformó en el famoso Maravilla Martínez, le llaman ahora. Nunca había jugado. Increíble, ¿cómo poder estar ahí? Entrar en ese ambiente, que es un ambiente tan complicado. Dios puede hacer lo que quiera. Raab se salvó, justamente también por su fe, por su confianza en el Señor. Le regalo algo más. Recuerda, cuando una vida se alinea con la redención, Dios no solo borra su pasado, construye un futuro donde su historia se convierte en una plataforma para las nuevas generaciones. Dios seguirá actuando de la misma manera. Lo último, el juicio revela quién está marcado. El momento crucial llegó. El pueblo de Israel iba a entrar en la tierra prometida e iba a destruir Jericó. Y esa mujer estaba allí solamente confiando en que lo que le habían prometido y que ese símbolo, ese cordón rojo, era la señal para que ellos no fueran destruidas. Dios sigue vigente. El juicio era real, no de ninguna manera era simbólico. Jericó cayó, no fue una metáfora de ninguna forma. Fue una intervención de Dios, porque Dios cumple lo que promete. Si hoy tienes promesa de parte de Dios, es porque Dios tiene algo para ti. Y yo creo con todo mi corazón que vienen 5 meses increíbles para la gente de fe. Creo que Dios va a hacer cosas, no sé, pero son cosas fuertes. Dios va a hacer cosas maravillosas con nosotros. Dejemos de quejarnos, dejemos de mirar para atrás. Comencemos a mirar lo que viene. Lo que viene es mejor de lo que dejamos atrás. 2, la diferencia no fue geográfica, fue espiritual. Todos estaban en la misma ciudad, pero no todos estaban bajo la misma cobertura. No, Señor. Eso lo que significa es que no todos los que viven en nuestro mismo entorno van a recibir la salvación. No están cubiertos, porque es por fe y es personal para cada uno de nosotros. Algo más para que usted y yo recordemos. El juicio no distingue por proximidad, distingue por marca, distingue por Cristo, porque en medio del colapso colectivo que había en ese momento, Dios identifica con precisión lo que le pertenece. Los muertos en Cristo resucitarán primero. Es la promesa, es la sangre de Cristo, es el sacrificio de Cristo en nuestra vida lo que hará que partamos al cielo. No es simplemente todo gratuito, no, Señor, es nuestra vida. Señor, te entrego mi vida, te entrego mi corazón, te entrego mi alma. Perdóname por haber vivido la vida a mi manera. Él, el famoso Martínez y Maravilla, había vivido su vida a su manera, como yo, como cada uno de nosotros. Y un día dijimos, Señor, renunciamos. Manos en alto, nos rendimos, te entregamos nuestra vida. Y ahora, Señor, tú ordenas nuestra vida. Tú eres el Señor de nuestra vida. Concluyo. Raab no cambió de ciudad, no escapó del sistema, no transformó Jericó, pero colgó una señal y esa señal cambió su destino. Si hoy aceptas a Cristo, y lo tienes en tu corazón, te puedo asegurar que pasará como lo de Rahab. No importa de dónde vienes, no importa quién eres, no importa lo que has hecho. Bueno, pero he sido un hombre muy malo, he sido una mujer muy mala. No importa. Si hoy recibes a Cristo dentro de tu corazón, y aquellos que nos escuchan y escucharán la palabra el día de mañana, no importa dónde estás. Estás en una cárcel, estás en un hospital, estás en un lugar perdido, estás sumido en las drogas. Si hoy te rindes tu corazón al Señor, pasará como Rahab, pasará como Maravilla Martínez, pasará como tantos otros que tenemos cantidad de testimonios de dónde Dios nos ha sacado. Y te puedo asegurar que todo será diferente. La pregunta que me queda en mi corazón y que queda para cada uno de nosotros: ¿tenemos la señal? ¿Estamos seguros que el nuevo pacto está en nuestra vida? ¿Que Cristo reina en nosotros, reina en nuestro corazón, a pesar de nuestros errores, a pesar de nuestras limitaciones, a pesar de la forma en que vivimos? No lo sé. Cada uno de nosotros debe, sí, estar seguro que lo tiene en su corazón. ¿Sabe por qué? Porque cuando el juicio viene, no está buscando la perfección. De ninguna manera. Lo que está buscando es la presencia de Cristo en nuestra vida, en la presencia de Jesús. Y le regalo esto: cuando todo lo que parecía firme se derrumba, lo único que permanece no es lo que el hombre sostiene o sostuvo, sino lo que Dios marcó. Porque la eternidad no responde a estructuras humanas, responde a señales que manifiestan la redención. Y como siempre, la gloria será para nuestro Dios, pero su bendición será nuestra y de nuestras familias, para la gloria del nombre de nuestro gran Dios. Aleluya. Dios es bueno. Nos ha regalado a Jesús, nos ha regalado a Cristo, y en Él podemos confiar. Aleluya. Somos parte del vino rojo. Aleluya.
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¿Cuántos quieren escuchar una palabra de Dios en esta mañana? Para eso hemos venido, ¿no? La verdad que es intrigante un poquito lo que la palabra de Dios nos dice en esta mañana. Estaba leyendo un libro y había, por eso me inspiré en esta palabra, porque estaba leyendo un libro y contaba la historia de Jesse James. Jesse James fue un pistolero que tenía la fecha por ahí, que estuvo en el, a ver cómo llamarlo, en una época, bueno, donde las pistolas eran normales para usarlas. Él era un bandido realmente, pero tenía un amigo, y tenía un amigo, y la historia contaba de que tenía un amigo que lo había ayudado, él lo había salvado de la muerte, lo había ayudado, lo había sostenido, y fue el que lo traicionó. Y eso me llamó la atención, porque la traición es algo, no digo normal, pero ocurre muchas veces. Y comencé a indagar por allí, y de pronto encontré los 10 traidores más famosos. Y el primero que estaba allí, ¿quién era? Todos lo sabemos, ¿no? Y es interesante cuando uno puede mirar a Judas como uno de los discípulos que estuvo más de 3 años junto al Señor. Y uno dice, ¿qué pasó allí? ¿Qué es lo que ha ocurrido allí? Escuche esto, por favor. Dice en Mateo capítulo 26, versículo 14 al 16. Entonces Judas Iscariote, uno de los 12 apóstoles, se presentó ante los principales sacerdotes y le preguntó, ¿cuánto me pagan si les entrego a Jesús? 30 piezas de plata. Desde ese momento, Judas buscaba la ocasión propicia para traicionar a Jesús. Oramos. Padre mío, en el nombre de Jesús, gracias porque podemos abrir tu palabra, y te rogamos, Señor, que tú nos hables por medio de ella.

0: Señor, ilústranos, enséñanos, Señor, ministranos a través de esta palabra en el nombre de Jesús. Que ninguno de nosotros salgamos de este lugar de la misma manera como hemos entrado. Que podamos, Dios mío, discernir los tiempos que vivimos, discernir, Dios mío, la palabra para poder, Dios mío, ayudar a otros y ayudarnos a nosotros mismos, a ser fieles a ti, a vivir de acuerdo, Dios mío, a la palabra, Señor, y al propósito que tú has diseñado para cada una de nuestras vidas, en el nombre de Jesús. Creo, papá, que tú lo haces, que tú nos ministras con poder y autoridad, en el nombre de Cristo. Atamos y amarramos todo espíritu y todo poder, Dios mío, del infierno, que quiera quitar la autoridad de esta palabra, en el nombre de Jesús. Te damos gracias, mi Señor. Amén, amén y amén, y a su nombre. Muy bien, tengo allí, fui a Google y busqué algo y encontré justamente un famoso poeta, escritor, Dante Alighieri. Creo que lo tengo por allí, léalo por favor. El famoso poeta y escritor Dante Alighieri ubica a los traidores en el último círculo del infierno, ya que considera a la traición como el peor pecado de todos. La razón es que, a diferencia de otro tipo de crímenes, para traicionar a alguien, primero hay que ganarse la confianza y el afecto de la víctima. Es interesante esto, ¿no? Es una información increíble. Pero bueno, traidor es el sonido que se escucha en la vida de muchos. Me siento traicionado. Esta palabra realmente nos estremece a todos. Nos complica la vida porque realmente despierta en nosotros algo feo. Cada vez que lo hablamos, y hablamos, por ejemplo, y hablamos de Judas en este caso, y podemos verlo a él y decimos, la verdad, qué tipo malo, qué hombre feo, qué hombre terrible, y podemos argumentar un montón de cosas, pero cuando uno mira la palabra del Señor, tal vez lo mira por arriba y dice, lo traicionó a Jesús. Sí, esa fue la situación que ocurrió. Lo traicionó al Señor. Y es interesante porque uno puede decir, ¿por qué el Señor lo tomó como uno de los discípulos? ¿Qué esperaba Judas de Jesús? Y cuando uno entra en la palabra del Señor, se da cuenta de un montón de cosas que realmente son sorprendentes, porque a veces nos metemos también en la misma situación. Porque ¿cuáles fueron las motivaciones? ¿Cuál fue la causa o cuál fue la razón que este hombre traicionó al Señor? Y este es el punto, porque aquí es donde hay que estudiar y conocer la palabra del Señor. ¿Cuáles fueron las motivaciones? Podemos encontrar tres cosas. Primero, una enorme avaricia. Al hombre le gustaba el dinero. El hombre estaba contaminado por el dinero. ¿Y por qué lo llamó Jesús? La verdad, razonando a mi manera, creo que lo llamó porque tenía que cumplirse la palabra. Alguien me preguntó hace unos días cuando estaba hablando justamente de eso, dice, pero pastor, ¿este hombre estaba destinado a esto? ¿Era una maldición? ¿No podía tener una oportunidad? ¿Por qué Dios habló de esta forma y aún de manera profética de que él iba a ser el hombre que lo iba a traicionar? La forma en que lo iba a hacer estaba escrito en la palabra del Señor. ¿Sabe por qué? Porque Dios es omnisciente. Dios está en todo lugar. El Señor no tiene tiempo ni espacio. El Señor ocupa todos los tiempos a la vez. Él sabía lo que iba a ocurrir y la voz profética estaba escrita justamente allí para decir y escribir de manera muy, pero muy, con muchos años anteriores, escribir de que iba un hombre a traicionarlo. ¿Jesús lo sabía? Claro que lo sabía. En primer lugar, una enorme avaricia. Lo segundo que encontramos aquí, un intento de forjar el reino de Dios a su manera. Y esto me llamó la atención realmente. ¿Por qué? Porque querer hacer, la idea era que el Señor hiciera lo que él decía que debía hacerse. Y eso me llamó la atención. En tercer lugar, un odio amargo, fruto de la desilusión, porque no encontró respuesta. Ahora, punto uno, si le gusta escribir, Judas traicionó a Jesús a causa de su avaricia, el deseo de tener más. Yo siempre pienso, ¿qué me voy a llevar? ¿Qué nos vamos a llevar nosotros de aquí? Nada. Mucha gente piensa, bueno, los padres están para dejarle una herencia a los hijos. Yo no lo creo así. Yo creo que cada generación tiene su propio destino, tiene su propio desafío, y no lo creo. Aún más, le hemos dicho a nuestros hijos, miren que no le vamos a dejar nada cuando nos vayamos. Lo que vamos a hacer es que en el tiempo que vivamos aquí en la tierra, justamente le vamos a dar todas las oportunidades, y donde podamos ayudarle, lo vamos a hacer. ¿Por qué? Porque incluso nuestra casa la queremos donar. El día que partamos la queremos donar, y la queremos donar para la obra de Dios. Y ya está. Y alguno dirá, ah, pero qué insensible, pastor. No, todo lo contrario. Estamos dándole oportunidades para que crezcan, para que avancen, para que con Dios puedan alcanzar cosas todavía mayores. Ahora, ¿por qué actuó de esta manera? Porque Judas solamente pensaba en las cosas materiales. Cuidado. Cuidado con que nuestro corazón solamente esté atado a cosas humanas. Está bien, alguno dirá, pero pastor, usted que ora por la gente, no sé, que tiene negocios o algo por el estilo, que son empresarios, que son profesionales, no quiere que le vaya bien. Todo lo contrario, quiero que le vaya bien, pero que esa no sea la prioridad. La prioridad sea Cristo, la prioridad sea el Señor, sea el reino de Dios, y las cosas se ven de manera distinta. Él lo que quería era poder. Y escuche esto, por favor. En Juan capítulo 12, versículo 1 al 6, dice, 6 días antes de que comenzara, es una historia que está contando justamente el Señor, 6 días antes de que comenzara la celebración de la Pascua, Jesús llegó a Betania, la casa de Lázaro, el hombre a quien él había resucitado. Prepararon una cena en honor de Jesús. Marta servía y Lázaro estaba entre los que comían con él. Entonces María tomó un frasco con casi 0.5 litro de un costoso perfume preparado con esencia de nardo, le ungió los pies a Jesús y los secó con sus propios cabellos. La casa se llenó de la fragancia del perfume. Sin embargo, Judas Iscariote, el discípulo que pronto lo traicionaría, dijo, ese perfume valía el salario de un año. Hubiera sido mejor venderlo para dar el dinero a los pobres. No es que a Judas le importara a los pobres. En verdad era un ladrón, y como estaba a cargo del dinero de los discípulos, a menudo robaba una parte para él. Lindo hombre, ¿no? La mayoría de la gente, un gran número de personas, lo hacen mucho con predicadores famosos, dicen, ah, está lleno de plata, este es un ladrón, ¿por qué no se lo dan a los pobres? Y le digo, ¿y tú qué estás haciendo? ¿Qué le das a los pobres? ¿Quieres hacer con otros que otros hagan lo que tú no puedes hacer? Y es interesante, porque es la misma característica. La característica es ver lo que otros avanzan y alcanzan. ¿Sabe lo que era este perfume? Claro que era costoso. Este perfume, la mayoría de las personas lo usaban, las mujeres lo juntaban y lo juntaban pesito por pesito para poder comprar este 0.5 litro para su noche de bodas. Era como un regalo para ella misma, para su entorno, su casamiento. Era muy valioso. Bueno, él estaba diciendo, esto podía haberse vendido y haberlo dado a los pobres. Él no daba para los pobres, él robaba a los pobres, que era diferente. Hola. En segundo lugar, Judas quería cambiarlo de Dios, quería cambiarlo del Señor. En primera de Timoteo hay una forma que el Señor nos da también para no caer en la avaricia, sino en el equilibrio, en la sabiduría para tomar las mejores decisiones y vivir dignamente y vivir bendecido. Yo digo, ¿cuánta gente tiene la posibilidad tal vez de irse? Mire, nuestro ministerio, tuvimos 3 equipos de los Estados Unidos. Uno era el último equipo que vino cuando recién comenzamos el templo en el barrio, en nuestra iglesia central. El último equipo eran toda gente mayor, pero los 2 equipos anteriores eran toda gente joven. Y le digo, porque le pregunté al misionero que los trajo, le digo, ¿qué hacen esta gente? ¿Trabajan? ¿Estudian? No, son sus tiempos de vacaciones. Están donando 15 días, una semana para nosotros, para poder ayudarnos y bendecirnos. Y digo yo, su dinero lo juntaron para ir a otra nación, para ayudar y para bendecir. Digo yo, qué bien equilibrado y sabio tienen justamente su corazón, su mente, para poder bendecir la obra de Dios, bendecirse ellos mismos y seguir creciendo. Esa es la idea, de que el dinero no me controle, sino todo lo contrario, que yo controle el dinero, que yo controle realmente la economía. Eso es maravilloso. En 1 de Timoteo 6, 9 y 10, el apóstol Pablo aconseja, porque los que quieren enriquecerse caen en tentación y lazo y en muchas codicias necias y dañosas que hunden a los hombres en la destrucción, en destrucción y perdición, porque raíz de todos los males Es el amor al dinero, no es el dinero, es el amor al dinero, el cual, codiciando a algunos, se extraviaron de la fe y fueron traspasados de muchos dolores. Ahí está. No hay que darle mucha vuelta. Cuando tienes el control, sabes usarlo, sabes manejarlo, sabes decir y hacer las cosas como corresponden. Es lo correcto, eso es lo bueno. Cuando queremos cambiarlo de Dios, estamos traicionando al Señor. ¿Cuántas veces por ahí dices, bueno, pero consigue un trabajo, pero yo no me puedo congregar más? ¿Usted cree que viene de Dios? Es interesante, pero no viene de Dios. Eso no viene del Señor. No me va a atar el Señor y me va a quitar mi ministerio o algo por el estilo, dándome las oportunidades. Hay que saberlas manejar y hay que saber confiar en el Señor y creer que Dios tiene la respuesta para nosotros. Cuidado, de pronto nos atamos nosotros mismos, hay ataduras para nuestra vida y comenzamos a perder lo más, por lo menos. Escuche esto, cuando queremos cambiarlo de Dios, estamos traicionando al Señor Jesús. Él lo decía en Mateo capítulo 6, versículo 33, más buscad primeramente el reino de Dios y su justicia, y todas estas cosas os serán añadidas. Ellos vivían en medio de la pobreza, de la miseria, y decían, cuidado, donde tienen su corazón, donde esté tu tesoro, ahí estará tu corazón. Por eso debemos tener cuidado. ¿Por qué? Porque no es tener miedo, sino manejar las cosas de la manera como corresponden. En segundo lugar, Judas no entendió lo que era el reino de Dios. El gran problema era que él, yo estoy casi seguro, que lo que vio en Jesús fue una oportunidad para desarrollar su propio plan, su propia idea que tenía dentro de su mente y dentro de su corazón para llevar a cabo los planes que tenía en su interior. Y los planes eran totalmente revolucionarios. Recuerde, hay un montón de gente que en ese tiempo hacía la guerra justamente a Roma porque eran esclavos de Roma, estaban sujetos a Roma. Lo primero, Judas esperaba un reino nacional. Él esperaba una revolución. Él no estaba entendiendo, ni los discípulos entendían lo que había ocurrido. Recuerde, luego de que el Señor lo crucifican, dice, el Señor murió, ya se fue, volvamos otra vez a la tarea, volvamos a trabajar, volvamos a hacer lo mismo. Y el Señor dice, pero yo no les dije que se vayan allí y me esperen. Todavía yo me fui, pero estoy acá, estoy con ustedes. Y mucha gente no entiende lo que muchas veces pasa en el reino de Dios. Y las prioridades las tenemos tal vez cambiadas y no es lo correcto y no es lo bueno. Judas quería el poder para destruir a los romanos y ser libres. Esa era la idea. ¿Y sabe por qué? Porque, recuerde, ya había resucitado a Lázaro. De pronto él lo vio y lo vio el perfil de Jesús. El Señor sana a los enfermos. Los ciegos recobran la vista. Los sordos escuchan. La gente que no puede caminar, camina. Los muertos son resucitados. Piensen esto. Piensen la mente de un general. Piensen la mente de un guerrero que de pronto quiere armar una guerra. Y luego dice, con 5 panes y 2 peces le da de comer a más de 10.000 personas. Estamos salvados con Jesús. Lo tenemos a Él, lo tenemos todo. Acá vamos a encontrar la respuesta justamente para todas nuestras necesidades. Este es el hombre que necesitamos. Este es el hombre que necesitamos. ¿Pero para qué? Porque él tenía la avaricia en su corazón y lo que quería era poder para sostenerse a sí mismo. En Mateo capítulo 26, versículos 52 al 54, mire quién está aquí, el apóstol Pedro, que de la misma manera también creía que la violencia era la respuesta. ¿Por qué? Porque de pronto lo vienen a buscar al Señor y escuche lo que dice el Señor, por favor, a este hombre, que de la misma manera anteriormente también lo reta y le habla fuerte. Guarda tu espada, le dijo Jesús. Los que usan la espada morirán a espada. ¿No te das cuenta de que yo podría pedirle a mi Padre que enviara miles de ángeles para que nos protejan y Él los enviaría de inmediato? Pero si lo hiciera, ¿cómo se cumplirían las escrituras que describen lo que tiene que suceder ahora? Lo que Pedro estaba diciendo, no quiero que te mueras. Y era exactamente lo que también decía Judas, no queremos que se muera, este es el nuevo David, este es el nuevo David. ¿Cuántos de nosotros queremos tener a Cristo de la misma forma? ¿Para qué? Para que nos cubra simplemente de los enemigos. La palabra del Señor dice que nos va a cubrir lógicamente del enemigo, pero eso no es el todo. El todo es que estamos, somos hombres y mujeres con propósito para llevar adelante el desarrollo de lo que Dios quiere y tiene para nuestra vida. Cada uno de nosotros debemos hacerlo. ¿Por qué? Porque así es la forma en que el Señor nos quiere bendecir. Herramientas útiles somos para traer justamente libertad a esta humanidad. Juan capítulo 6, versículo 64, dice: pero algunos de ustedes no me creen. Jesús está hablando, pues Jesús sabía desde un principio quiénes eran los que no creían y también quién lo traicionaría. El Señor lo sabía. El Señor sabía que Él era el traidor. Y vuelvo a repetir, era un plan maestro. Era un plan que el Señor tenía preparado, y preparado para que se cumpliera tal como Él lo había diseñado. No podía ni variar ni una tilde ni una jota, nada, de ninguna manera. Segundo, el reino de Dios consiste en el amor y no la guerra. Es al revés, no es a través de nuestra fuerza. La palabra del Señor dice en Efesios capítulo 6, versículo 12, si mal no recuerdo, que la lucha no es contra carne y sangre, no es contra la gente. La lucha no es contra la gente, sino contra poderes espirituales de maldad en las regiones celestes. Y debemos tener cuidado. El reino de Dios consiste en el amor y no la guerra. Juan capítulo 12, versículo 47. Si alguno escucha mis palabras, y escuchen esto, si alguno escucha mis palabras pero no las obedece, no seré yo quien lo juzgue, pues no vine a condenar al mundo, sino a salvarlo. ¿Qué estaba diciendo el Señor? ¿Cómo que vino a salvar al mundo pero que no podía juzgar a la gente? No, porque era la palabra la que le iba a juzgar. Era la palabra la que había que confrontarla. El Señor no vino para perder al mundo, sino vino para salvar al mundo. Nosotros vinimos aquí no para hacer la guerra, sino para traer paz a este lugar. Pero bueno, somos medio tontos, pastor, si nos comportamos de esa manera. Sí, tenemos derechos, hay derechos. La justicia puede hacer lo que tiene que hacer. La justicia, justamente dice el apóstol Pablo, que está para darle crédito al bueno y para corregir al malo. Esa es la idea, y es la idea central del Señor. En Romanos 14, 7 se aplica una vez más esta idea, pues el reino de Dios no se trata de lo que comemos o bebemos, sino de llevar una vida de bondad, paz y alegría en el Espíritu Santo. Esa es la idea. Cuidado con esto, porque no es que mi vecino simplemente sea malo. Es un vecino que necesita a Cristo, que necesita al Señor, y nosotros debemos darle la oportunidad para que así ocurra. En tercer lugar, punto 3, Judas quería manejar la voluntad de Dios. Y eso es terrible. Judas quería que Jesús hiciera lo que a él tenía en el corazón, lo que él tenía en su interior. Y eso era horrible. ¿Y cuál era el problema? ¿Qué es lo que no quería? Que fuera la cruz. Y aquí hay algo muy, pero muy fuerte. El tema es que sin cruz no hay perdón de pecados. Si el Señor no moría en la cruz, nosotros estábamos condenados para siempre. Usted no estaría aquí, yo no estaría aquí, nosotros no estaríamos en este lugar. Millones y millones de personas serían condenadas si Cristo no cumplía la palabra profética y el propósito para lo cual el Señor lo trajo. ¿Por qué? Porque era todo hombre, nacido de mujer, pero a la vez todo Dios. Y como hombre debía cumplir el llamamiento que el Señor le había dado y el propósito para lo cual vino a esta tierra. Vino para morir en una cruz. Ese era su propósito. Y usted y yo debemos entenderlo. Hebreos capítulo 9, versículo 22 dice: según la ley, casi todo tiene que ser purificado con sangre. Y no hay perdón de pecados si no hay derramamiento de sangre. Y alguno dirá: ¿pero por qué tan cruento? ¿Por qué tan feo? Tiene que morir alguien tiene que morir. Porque era así. El Señor lo instituyó más temprano que tarde. Más temprano que tal vez usted lo crea y lo imagine. El Señor, si usted recuerda, ¿cuál fue el primer sacrificio en la Biblia? ¿Y alguno lo recuerda por allí? Es interesante, pero no, el Antiguo Testamento está lleno de eso. El Señor había tipificado aquí con esta actitud que para poder cubrir el pecado, cubrir el error, cubrir la desobediencia, había que cubrirlo con vestiduras blancas, vestiduras nuevas. Y escuche esto, en Génesis capítulo 3, versículo 21, el Señor Dios hizo con pieles de animales ropas para el hombre y su mujer y los vistió. ¿Qué había ocurrido? Dios le había dicho a Adán y a Eva, tengan cuidado, todo lo que hay aquí es de ustedes. Ustedes lo van a gobernar, hagan crecer todo esto, multiplíquense, esto es suyo. Solamente le pido una cosa, ese arbolito que está allá en el fondo, no me lo toquen, no lo toquen, no lo toquen. Porque el día que lo toquen, van a morir, van a separarse de nosotros. Fue lo primero que hicieron. Y usted recuerda cuál es la historia. Porque luego de haber comido el fruto, se dieron cuenta que estaban desnudos. Y la desnudez les causó vergüenza. Y la tipificación o la información que esa idea y que ese ejemplo está dando es que a nosotros nos da vergüenza decir, soy un pecador. La verdad, cometí un error, cometí un pecado. Hice algo. Nadie dice escuetamente, bueno, ayer hice, no sé, me robé 3 manzanas en la esquina. Nadie lo dice. Me quedé con el vuelto de una anciana justamente porque me pagó mal y bueno, me quedé con el vuelto. Nadie lo dice. Y si lo tiene que decir, lo va a decir delante de un psicólogo o algo por el estilo y le va a dar mucha vergüenza. ¿Sabe por qué? Porque se desnuda. En el jardín del Edén, usted recuerda que el Señor iba todos los días y estaba con Adán y con Eva. Y de pronto dice, ¿dónde estás tú, hombre? No te veo. Estaba escondido detrás de un árbol con toda seguridad. Y yo creo que sacó la cabeza así y le dijo, ¿por qué estás escondido? Porque tengo vergüenza. ¿Y por qué tienes vergüenza? Porque estoy desnudo. Porque estoy desnudo. Y es interesante porque eso es lo que ocurrió. Si Jesús no hubiera muerto en la cruz del Calvario, porque tenía que ser alguien perfecto, alguien totalmente perfecto, sin pecado, tenía que morir justamente un inocente por los culpables. El Señor murió en la cruz del Calvario por usted y por mí, para pagar nuestros pecados. Por eso somos libres en Cristo. No es que yo soy buenito y que soy muy moral y que doy dinero o algo por el estilo. No, no, no, no. Es Cristo en nosotros. Es el Señor, es su sacrificio. Y muchas veces, mi querido hermano, traicionamos incluso al Señor porque creemos que todo es nuestro y creemos que nosotros somos la última Coca-Cola en el desierto, somos la punta de la pirámide. Usted y yo somos simplemente hombres y mujeres pecadores, que el Señor ha tenido misericordia de nuestras vidas y estamos aquí dichosos de estar en este lugar, dichosos de ser parte del cuerpo de Cristo. Ser parte del cuerpo de Cristo y ser la familia de Dios es algo maravilloso. No me lo gané yo, no se lo ganó usted, lo ganó Cristo en la cruz del Calvario para nuestras vidas, y eso es maravilloso y es glorioso. Por eso a Él le damos la gloria, le damos la alabanza, le damos el poder, todo se lo damos a Él. Aleluya. Judas, con su actitud, estaba deteniendo la obra de Dios en la tierra. Lo que quería es frenarla. Lo mismo le había dicho a su gran amigo Pedro. De pronto dice, Señor, ¿de qué estás diciendo? ¿Qué estás hablando? ¿Cómo vas a decir que vas a ir a la cruz y vas a morir? Eso no está bien. Y el Señor le dice, eso no te lo está diciendo alguien especial, te lo está diciendo el diablo. Ese pensamiento no es tuyo, eso es humano y viene del enemigo. ¿Cómo que no quiero ir a la cruz? Mire lo que nos perderíamos. Ahora, traicionamos nosotros también a Jesús cuando detenemos la obra de Dios. También estamos haciendo lo mismo, de otra manera, pero lo mismo, de otra forma, no predicando a los que no conocen al Señor. Dicen, ah, que lo hagan los misioneros, no, que lo hagan. No, cuidado, estamos deteniendo la obra de Dios en tu vida, en nuestra vida, en cada uno de nosotros, no orando para que el reino crezca. Estamos haciendo exactamente lo mismo, no preparando líderes y obreros para la extensión de su reino. ¿Cuántas iglesias no preparan? Usted puede ver aquí y puede ver todos los fines de semana el trabajo que hay, las tareas que hay, el servicio que se presta, y son todas personas que simplemente dan su tiempo y dan su corazón por esto, agradecidos al Señor. No son los Judas, que no, a mí no me toquen, a mí no me digan nada, yo no quiero hacer nada, yo quiero los beneficios. Usted está siendo como Judas. ¿Por qué? Porque no se deja usar por Dios. Estamos traicionando la obra del Señor. Y si hay algo que debemos llevar al cielo, son nuestras propias obras. Los chicos que cantan, las hermanas que atienden niños, las hermanas que lo atienden aquí, los varones que están en otro lugar, todos haciendo una tarea efectiva, hablándole a otros de Cristo, hablándole a otros del Señor. Estamos cumpliendo la tarea asignada. Para eso nos llamó el Señor, para ser efectivos. tenemos su presencia, su poder está en nosotros. Por eso necesitamos realmente entenderlo. Hace poquitos días atrás se murió un misionero, el segundo mártir que tenemos y que tenemos en las misiones argentinas. Se murió Nahuel, justamente en México. Cachito me decía ayer, Oscar Benítez, me dice, pastor, lo asistimos, fue un velatorio hermoso. Una de nuestras jóvenes de la iglesia es una persona rica, son familia, una familia rica, le donó la sepultura y le donó una sepultura hermosa, le regaló eso. Y le dijo, acá, y se quedó el misionero en el campo. Y digo yo, qué bárbaro. Alguien que va a entregar su vida. Tenemos otro en un país árabe que se murió, y yo recuerdo las fotos cuando nos mandaron, habían no más de 10 personas, tal vez 13, 15 personas como máximo. Un día lluvioso, se murió en el lugar de su llamado. Y yo digo, Señor, gloria a ti. ¿Por qué? Porque su familia todavía sigue en el mismo lugar predicando la palabra, su esposa y su hijo. Y yo digo, Señor, qué bueno que podamos entender que vale la pena entregar nuestra vida por Jesús. Y creo que vale la pena que nosotros lo entendamos también. No apoyando su obra con nuestros recursos económicos, directamente no queremos hacerlo. Y no queremos, estamos haciendo exactamente lo mismo, no otorgando lo que debemos otorgar. En cuarto y último lugar, Judas terminó aplicando mal el arrepentimiento. He escuchado por ahí de que alguien dice que realmente, o algunos dicen, bueno, pero Judas tal vez se salvó. No es cierto. Estaríamos echando por tierra la palabra del Señor, lo que Dios tenía como propósito. No es cierto. Y escuche esto, por favor. Mateo capítulo 27, versículo 3 al 8. Cuando Judas, quien lo había traicionado, se dio cuenta de que habían condenado a muerte a Jesús, se llenó de remordimiento. Así que devolvió las 30 piezas de plata a los principales sacerdotes y a los ancianos. He pecado, declaró, porque traicioné a un hombre inocente. ¿Qué nos importa?, contestaron. Ese es tu problema. Entonces Judas tiró las monedas de plata en el templo, salió y se ahorcó. Los principales sacerdotes recogieron las monedas. No sería correcto poner este dinero en el tesoro del templo, dijeron, ya que se usó para pagar un asesinato. Luego de discutir unos instantes, finalmente decidieron comprar el campo del alfarero y convertirlo en un cementerio para extranjeros. Por eso todavía se llama campo, el campo de sangre. Wow. El final de Judas fue horrible. El versículo 3 dice, cuando Judas, que lo había traicionado, se dio cuenta de que había condenado a muerte a Jesús, se llenó de remordimiento. No se llenó de arrepentimiento. Y busqué nada más la diferencia. Arrepentimiento y arrepentimiento, no es lo mismo. Remordimiento y arrepentimiento no es lo mismo. El remordimiento es el reproche interior con el que la conciencia nos mortifica por haber cometido una acción que no debimos cometer y nos pesa demasiado. El arrepentimiento es reconocer el error, cambiar la conducta y reparar el daño ocasionado. El arrepentimiento es reconocer el error, cambiar la conducta y reparar el daño ocasionado. Trató de arreglar las cosas devolviendo el dinero a su manera. Estos son como de pronto hacemos daño a otro y no le pedimos perdón porque tenemos vergüenza. Entonces, ¿qué le decimos? Perdóname, hermano. ¿Y por qué? El Señor lo sabe. Dice, no, hablé mal de ti, hermano. La verdad, he hablado peste de ti y te pido perdón por esto. Eso es verdadero arrepentimiento. Lo otro es remordimiento. No puedo dormir a la noche. Tengo algo en mi corazón. He pecado, declaró, porque traicioné a un hombre inocente. ¿Qué nos importa?, contestaron. Ese es tu problema. La vida nos va a deparar montones de cosas. Pero si hay algo que debemos manejar, es la confianza y la lealtad. Si manejamos confianza y lealtad, se lo puedo asegurar que nuestra vida será totalmente diferente. La mano del Señor está sobre nosotros. En tercer lugar, se arrepintió demasiado tarde por su traición. Entonces Judas tiró las monedas de plata en el templo, salió y se ahorcó. Es interesante que Judas había traicionado y condenado a la muerte al único que podía perdonarlo. El Señor estaba vivo. Podía haber ido y tal vez cerca de Pedro y haberle dicho, Señor, perdóname porque te traicioné. Pero estaba condenado a muerte, a la traición, porque así lo declaraba la Escritura. Pues estaba, Pero alguno, pero pastor, no se podía salvar. No, en este momento no podía salvarlo. No se podía salvar porque era el hombre no escogido, que el Señor sabía que iba a tomar esa decisión. La palabra de Dios siempre se cumplirá. Muchos creen que incluso Judas fue perdonado y se salvó. Lea Juan capítulo 17, versículo 12. Cuando estaba con ellos en el mundo, yo los guardaba en tu nombre, dice Jesús. A los que me diste, yo los guardé. Y ninguno de ellos se perdió, sino el hijo de perdición, para que la escritura se cumpliese. Una vez más, ninguno de ellos se perdió, sino el hijo de perdición, para que la escritura se cumpliese. Wow. Y eso está escrito. Está escrito en la palabra del Señor. Diríamos mentiroso y encontraríamos un error en la Biblia para que se cumpla la escritura. Concluyo, si somos honestos en nuestro corazón, seguramente muchos de nosotros, tal vez más de una vez, hemos traicionado a Jesús. Pero gloria a Dios, que para nosotros hoy es diferente. Lo dice su propia palabra, primera de Juan 1:9. Pero si confesamos nuestros pecados a Dios, Él es fiel y justo para perdonar nuestros pecados y limpiarnos de toda maldad. Hoy podemos orar y podemos decirle: Señor, perdóname, metí la pata. Y Dios con toda seguridad estará allí para honrarnos y decirle: hijo mío, es exactamente la ilustración del hijo pródigo. Esta es tu casa, mira cómo estás todo sucio. Mira tus pies, mira tu cuerpo, mira tus vestiduras, todas manchadas. Y el Padre dirá: has vuelto a casa, te has arrepentido y tienes un corazón totalmente diferente. Ven y entra al gozo de tu Señor. Ven y entra a casa. Hagamos fiesta. Báñenlo, prepárenlo, cámbienlo, transfórmenlo. Háganlo realmente lo que debe ser un verdadero hijo de Dios. ¿Sabe por qué? Porque los hijos espirituales no se pierden, ni se maldicen, ni se abortan. Los hijos espirituales simplemente se enseñan, se corrigen, pero no se abortan. Y Dios no aborta a ninguno de ellos. Y cuando volvemos a Él de todo corazón, siempre encontraremos una respuesta. Y la respuesta será: aquí estoy, hijo mío. Estoy dispuesto para honrarte, para bendecirte. Si tu arrepentimiento es genuino, producirá fruto, y mucho fruto, para la gloria del nombre de nuestro Dios. Y como siempre, la gloria será para nuestro Dios, pero su bendición será nuestra y de nuestras familias, para la gloria del nombre de nuestro hermoso Rey. Aleluya. Gloria a Dios. Dale tu mejor aplauso al Señor en esta mañana. Gracias, papá. Gracias, Espíritu Santo.
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1: ¿Qué tal, querido amigo o amiga del programa Cruzada con Luis Palau? Mi nombre es Jorge Escopazo y quiero darle la más cordial bienvenida a este nuestro punto de encuentro en la radio, donde estudiamos diariamente la Biblia, la Palabra de Dios, junto a miles de oyentes alrededor del mundo, quienes escuchan nuestros programas a través de las emisoras que lo transmiten, como así también a través de nuestro sitio en internet, luispalau.net. Y en este día, continuando en nuestra serie El Misterio de la Cruz, le presento el mensaje Protagonistas de la Cruz.
2: Mi querido amigo oyente, le saluda nuevamente Luis Palau y hoy continuamos con la serie tan apreciada que yo he estado mucho tiempo esperando de poder entregársela, que hemos titulado El Misterio de la Cruz. Hemos tenido ya dos estudios de introducción y hoy todavía se puede decir que es un paso de introducción. Hemos estado hablando en el día pasado, en el estudio pasado, acerca de cuatro realidades de la cruz de Jesucristo que se encuentran en 2 Corintios capítulo 5. Dije primero el misterio de la redención, versículos 14 y 15. Segundo, el misterio de la regeneración, que ya explicaré a su debido tiempo, versículos 16 y 17. Tercero, el misterio de la reconciliación, versículos 18 al 20. Y cuarto, en el versículo 21, el misterio de la justificación. Ahora, cuando terminé el último estudio, venía diciendo cuán distintas y opuestas a veces son las reacciones de los diferentes seres humanos ante la obra de la cruz de Cristo. Aún en los días de nuestro Señor Jesús, en los días bíblicos, encontramos reacciones distintas que se reflejan en el siglo XX. Por ejemplo, tome usted a Judas Iscariote. Para Judas Iscariote la cruz era una vergüenza y, consecuentemente, por un poco de dinero, por su avaricia, él entregó a los enemigos al Maestro, nuestro Señor Jesucristo. Para Judas la cruz era una vergüenza, él no quería que Cristo muriera. Cuando se dio cuenta de que Cristo en verdad iba a morir en una cruz en vez de establecer un reino terrenal, entonces él traidoramente entregó a Cristo y se aprovechó de él. ¿Y acaso no acontece eso en el día de hoy? Muchas personas que se dan el nombre de cristiano se aprovechan del cristianismo para enriquecerse a sí mismos o para obtener lo que ellos quieren. Judas Iscariote, el

0: Traidor, por amor al dinero, entregó al maestro. Para él la cruz no tuvo ningún significado sino aprovecharse del maestro y sacarle jugo al momento. ¿Qué de la multitud? La multitud que un día decía, «Hosana, bienaventurado el que viene en el nombre del Señor», a la semana siguiente se dejó presionar por la presión social y de lleno se entregó a decir, «Crucifícale, crucifícale, crucifícale». La multitud se deja llevar. ¿A dónde va Vicente?, dice un viejo dicho español. ¿A dónde va la gente? Así es. ¿A dónde va Vicente? ¿A dónde va la gente? La gente se deja arrastrar por la emoción del momento, por el movimiento de masas. Y la presión social a menudo hace que mucha gente reaccione de una manera despreciable ante los ojos de Dios, frente a la cruz de Jesucristo. En tercer lugar, piense usted en Pilato. El presidente Pilato, el cobarde que se acomodó por la presión política, él prefirió entregar al maestro a que fuese crucificado cuando le habían dicho claramente que era inocente. Él mismo dijo, no encuentro ningún mal en él. Su mujer le mandó a decir, no tengas nada que ver con este hombre justo porque anoche yo soñé mucho por causa de él. Pero cuando los enemigos del maestro dijeron, si tú defiendes a este hombre, o sea Jesús, eres enemigo del César, o sea, del emperador, enseguida el cobarde lo traicionó y lo entregó a Cristo a ser crucificado. ¿Y qué de los sacerdotes de aquel tiempo? Se burlaron del maestro aún cuando colgaba de la cruz. ¿Por qué? Por celos. Porque el maestro había arrastrado tanta gente, el maestro Jesús había apelado a las masas y estos hombres le odiaban porque tenían unos celos tremendos. ¿Y qué de los soldados? Los soldados lo trataron a Jesús de una manera que ni los animales tratan a otros animales. Sí, como brutos se burlaron de Jesús, lo golpearon, lo azotaron y luego lo crucificaron, los clavos en las manos y los pies. ¿Y qué de los dos ladrones? Los ladrones se mofaron de Jesús crucificado, hasta que por fin uno de ellos se arrepintió y dijo, «Señor, acuérdate de mí cuando vengas en tu reino». Ah, mi querido amigo, ¿cuál es la reacción suya con respecto y frente a la cruz de nuestro Señor Jesucristo? Ojalá que no sea de los enemigos, sino que sea como las mujeres que amaban a Jesús y que lloraban a la distancia cuando veían que el maestro tan bueno y tan cariñoso, tan querido y tan bueno, estaba siendo crucificado. Ahora, cuando San Pablo dice, Dios me envió a predicar la palabra de la cruz, cuando habla de la cruz, se refiere a toda la obra de Cristo que tiene su centralidad en la cruz del Calvario. Cuando la Biblia habla de la obra de la cruz, ¿se refiere a la muerte de Jesús? Sí, con todo lo que esa muerte implica. Se refiere también al entierro de Jesús esos 3 días, con todo lo que eso implica. Se refiere también la obra de la cruz a la resurrección de nuestro bendito Salvador al 3er día y todo lo que ello implica. Pero hay algo más. Yo estoy convencido que cuando la Biblia nos habla acerca de la obra de la cruz también se refiere a la ascensión de nuestro Señor Jesucristo o la asunción a los cielos. Nuestro Señor Jesucristo hizo una obra completa desde que vivió una vida santa tras nacer en el vientre de la bendita Virgen María. Vivir una vida santa, morir, ser sepultado, resucitar al 3er día y ascender a los cielos a los 50 días. ¿Por qué? Porque nuestro Señor Jesucristo hizo una obra totalmente completa. Y sabe una cosa, mi estimado amigo oyente, usted y yo podemos descansar en la obra perfecta que Cristo hizo en la cruz del Calvario. Dice que somos reconciliados con Dios por la muerte de su Hijo. ¡Ah, mi estimado amigo oyente! ¿Por qué vamos a andar con temores y preocupaciones, con terrores acerca del futuro o del presente? Sí, la obra de Cristo fue un paquete completo. Y la cruz vacía de nuestro Señor Jesucristo, la cruz sobre la cual no hay un crucificado, porque el crucificado resucitó, nos enseña de que Cristo hizo una obra perfecta y completa, y a Él sea absolutamente toda, pero toda la gloria. Ahora, la obra de la cruz tiene 2 formas de mirarse. Se puede mirar a la obra de la cruz objetivamente o subjetivamente. Por ejemplo, la obra de la redención que nuestro Señor Jesucristo hizo en la cruz del Calvario, versículos 14 y 15, tiene su aspecto objetivo y su aspecto subjetivo. O sea, es una obra que en realidad se hizo en la cruz del Calvario, pero también la redención nos afecta íntimamente y subjetivamente, o sea, personalmente en lo secreto y recóndito de nuestra alma. la regeneración. Versículos que dijimos 16 y 17. La regeneración, o sea, el nuevo nacimiento, el nacer otra vez, francamente es una obra subjetiva de la cruz de Jesucristo. O sea, es algo que acontece dentro de nuestro ser al momento de recibir a Cristo. Viene el Espíritu Santo, el que se une con el Señor, un espíritu es con él, somos hechos hijos de Dios. La regeneración es una obra subjetiva de la cruz dentro del corazón del creyente en Cristo. Tercero, la reconciliación. La reconciliación tiene los dos aspectos, el objetivo y el subjetivo. Objetivo es que en la cruz Dios, al poner los pecados del mundo sobre su santo Hijo Jesús, estaba reconciliando al mundo consigo mismo. O sea, de alguna manera misteriosa pero hermosa, toda la mancha horrible del pecado humano estaba siendo quitado a los ojos de Dios y reconciliándose Dios con una raza rebelde. Pero también la reconciliación tiene que ver con nuestra vida subjetiva, o sea, íntima, personal, secreta, entre nosotros y Dios. Porque la Biblia dice, somos reconciliados con Dios por medio de su Hijo y por medio de la cruz. Cuarto, la justificación. La justificación, que es parte de la obra de Cristo en la cruz y del misterio de la cruz, también tiene que ver con lo objetivo y lo subjetivo. En la cruz, Dios justificó a la raza humana, Dios justificó su justicia, Dios justificó su amor y nos justificó a nosotros. El tiempo se me fue, qué cosa, cómo se va, ¿verdad? Continuamos en el próximo programa. Dios le bendiga. Estudie 2 Corintios 5.
1: Para ponerse en contacto con Luis Palau y hacerle llegar sus comentarios o sus preguntas, escríbale a la dirección de correo electrónico consejos@luispalau.net. consejos@luispalau.net. Si prefiere hacerlo a través del correo postal, escríbale a Luis Palau, apartado 15, Ciudad de Guatemala, Guatemala. Apartado 15, Ciudad de Guatemala, Guatemala. Y llegamos de esta forma al segmento de la música. Hoy nos va a acompañar Jesús Adrián Romero.

0: Así nos acompañaba Jesús Adrián Romero con esta preciosa melodía titulada Mi Día, por el segmento de la música aquí en nuestro programa Cruzada con Luis Palau. De esta forma estamos llegando al final, pero no quería despedirme sin antes recordarle que si usted conoció al Señor Jesucristo como su Salvador personal a través de alguno de los ministerios de la Asociación Luis Palau, yo le invito a que nos escriba, nos cuente de su decisión haciéndolo a la dirección de correo electrónico testimonios@luispalau.net. Para Luis va a ser de mucha alegría saber de su decisión y poder estar en contacto con usted, así que yo le invito a que nos escriba. Mi nombre es Jorge Escopazo, fue un placer acompañarle en este día. Si el Señor lo permite, nos vamos a reencontrar en nuestra próxima presentación. Recuerde visitarnos en nuestro sitio en internet, luispalau.net.
1: Amigos oyentes, muchas gracias por su fina sintonía al programa de este día. Les estaremos esperando muy pronto para el próximo programa Cruzada con Luis Palau. Hasta entonces, recuerden las palabras de nuestro Señor Jesús. Felices los de corazón limpio, pues ellos verán a Dios.
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1: Me gusta entender que todos, no digo todos los seres humanos, pero aquellos que lo entienden y que tal vez tienen una visión exponencial, una visión más larga, justamente hacen su agenda. Y hacen su agenda no solamente para mirar para atrás, sino para mirar para adelante. Y nosotros también lo hemos hecho toda la vida. No voy a poder olvidarme de que durante 12 años Dios nos dio una palabra que íbamos a tener una radio. Hoy tenemos una hermosa radio. Bueno, y el tema fue que oramos durante 12 años y durante 12 años lo colocamos aquí. Luego pusimos la antena. Nos habían vendido una radio que no era correcta, así que nos quedó la antena parada ahí como símbolo. Nada más, durante un montón de años más oramos y llegamos hasta que llegó el momento. Y damos gracias al Señor porque todo ha sido así, todo ha sido de esta manera, entendiendo de que Dios da sueños también y anhelos en el corazón. Si son conforme a la palabra, conforme al corazón de Dios, está bien. El Señor lo hará, traerá bendición, y lo que nos ha prometido y lo que está en nuestra vida, con toda seguridad el Señor lo va a respaldar. Por eso, metas para este año. En lo espiritual, alcanzar la zona oeste del Gran Buenos Aires con una visión de reino. Donde vaya, predique la palabra. Mire, ayer, antes de ayer, estuve en un lugar con una persona comprando unas maderas. Y el muchacho que atiende ahí, que es el encargado de todo, ha venido muchas veces aquí a la iglesia. Dice: pastor, no estoy yendo a la iglesia. No estoy yendo a la iglesia porque termino tan cansado, estoy tan saturado, estoy pasando por un momento bastante complicado. Y mi esposa me dice: bueno, pero vamos a cualquier lugar. No, yo quiero ir ahí, él quiere venir acá. Dice, y le quiero contar un testimonio pequeño. De pronto me encontré, llevé mi auto y lo llevé a arreglar, y me encontré con el hombre que comencé a hablarle de Dios, no sé cómo. Porque la verdad, no soy una persona que escudriño la Biblia y todo lo demás, que he hecho un curso o algo por el estilo. Pero lo vi tan apocado, lo vi tan mal, y él me comenzó a hablar. Y él comenzó a hablarme y a decirme: yo fui pastor. ¡Epa! Entonces digo yo, ¿qué le puedo hablar yo a un pastor? Y con, no sé de dónde saqué palabra y comencé a hablarle del Señor. El tema es que le hablé del Señor. Y le digo la verdad, pastor, no sé de dónde saqué esas palabras, no sé qué es lo que había en mi corazón, pero el hombre volvió al camino del Señor, está congregándose nuevamente, y digo yo,

0: Una persona que simplemente conoce los principios, las primicias del Evangelio, puede llevar palabra de salvación para otro, palabra de restauración. Esa es la idea, de que nosotros podamos hacerlo en cada lugar donde estamos, familiares, amigos, hablarles del Señor. Y no ser cargoso ni pesado, porque el Espíritu Santo es que lo convence. Pero nosotros poder decir, ¿cómo estás? No estoy bien. ¿Sabes que yo conozco al Señor? Conozco a Jesús. Y poder, ¿no te gustaría que orara por tu situación? Nada más. Es ofrecimiento. Y nada más. Y usted va a ver la respuesta con toda seguridad. Alcanzar la zona oeste del Gran Buenos Aires con una visión de reino. Casas de luz, alcanzar la mayor cantidad de amigos, vecinos y parientes que necesitan del Señor con toda seguridad. Grupos de crecimiento, que cada persona esté en un grupo de crecimiento para ser cuidado y luego alcance a otros. En lo material, mejorar el estado edilicio de nuestros lugares de reunión, adquirir aire acondicionado para nuestro edificio de Arrufo. Estamos ahí cerquita, así que prepárese. ¿Cómo lo vamos a lograr? Con cada hermano que se involucre en la visión del ministerio, con cada hermano que se comprometa con sus oraciones, su apoyo financiero, ofrendas, compromisos, promesas de fe, diezmos, lo que tiene en su corazón. Eso hará que cada uno de nosotros, como ministerio, podamos alcanzar los sueños. La gente lo primero que pregunta es, ¿de dónde sacan la guita, Moisés? ¿De dónde sacan la plata? ¿Cómo pueden tener eso? Y se quedan asombrados. No, es la gente. Son las personas, son los hermanos. Dan para la obra del Señor y dan para la obra de Dios. Extendemos el reino de Dios y podemos seguir adelante y avanzando. Y la gente no lo puede creer. Dice, ¿pero tanto? Y sí. ¿Qué va a ser? Somos una iglesia mediana, no somos una iglesia enorme, enorme, pero somos una iglesia que entiende el Evangelio. De la misma manera, usted tiene que hacer una agenda en lo espiritual. ¿Qué quiero para mi vida? ¿Qué quiero para mi vida espiritual en este año? ¿Quiero mejorar? ¿Quiero más compromiso? ¿Quiero más identidad con el Señor? ¿Servir al Señor con más gozo, con más alegría? No lo sé. Pero en lo espiritual tiene que tener una agenda. Esto es lo que quiero. Muchos hermanos por ahí en marzo, luego de todo lo que hacen su agenda, dice, pastor, me quedé corto, ya se cumplió todo lo que le había pedido al Señor, y la verdad que queda asombroso. Bueno, esto es lo espiritual. En lo material, ¿qué es lo que quiere? Está bueno pensar en lo que quiere, renovarlo, mientras no se enfoque 100% ahí, sino que se enfoque, el enfoque primero en lo espiritual, luego lo material viene con toda seguridad. En lo familiar, todo lo que tenga que ver con su contexto, debemos tener una agenda. Estoy enojado con mi viejo, estoy enojado con mi mamá, estoy enojado con mis parientes. Necesito arreglar esto porque esto no está bien. Necesito equilibrarme, apuntar bien, y eso nos va a ayudar y nos va a bendecir con toda seguridad. Así que téngalo en cuenta, haga su agenda, anote lo que tiene ahí y después va a ver. A fin de año todavía nos queda hasta el día miércoles. El miércoles al final, bueno, antes de las 12 de la noche se termina el año. Aún ahí, Dios puede obrar un milagro en su vida. ¿Cuánto dicen amén? Gloria a Dios por eso. Así que téngalo, por favor, en cuenta y haga su agenda también. Vamos a orar en esta mañana y vamos a orar por todas las cosas. Téngalo ahí, arme su agenda y al final del culto oramos por todo lo que tenemos, para que escuche la palabra profética y lo que Dios tiene también para nuestras vidas. ¿Cuántos dicen amén? Muy bien. Y le puedo asegurar que Dios nos va a sorprender. Creo que esta palabra va a traer un poquito de, no sé si decir contratiempo o algo por el estilo, pero va a traer algunas preguntas que ya me están haciendo por ahí y sobre todo, bueno, algún tiroteo también por ahí, ¿no? Que no le gusta lo que uno dice. 2026, año de restauración sobrenatural. Amós capítulo 9, versículo 13. Oré al Señor y he orado como todos lo hacemos, pero con una búsqueda tal vez más plena, porque apuntando a lo que Dios quiere decirnos. Yo no me creo un profeta, la verdad. Lo que predico es la palabra del Señor, y lo que puedo decir es, transmito lo que Dios quiere decirnos, Y lo hemos podido ver en los resultados espirituales, en los resultados materiales, en los resultados de la gente, en los resultados de todo lo que hay dentro del ministerio. Es simplemente respuesta de nuestro Dios. Y aquí en Amós, capítulo 9, versículo 13, hay una historia detrás de esto que me voy a tomar unos minutos para poder decirlo, para que podamos entender el contexto de esta palabra. Cuando uno entiende el contexto de cómo se produjo esto, y yo me doy cuenta de algo que lo he dicho también muchas veces, cambian los escenarios, cambian los años, cambian las décadas, cambian los siglos, pero los problemas del hombre son iguales, son los mismos. Los seres humanos pensamos de la misma manera, tal vez mejorando la dialéctica o el conocimiento, lo que fuera, pero el corazón es el mismo. Por eso los problemas son muy, pero muy parecidos. Y cuando usted vea el contexto de esta palabra, va a poder entenderlo también lo que Dios dice aquí. Dice Amós capítulo 9, versículo 13. Vienen días, afirma el Señor, en los cuales el que ara alcanzará al segador, y el que pisa las uvas al sembrador. Los montes destilarán vino dulce, el cual correrá por las colinas. Oramos. Padre mío, en el nombre de Jesús, Señor, te damos tantas gracias porque podemos, Señor, tomar tu palabra. Tú eres nuestra referencia, tú eres el todo para nuestra vida, tú eres el Señor creador de los cielos y de la tierra, y en ti nos apoyamos, Señor. Y en esta mañana queremos y deseamos que tú nos ilustres, nos ilumines. Señor, traiga sobre nosotros la palabra que está en tu corazón, para que por medio de ella nosotros podamos, Señor, aferrarnos, Señor, y entender que los tiempos nunca son iguales, los tiempos son diferentes. Tú eres el dueño de los tiempos, Señor, y puedas, Señor, traer sobre nuestro corazón esos tiempos tan anhelados, Señor, para ser de bendición para otros y ser bendecidos por ti. En el nombre de Jesús, que ningún espíritu, que ningún poder robe la autoridad de esta palabra, sino que la palabra corra, edifique, bendiga nuestras vidas, nos ministre, pastoree nuestros corazones y nos prepare para un nuevo tiempo. En el nombre de Cristo y para gloria de tu nombre, te damos gracias porque creemos, Señor, que tú lo haces ahora. En el nombre de Jesús. Amén, amén y amén. Aleluya. Y a su nombre. Gloria a Dios. Me hice un raconto porque fui a la historia para poder ver lo que era el trasfondo de esta nación. La palabra es una palabra, parece descolgada de todo lo que ha sucedido allí. Amós fue un pastor de ovejas y un agricultor, un hombre que no tenía estirpe de profeta, pero Dios puede usar a cualquiera, y el Señor lo usó para traer revelación a esta nación. Y cuando uno puede mirar el contexto donde él tuvo que predicar, era realmente doloroso, era ver la injusticia. En primer lugar, lo que Israel había determinado para su propia vida era la idolatría. Se debatían entre la idolatría, la injusticia social, la corrupción política y la ceguera espiritual. Y alguno parece que estuviera leyendo algún diario de hoy, ¿no? E idolatría, injusticia social, corrupción política y ceguera espiritual. En los tiempos de Amós, que fueron 760 años antes de Cristo, durante el reinado de Jeroboam II en el reino del norte de Israel, porque está hablando de Israel, no de Judá, el panorama era externamente próspero, pero internamente corrupto y espiritualmente decadente. Amós profetiza precisamente en esa tensión entre abundancia material y ruina moral. Interesante. Primero, estado social. ¿Cuál era el estado? Una sociedad quebrada por la injusticia. Y mire el reflejo de lo que ocurre en este país y ocurre en montones de países. Escuche esto. Israel vivía una profunda desigualdad social. Primero, concentración de la riqueza. La concentración de la riqueza estaba puesta en una élite urbana, en terratenientes y los políticos. Chocolate por la noticia, ¿no? Opresión sistemática de los pobres, jornaleros y campesinos. Corrupción judicial. Los jueces aceptaban sobornos y torcían el derecho. Desprecio por la vida humana, donde el pobre era tratado como mercancía. Amós denuncia en su libro: venden al justo por dinero y al pobre por un par de sandalias. Amós capítulo 2, versículo 6. La sociedad había normalizado explotar al débil, la gente se acostumbra y dice, bueno, pero ya pasó. Bueno, sí, murieron 200 personas, pero bueno, pero por lo menos a mí no me tocó. Es doloroso, pero la vida continúa. Sí, la sociedad había normalizado la explotación al débil, silenciar al justo, convertir la ley en un instrumento del poderoso. Había orden externo, pero caos interior, un caos moral. El estado económico, prosperidad sin justicia. Económicamente Israel atravesaba uno de los mejores momentos históricos. Expansión territorial, estabilidad política, comercio floreciente con naciones vecinas, agricultura productiva y acumulación de bienes. Sin embargo, esta prosperidad no era equitativa, beneficiaba solo a unos pocos. Se sostenía sobre el abuso laboral, endeudamiento injusto, despojo de tierra, y produjo una clase rica, arrogante y autosuficiente. Interesante. Amós confronta esa falsa seguridad y dice, ay de los reposados en Sion, los que se acuestan en camas de marfil. Amós capítulo 6 versículo 1 al 4. Era una economía fuerte pero espiritualmente enferma. El estado espiritual, religión activa pero corazón lejos de Dios. Este es el punto más grave del diagnóstico de Amós. Israel mantenía cultos frecuentes, sacrificios y fiestas religiosas. Llenaba santuarios como Betel, Gilgal y Dan. Usaban el nombre de Dios, pero había vaciado su esencia. Habían vaciado su esencia dentro del corazón. No había nada. Dios a través de Amós declara, aborrezco, desprecio vuestras fiestas, pero corra el juicio como las aguas. El Señor tenía, si lee el libro completo, va a poder entender que había un desastre. Esto fue justamente preparándolos para el exilio, para todo lo que era la ruina que venía sobre ellos. Ahora, la espiritualidad del pueblo se caracterizaba por rituales sin obediencia, alabanza sin justicia, fe vacía sin transformación. Simplemente fe es lo que les convenía. Adoraban a Dios, pero vivían como si Él no gobernara en sus vidas y no gobernara en la nación. El mensaje profético de Amós en este contexto, donde Él irrumpe en este estado de la nación, es realmente fuerte. Primero, Dios no se impresiona con la prosperidad. Dios no se impresiona con lugares lujosos. A Dios no le hace nada. Dios no se impresiona con la prosperidad. Lo que le impresiona es el interior. Dios no acepta adoración divorciada de justicia. Dios juzga primero a su propio pueblo. Y muchas veces uno tiene que venir, justamente lo que me dijo mi amigo, no sé, cada vez que me pasa algo o algo por el estilo y me duele algo directamente, me doy cuenta que estoy pasando por un momento complicado, voy a la iglesia y comienzo a buscar a Dios. ¿Por qué esperar la ruina? ¿Por qué esperar el dolor? ¿Por qué esperar la corrección? Y como los chicos, no hagas eso, no hagas eso, no hagas eso, hijo, no hagas eso, hasta que al final viene la reprensión. ¿Por qué esperar hasta el último momento? Dios juzga primero a su propio pueblo. ¿Cuál es el mensaje de todo el libro? El mensaje del libro justamente es que la verdadera espiritualidad se demuestra de cómo tratamos al prójimo, porque la prosperidad sin Dios se convierte en la antesala de un enorme juicio. Eso es lo que dice la palabra del Señor. Y entendiendo este contexto, uno puede mirar lo que sucede en nuestro propio país, lo que está sucediendo dentro del contexto de la sociedad en Argentina, que no es pequeño. Y vuelvo a repetir, seguramente va a saltar algo por allí, con toda seguridad. Es interesante, pero cuando Dios apresura los tiempos, la naturaleza se rinde, porque Él es el dueño del tiempo. ¿Se ha fijado los cambios climáticos que hay ahora? Cambios climáticos tremendos. Lugares donde no llovió nunca, unos aguaceros impresionantes, ciudades completas prácticamente bajo el agua. Dios es el dueño de la naturaleza. El Señor tiene el control de todas las cosas. Por eso el 2026 no será un año común, será un año diferente. Porque hay años donde caminamos y otros donde Dios nos hace correr. Hay años donde sembramos con lágrimas y avanzamos con lucha. Pero hay años donde de repente la mano de Dios interrumpe los procesos naturales de nuestra propia vida y trae sobre nosotros una cosecha que rompe límites, ciclos y tiempos. Recuerdos para mí o para nosotros del 2001. Nosotros tenemos una costumbre. En diciembre miramos la economía y lo que hacemos es justamente no tener ninguna deuda y entrar al año limpios, entrar al año sin deuda. Compromisos sí, deudas no queremos. Y lo hemos hecho toda la vida. Y yo recuerdo que en diciembre del año 2020, justamente el Señor hace algo dentro de mi el Señor hizo algo dentro de mi corazón y me dijo: no corras en este año. Estábamos construyendo el templo de Arrufo. No corras, solamente camina. Y él me hizo ver, yo puedo decirle, contado con, creo que con una mano, las veces que he podido discernir de esa forma tan fuerte lo que Dios podía decirme: donde pongas tu pie, luego fíjate y luego da el otro, y luego coloca tu pie atrás, no corras. ¿Por qué? Porque veníamos a full y el 2001 trajo una decadencia tremenda. Llegamos al mes de abril, bueno, la gente comenzó a preocuparse porque vino un estancamiento total. El Señor nos habló y nos habló en abril, abril y mayo, creo que eran los fines del mes de abril. Lo primero que hicimos es, en la palabra profética de fin de año, es: nos vamos a detener, no vamos a seguir construyendo, no vamos a hacer nada. ¿Por qué? Porque la iglesia ya en los entornos estaban sufriendo. El hermano dice: me bajó el 50% la entrada en la iglesia, otros el 30%. Un hermano le pregunté, me dijo: no más del 20% de la gente está colocando dinero, no tienen, están pasando por un momento muy complicado. Nosotros nos establecimos en 80%, no bajó más, pero no llegábamos al 100%. En el mes de abril el Señor vuelve a hablarme y me dijo: yo no te dije que te detuvieras, yo te dije que no corras, camina. Y comenzamos a seguir construyendo de la manera pausada como debíamos hacerlo. Los milagros que sucedieron allí, pasaríamos horas tal vez contándole todas las cosas especiales que ocurrieron, las cosas increíbles que sucedieron justamente en el tiempo más difícil. Y en 3 años terminamos de construir el templo completo. En el tiempo más, pero más complicado de la nación, nosotros pudimos construir. Él cambia las temporadas, Él cambia los tiempos, Él no tiene problemas para hacerlo. Él, cuando todo dice no se puede, Dios dice: si yo acompaño, no se puede, pero si yo digo que se puede, se puede. ¿Cuántos dicen amén a eso? Y eso fue increíble, porque terminamos el 2004, terminamos el templo completo, con todo lo que era la galería completo. Pero fueron cosas, vuelvo a repetir, los testimonios serían muchísimos para hablar de esto, y no es la idea, es simplemente un referente, una referencia de cómo Dios obra en cualquier tiempo. Cuando Dios nos da una palabra, el Señor siempre lo hace. Amós anuncia aquí que algo nuevo va a pasar, donde los tiempos se acortan, donde las leyes naturales se someten al propósito que Dios tiene para determinado iglesia, determinada gente, determinada nación, ciudad, lo que fuere. Justamente donde las temporadas no son normales, son totalmente incorrectas, se superponen. Y esto es maravilloso, porque uno puede, asombroso al poder entenderlo. Primero, punto uno, año de irrupción sobrenatural. Vienen días, afirma el Señor, y yo lo creo. Y cuando Él dice que vienen días, no son días comunes, no son días normales, son días diferentes. Primero, Dios acorta los tiempos de espera espiritual. Yo he entendido que hay gente que está esperando y esperando y esperando y esperando que algo suceda. Muchos con la amenaza de cualquier momento, no sé, mengo y me voy. No es la idea. Dios justamente acorta los tiempos de espera espiritual. Dios anuncia aquí en Amós juicio, pero luego tiene una promesa de restauración. Y yo creo que el tiempo que ha vivido Argentina es un tiempo realmente doloroso, triste, frustrante. ¿Por qué? Porque hemos vivido momentos muy, pero muy complicados durante mucho tiempo. La promesa de restauración yo creo que es para Argentina y para nos, para su pueblo. Dios restaurará a su pueblo con toda seguridad. Y Dios lo que hace es apresurar los tiempos. Algo tan sobrenatural que realmente es difícil creerlo. Pero los ciclos naturales se superponen, cambian, son transformados por el Señor. Hace poquito veía el campo, hace poquito tiempo atrás, veía los campos inundados prácticamente con 1 metro de agua. Vamos a perder prácticamente toda la cosecha. Y yo digo, Señor, algo va a suceder en este año, algo va a pasar. En este año, justamente en que Dios va a traer todo esto nuevo, le puedo asegurar que algo va a pasar. Él acortará los tiempos y va a multiplicar los frutos, porque la tierra nuestra que ha llorado, la gente ha estado quebrantada, será la tierra que va a florecer una vez más. Dios traerá bendición sobre Argentina. Procesos lentos que se aceleran, oraciones antiguas que se activan, palabras proféticas olvidadas despiertan en el corazón de las personas. Algo de pronto, no sé, algo vital. Vio que hay algo que de pronto uno tiene una idea y de pronto aparece en su corazón y dijo, no, lo voy a hacer, lo voy a hacer. ¿Y dónde sacaste esta determinación? Si esto lo tenías olvidado. Es Dios entrando en tu interior. En segundo lugar, Dios interrumpe el estancamiento de su iglesia. ¿Por qué? Porque es su pueblo. Y escuche esto: el que ara alcanzará al segador, y el que pisa las uvas al sembrador. Tiempo de cosecha y tiempo de siembra juntos. ¿Dónde lo vio? Cuando hay que esperar un tiempo para cosechar y hay que esperar un tiempo para luego sembrar. El Señor dice que se van a juntar las dos cosas, gente sembrando y cosechando al mismo tiempo. Algo va a ocurrir. Trabajadores espirituales como nosotros, trabajadores sobrecargados de bendición, estamos cansados de trabajar en la obra del Señor. ¿Por qué? Porque la gente viene, estamos ministrando a uno, estamos ministrando a otro, faltan obreros, faltan hombres, mujeres que se comprometan en la obra de Dios. Esto no es solo cosecha, esto es un cambio de ritmo. Dios está obrando de una manera tremenda, un avance totalmente inesperado, algo que no lo tiene nadie. Solamente lo puede hacer Dios en medio de su pueblo. Es una intervención del mismo Dios sobrenatural sobre una nación totalmente desgastada como Israel, pero también como Argentina. Y Dios va a intervenir. Eso significa un cambio de tiempo en los procesos espirituales. Y hay cosas que yo anoté aquí que son realmente valiosas para poder entenderlo. ¿En cuánto tiempo madura una persona? ¿Cuánta gente realmente hace muchos años que conoce al Señor, pero su signo de madurez no es el normal? Y cuando digo normal, por favor, no lo estoy tratando de anormal. Estoy simplemente graficando lo que uno tiene como conocimiento, lo que cree, porque no es real, porque tal vez no hemos aprendido la palabra del Señor. Y va a venir un tiempo de madurez que tal vez años tardaba. Y se va a producir de un momento a otro, que Dios de pronto va a sacar esa capacidad que está en el interior para conocer mejor a Jesús, conocer mejor la palabra, para no dejarse llevar por todas esas ilusiones que hay ahora donde, bueno, venga aquí, bueno, esto no es verdad. Lo tengo que mirar por la palabra, tengo que conocerlo. Gente que está hablando, perdónenme la expresión, está hablando tonteras, está hablando pavadas, está hablando cosas totalmente antibíblicas que no suceden. Y eso va a ocurrir. ¿Por qué? Porque de pronto uno va a poder establecer realmente una regla dentro de su corazón. Esto no es correcto. Y no meterse donde no lo llaman. ¿Por qué? Porque hay discusiones de la política, de esto, lo otro. No estamos para eso. Por lo menos yo no estoy para eso. Iglesias desgastadas serán renovadas con una unción fresca de su presencia. La presencia del Señor estará aquí. La oración volverá a ser el motor del avivamiento en todo el país, en toda la nación. Y su maravillosa palabra volverá a ser noticia. Ya lo es en estos tiempos. Hay gente que está y dice, pero yo no puedo creer que ustedes sean tanto. No puedo creer. ¿Dónde estaban? ¿Estaban debajo de la tierra? No. Nos van a reconocer por un montón de lados. Le puedo asegurar que van a llamar pastores por todos lados para. Y no puede darme una manito, no puede ayudarnos en esto, no puede darnos. ¿Qué están haciendo? ¿Cómo hacen eso? ¿De dónde lo sacan? La gente dice, no, pero roban. No tiene nada que ver con eso. Dentro de la iglesia el Señor traerá un renuevo, ministerios renovados, reavivados, jóvenes en santidad, sanos y llenos de unción. Se levantarán con palabra poderosa, familias completas comenzarán un nuevo tiempo, una reestructuración familiar, donde los que estaban enojados se van a poner en movimiento correcto, van a llevar adelante el diseño que Dios tiene para su vida. Es lo que Dios quiere, es lo que Dios va a hacer en este año. Y porque no se ha fijado que de pronto le nace una idea y dice: tengo ganas de llamar a mi tío, hace 5 años que no lo llamo. ¿Dónde estará el viejo? ¿Dónde estará mi tío? ¿Dónde estará mi tía? Y de pronto nace algo, lo coloca Dios, y de pronto descubre una necesidad, descubre que puede ayudar, descubre que puede reconciliarse, descubre que son valiosos tanto como usted, que somos gente que realmente espera en el Señor. Ministerios detenidos entrarán en un diseño, en el diseño para lo cual fueron llamados. El Señor los llamó para eso, el diseño original, para cumplir el propósito para lo cual el Señor los ha puesto. No los puso para hacer un negocio, no los puso para hacer, no simplemente, no sé, algo social. No, Señor, la predicación de la palabra. Gente que estaba a la espera durante mucho tiempo, por décadas, situaciones, ministerios, iglesias, van a recibir movimiento. Algo va a suceder, algo se va a levantar dentro del lugar. La presencia del Espíritu Santo lo hará, se lo puedo asegurar. Después de años de desgaste, tanto económico en el país, tensión social, hemos tenido cada cosa, podríamos pasar mucho tiempo enumerándola, búsqueda de identidad, algo va a suceder. El ciclo de pérdida se va a cerrar y el ciclo de la gracia se va a abrir, y se va a abrir a favor de la iglesia, a favor de su pueblo, a favor de Argentina. Frase para recordar: cuando Dios apura el tiempo, el pasado deja de ser un peso y se convierte en plataforma para un futuro que llega más rápido de lo que imaginabas. Y eso es real. Sáquele una foto, téngalo ahí, guárdelo, léala por favor la palabra, y verá lo que Dios hace. En segundo lugar, año de restauración sobre Argentina, y aquí viene algo fuerte. Versículo 13, la tercera parte: los montes destilarán vino dulce. ¿Qué son los montes? Los montes representan autoridad espiritual, sistemas firmes, lugares de autoridad, lugares que parecen inamovibles, que no se pueden mover. Que los montes destilen vino dulce es una imagen profética tremenda, poderosa. Lo que significa, el significado de esto, es que lo rígido, lo duro, vuelve a convertirse en algo blando y fértil. Aquello que estaba duro, que no se podía entrar, bueno, ahora se puede entrar. Que lo seco comienza a fluir. Que lo que viene de parte de Dios es que todo comienza a ser distinto. Que la voz profética, que antes no era escuchada, ahora se puede escuchar. Y de pronto se puede tolerar. Y uno dice: no era tan complicado, ¿eh? El asunto no era tan complicado. Conocer a Jesús, la verdad que es agradable. Lo alto deja de ser tan alto y comienza a ser más bajo. Comienza a fluir la presencia del Señor y comienza a impartir. Aquellos que están cerrados comienzan a abrir su corazón y comienzan a ocurrir cosas maravillosas. No será un año fácil. Tendremos noticias intensas, con toda seguridad, sacudidas, levantamientos, crisis y oportunidades, las dos cosas a la vez. Y eso será real. Juicios, misericordias simultáneas. Dios está tocando ya lo que simplemente uno puede ver y puede leer. Está tocando estructuras de autoridad, liderazgo y mentalidades para que dejen de ser contenedores cerrados y comiencen a abrirse. Cuando un evangélico, un cristiano, podía estar en cierto lugar, cuando podía ser tal vez honorable que un cristiano maneje una empresa o maneje un lugar o directamente sea, no sé, llevado por alguien por ahí para poder decirle algo a la ciudadanía. No había, estaba todo cerrado. Lugares de autoridad. No me puedo olvidar a alguien que estaban entrevistando y dice: yo no lo puedo creer. Dice: ¿Cómo tanto? Y dice: ¿dónde lo sacan? Bueno, estábamos invisibles, ahora seremos visibles. Dios está tocando estructuras, liderazgos y mentalidades para que dejen de ser contenedores cerrados y se transformen en fuentes abiertas. El Espíritu Santo pueda usar a aquellos que han tomado el dominio de las cosas y la iglesia podrá entrar. Muchos de nosotros estaremos en lugares de privilegio, en lugares fuertes. Tengo un hermano que cada vez Dios le da más tarea. Está en un lugar complicado. Él le dice, no te doble, hijito. No te doble ni a la derecha ni a la izquierda. Lo que está mal, está mal. Lo que está bien, está bien. Y tenés que ponerte duro. Y si no, bórrate. Y lo ha hecho exactamente igual. Un día dijo, yo no voy a aguantar esto. Yo no lo voy a hacer. De ninguna manera, dice, ustedes no quieren hacerlo, no quieren cambiar, no quieren que lo hagamos de esta forma. Yo no lo voy a entrar aquí. De ninguna manera voy a entrar. Y si no les gusta, me voy. Me necesitan, llámenme a mi casa.
1: Valiente el hombre.
0: 3 días después lo llamaron y dijeron, che, queremos hablar con vos. Queremos una reunión. ¿Qué es lo que querés? Esto es lo que quiero. Ya te lo dimos, ya está todo listo. Hoy maneja más de 1.500 personas. Y yo digo, Señor, qué bueno es ser firme. Mantener el corazón firme. Segundo lugar, restauración de la esperanza social. Termina el agotamiento emocional colectivo. Hay algo dentro de la nación, es un espíritu. Yo no sé, yo cuando hay, por ejemplo, una fiesta o algo por el estilo, y uno puede ver que toda la gente está alegre. Ay, todo risa por ahí, toda la gente está bien. De la misma manera, cuando hay algo que está mal, toda la gente, su rostro cambia. Y es un espíritu que toca. Pero Dios va a derramar un nuevo espíritu de fe sobre la población. Y algo va a pasar. En la sociedad algo va a fluir. Ya está cambiando. Usted puede ir por ahí a algún lugar donde lo atienden de manera no gubernamental, algo por el estilo, y de pronto hay otro estilo. Uno ya está con el escudo en la mano y dice, ¿a qué me va a decir? Para que no me golpee. Y de pronto dice, ¿cómo le va, señora? ¿Cómo está, caballero? Qué lindo tenerlo por acá a la mañana. Qué bueno. ¿O este me conoce? No. El Señor va a comenzar a hacer algo nuevo. Se quiebra la estructura de desesperanza. Y los profetas del temor, escuche bien, los profetas del temor, la derrota y la destrucción, no tendrán más cabida en el corazón de su pueblo. Una vez más, se quiebran las estructuras de desesperanza y los profetas del temor, y la derrota y la destrucción no tendrán cabida en el corazón de su pueblo. ¿Por qué escuchamos a gente que lo único que quiere, y he escuchado tanta gente que quiere ver Argentina destruida, la quiere ver colgada, no sé, de cualquier lado? Ellos están salvados. Pase lo que pase, están salvados. Profetas del temor, profetas del terror, profetas que lo único que quieren ver es la destrucción de la Argentina. No lo vamos a escuchar más, porque no habrá más voz. Se lo puedo asegurar. Restauración económica. Brotes inesperados en sectores productivos se van a producir. Se van a abrir puertas donde tal vez siempre estuvieron cerradas o simplemente diseñadas para algún grupo especial. Habrá puertas abiertas. Puertas de exportación y alianzas internacionales van a ser frecuentes en este año. Argentina crecerá, se lo puedo asegurar. Después tengo que salir con un gorro y con un coso ahí afuera. Puertas de exportación y alianzas internacionales serán frecuentes en este año. Emprendimientos cristianos serán prosperados solo por gracia. Anímese. Dios es bueno. Dios es bueno. A alguien le dijimos, tienes que dejar tu lugar. Tienes que animarte, lo puedes hacer solo. Dios te va a acompañar, el Señor lo va a hacer contigo. Es lo que dice justamente la palabra. Lo que viene en este año es eso. Es lo que el Señor va a hacer. Emprendimientos cristianos serán prosperados solo por gracia. El favor de Dios está sobre nuestra vida. En cuarto lugar, restauración institucional. Las áreas de la nación dominadas por la injusticia, donde hay gente enquistada, destruyendo, siendo corrupto, donde hay corrupción, donde hay dolor, van a comenzar a recibir vientos de justicia, vientos de rectitud, donde Dios va a comenzar a intervenir. Y le puedo asegurar que en este año va a haber una enorme exposición de gente que está metida en los sobornos, en la corrupción, la injusticia, en cosas ocultas, dañinas. Serán descubiertas y puestas en evidencia, van a salir a la luz. Y vamos a ver, y van a ver, va a causar asombro. No lo puedo creer. ¿En serio? ¿Sí? Nuevos liderazgos con temor comienzan a manifestarse en toda la nación, un despertar de conciencia correcta en la sociedad civil, lo que significa que la gente va a comenzar a pensar de la manera correcta, sentido común, poder llevar adelante su vida de la manera como realmente Dios lo propone. Y uno va a poder entender que no todo está tan mal, que Dios comienza a hacer algo poderoso sobre la vida de la nación. Frase para recordar: la iglesia no será espectadora del nuevo tiempo de Argentina, porque lo ha generado la iglesia, lo ha generado Dios a través de la iglesia. Gente que ora, gente que clama, gente que pide: Señor, ayúdanos, Señor, bendícenos, Señor, intercede de día y de noche para que Dios se manifieste sobre Argentina. No queremos más pobreza, no queremos más dolor, no queremos más afrenta, no queremos más asalto, no queremos más muerte, queremos vida. La iglesia no será una espectadora del tiempo nuevo de Argentina, será la partera que va a ayudar a darlo a luz a este nuevo tiempo. Y eso es real, porque somos nosotros los que oramos, somos nosotros los que clamamos, no por un partido, no por una influencia de este lado que me conviene. No, Señor, lo que esté bien está bien, y lo que está mal está mal. Lo que es correcto, y lo que es incorrecto no sirve, no lo vamos a tolerar. En tercer lugar, año de vino nuevo para su pueblo. Y esto es bellísimo, porque cuando uno va a la palabra y puede entender cosas tan bonitas, pero tan lindas. Esos montes, lo que van a producir es vino dulce. Las laderas, vino dulce, el cual correrá por todas las colinas. Está hablando de la siembra, está hablando de la cosecha de uvas, que va a correr, va a haber tanta abundancia, y que va a correr. La imagen justamente es abundancia, vino nuevo, gozo nuevo, provisión nueva, porque eso es lo que significa el vino dulce, eso es lo que trae. Primero, Dios cambia el sabor de una nación. Hoy hay enojo. No vas a tocar a alguien hoy día, no vas a estar muy cerquita del otro auto, porque dice: ¿qué te pasa, nene? ¿Eh? A mí no me dicen nene, no, pero bueno. Vino dulce no es cualquier vino, no es agrio, no es viejo, no es escaso, es vino nuevo. Es un tiempo nuevo para nosotros, donde la alegría será normal, el gozo tiene que ser normal. ¿Sabe por qué? Porque si pierdo el gozo y pierdo la alegría, el gozo de Jehová es mi fuerza, es nuestra fuerza, es el gozo que está dentro de nuestro corazón. El vino dulce es símbolo de gozo restaurado. ¿Cuánta gente ha perdido la capacidad de gozarse en todo tiempo? Viene una pequeña mala noticia, una noticia pequeña, y ya pierde el gozo, ya no tiene alegría, ya se le escapó y los humos le salen por la cabeza. Presencia fresca. Cuando aquí y hoy, ¿cuántos aquí y hoy necesitan realmente de ser renovados por su Espíritu Santo, por su presencia? ¿Por qué la han perdido? Simplemente son oyentes. Una relación viva con Dios que produce fruto en el carácter y en el diario vivir. Eso es para nosotros. El vino nuevo nos transforma de la amargura a la esperanza, de la angustia a la expectativa, del conflicto a la visión. Todo se ve distinto. Todo es diferente. Y cuando entramos en ese tiempo y entramos en comunión con la palabra y el Espíritu de Dios nos anima, le puedo asegurar que nuestra vida será otra. Será totalmente distinta. En segundo lugar, Dios libera una unción fresca sobre la iglesia, lo que va a producir primero una autoridad renovada, una autoridad que no tengo que gritar, no tengo que hacer nada, no tengo, simplemente la autoridad está. Yo cuando le obedecíamos a papá, muchas veces le obedecíamos por miedo, ¿no? Por temor. Pero papá hacía así, listo. Cerraba los ojos y decía, hacía así y listo. Una autoridad renovada, no miedo. Vuelve el fuego de la santidad. Regresa el hambre por la palabra, tener la palabra de Dios. Restauración de cientos de llamados. Dios me dijo: detente aquí, porque tengo miles de llamados, hombres y mujeres que han dejado su llamado y han sido llamados a ser siervos de Dios, misioneros, hombres y mujeres que se han acomodado y despacito, despacito se han ido acomodando en la vida y se han quedado rezagados. Y Dios un día le habló y le dijo: yo te quiero ahí, ahí es donde te voy a colocar un día, y estamos en el lugar y nos parecemos a Jonás, vamos para el otro lado. El Señor dice que vaya para allá, para allá voy. No espere que la tormenta venga. No espere que te vomite un pez de ninguna manera. Restauración de cientos de llamados en este año. Cientos, aún miles de personas vendrán otra vez a ser restaurados en su llamado. Vendrán a buscar de Dios, no solamente aquí en la iglesia, estoy hablando de la iglesia argentina. Serán llamados por el Señor. Avances apostólicos y proféticos, palabras que el Señor ha puesto. Cuando hablamos de lo apostólico, no estamos hablando del tiempo del apóstol. Nosotros cumplimos una función apostólica. La función apostólica simplemente es cumplir la función de abrir puertas, de poder hacer crecer el reino de Dios, de poder enviar misioneros, de poder tener y delegar funciones pastorales para poder extender el reino de Dios. Aquellos que se creen dueños de una ciudad y dicen, no, yo soy el único. No, Señor, estás equivocado. La función apostólica es abrir puertas, dejar que otros crezcan, dejar que otros avancen, dejar que otros, ayudar a otros para poder bendecir la tierra. Y habrá restauración de cientos de llamados. Avances apostólicos y proféticos van a salir por todos lados. Derramamiento de dones sobre una nueva generación. No es privativo de nadie. Cuando el Espíritu Santo viene, mi querido hermano, comienza a obrar y de pronto alguien que ni esperábamos recibe una palabra de Dios, recibe una unción de parte del Señor sobre su vida y la persona es totalmente cambiada y transformada. No nos acomodemos a la vida. Dejemos que la incomodidad espiritual, la incomodidad de Dios, acomode nuestra vida, porque vamos a cumplir una función, un propósito, y ese propósito se debe realizar. Si no, terminaremos realmente en amargura y en dolor. En tercer lugar, levantamiento de voces sanas. Las voces que se levanten y usted puede escucharlas están enfermas. Porque lo primero que comienzan es a criticar. Tienes un problema con tu hermano, arréglalo. Tienes un problema con un pastor, arréglalo. Déjate de andar por las redes sociales o algo por el estilo para andar diciendo, no, porque el hermano fulanito me dijo que, no, porque fui a la iglesia de... Deja de exponerte, por favor. Dejemos de exponernos, y esto es para toda la iglesia en el país y en el mundo, donde hombres están ahí, no sé, pero tienen un diseño, y el diseño es la obstrucción. Otro piensa diferente, no, no, pero vos estás equivocado. No, no, porque la Biblia dice en Juan 12:13, ahí en la puntita dice, y el otro viene, no, porque yo soy, y comienza. Déjate de exponerte, por favor. Es un tiempo totalmente nuevo. Jóvenes con palabras frescas y llenos de su presencia son los que Dios va a levantar en este tiempo. Por eso el llamamiento será de voces sanas por dentro, mujeres con unción de intercesión estratégica, profética, donde Dios las va a usar como las ha usado siempre. Las ha usado y las seguirá usando. Son las que oran de día, de noche, que se ponen de acuerdo, que oran las 24 horas del día. El grupo está orando a la una, otro a las dos, otro a las tres. Los varones que están orando por acá, los jóvenes que están orando por otro lado. La iglesia en movimiento. Dios hará cosas fuertes. Los hombres con las mujeres, pastores con discernimiento profundo. Tiene que ver con esto. No te metas donde no te llaman. No te metas, no hagas nada. Dios no necesita a un mensajero como yo. No necesita a un mensajero como todos nosotros para defenderlo a él. Él se sabe defender bien. Tranquilo, tranquilo. ¿Estás haciendo bien las cosas? Listo, estamos haciendo bien las cosas, no tenga problema. Expansión apostólica. Nuevas obras se levantarán en todo nuestro país. Lo pudimos ver hace poco tiempo atrás. En 4 años se levantaron y se abrieron. La gente va a quedar medio asustada por ahí, ¿no? 800 iglesias en el país. 400 a través de un programa de nuestra organización. 300 y pico y algo más solamente de iglesias que han levantado obras por todos lados. Yo digo, va a haber una expansión y una expansión de nuevas obras que se van a levantar en todo el país. Porque Dios seguirá llamando gente al ministerio, pastores, misioneros, hombres y mujeres llenos de su presencia, que portarán palabra poderosa en su corazón. Habrá avivamiento en diferentes ciudades del país. Y usted lo verá. Nosotros lo veremos. Y lo vamos a ver. En quinto y último lugar, cielos abiertos sobre la predicación. Milagros y señales volverán a ser noticia. Salvación masiva, porque el Espíritu Santo va a traer multitudes y miles de hombres y mujeres que un día conocieron a Jesús, volverán a casa. Una última frase para recordar. Argentina no será definida por lo que perdió, sino por lo que Dios le devuelve en este nuevo tiempo. Porque el vino nuevo no solo cambia el odre, cambia el ambiente, cambia la atmósfera, cambia la percepción de una nación completa. Dios hará algo grande con Argentina. Concluyo. 2026 será el año donde Dios apura los pasos de esta nación. Será un tiempo profético, un tiempo de restauración plena, un escenario donde Dios demuestra que Él puede cambiar el ritmo de una nación para cumplir su propósito eterno. Dios nos ama y Dios quiere extenderse sobre esta nación. Dios quiere bendecir esta tierra. La iglesia argentina será clave. Cuatro cosas nada más. Santidad en primer lugar. Segundo lugar, consagración. En tercer lugar, integridad e intercesión. En cuarto lugar, como nunca, debemos orar, adorando con intensidad, anunciando lo nuevo con pureza de corazón, avanzando con valentía, no de la carne, sino del Espíritu. Poder orar y buscar del Señor. Y la palabra final, palabra para este 2026, será el año donde Dios dice: yo corro delante de ustedes, enderezo los caminos torcidos, acelero lo estancado, multiplico lo pequeño, restauro lo roto y hago florecer la tierra que millones declararon seca. Argentina será bendecida, su iglesia será bendecida. Dios está en esta mañana sobre nosotros y nuestros ojos lo verán. Nuestro corazón está sensible a lo que Dios puede realizar donde solamente Él puede lograrlo. No hay otra manera de hacerlo. Dios podrá usar hombres, mujeres, pero lo hará Él. Y como siempre, la gloria será para nuestro Dios, pero su bendición será nuestra y de nuestras familias, para la gloria del nombre de nuestro gran Rey. Aleluya. Aleluya. Aleluya. Gracias, papá. Gracias, Señor.
1: Ministerio Jesucristo el Quirios, Arrufo 1831, Barrio San Francisco, Morón Sur. Brown 464, Morón Centro, Buenos Aires, Argentina.
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1: ¿Qué tal, querido amigo o amiga del programa Cruzada con Luis Palau? Mi nombre es Jorge Escopazo y quiero darle la más cordial bienvenida a este nuestro punto de encuentro en la radio, donde estudiamos diariamente la Biblia, la Palabra de Dios, junto a miles de oyentes alrededor del mundo, quienes escuchan nuestros programas a través de las emisoras que lo transmiten, como así también a través de nuestro sitio en internet, luispalau.net. Y en este día, continuando en nuestra serie El Misterio de la Cruz, le presento el mensaje Protagonistas de la Cruz.
2: Mi querido amigo oyente, le saluda nuevamente Luis Palau y hoy continuamos con la serie tan apreciada que yo he estado mucho tiempo esperando de poder entregársela, que hemos titulado El Misterio de la Cruz. Hemos tenido ya dos estudios de introducción y hoy todavía se puede decir que es un paso de introducción. Hemos estado hablando en el día pasado, en el estudio pasado, acerca de cuatro realidades de la cruz de Jesucristo que se encuentran en 2 Corintios capítulo 5. Dije primero el misterio de la redención, versículos 14 y 15. Segundo, el misterio de la regeneración, que ya explicaré a su debido tiempo, versículos 16 y 17. Tercero, el misterio de la reconciliación, versículos 18 al 20. Y cuarto, en el versículo 21, el misterio de la justificación. Ahora, cuando terminé el último estudio, venía diciendo cuán distintas y opuestas a veces son las reacciones de los diferentes seres humanos ante la obra de la cruz de Cristo. Aún en los días de nuestro Señor Jesús, en los días bíblicos, encontramos reacciones distintas que se reflejan en el siglo XX. Por ejemplo, tome usted a Judas Iscariote. Para Judas Iscariote la cruz era una vergüenza y consecuentemente, por un poco de dinero, por su avaricia, él entregó a los enemigos al Maestro nuestro Señor Jesucristo. Para Judas la cruz era una vergüenza, él no quería que Cristo muriera. Cuando se dio cuenta de que Cristo en verdad iba a morir en una cruz en vez de establecer un reino terrenal, entonces él traidoramente entregó a Cristo y se aprovechó de él. ¿Y acaso no acontece eso en el día de hoy? Muchas personas que se dan el nombre de cristiano se aprovechan del cristianismo para enriquecerse a sí mismos o para obtener lo que ellos quieren. Judas Iscariote, el traidor, por amor al dinero entregó al Maestro. Para él la cruz no tuvo ningún significado sino aprovecharse del Maestro y sacarle jugo al momento. ¿Qué de la multitud? La multitud que un día decía, Hosanna, bienaventurado el que viene en el nombre del Señor. A la semana siguiente se dejó presionar por la presión social y de lleno se entregó a decir, crucifícale, crucifícale, crucifícale. La multitud se deja llevar. ¿A dónde va Vicente? Dice un viejo dicho español, ¿a dónde va la gente? Así es. ¿A dónde va Vicente? ¿A dónde va la gente? La gente se deja arrastrar por la emoción del momento, por el movimiento de masas. Y la presión social a menudo hace que mucha gente reaccione en una manera despreciable ante los ojos de Dios, frente a la cruz de Jesucristo. En tercer lugar, piense usted en Pilato, el presidente Pilato, el cobarde que se acomodó por la presión política. Él prefirió entregar al Maestro a que fuese crucificado cuando le habían dicho claramente que era inocente. Él mismo dijo, no encuentro ningún mal en él. Su mujer le mandó a decir, no tengas nada que ver con este hombre justo porque anoche yo soñé mucho por causa de él. Pero cuando los enemigos del Maestro dijeron, si tú defiendes a este hombre, o sea Jesús, eres enemigo del César, o sea del emperador, enseguida el cobarde lo traicionó y lo entregó a Cristo a ser crucificado. ¿Y qué de los sacerdotes de aquel tiempo? Se burlaron del maestro aún cuando colgaba de la cruz. ¿Por qué? Por

0: celos, porque el maestro había arrastrado tanta gente, el maestro Jesús había apelado a las masas, y estos hombres le odiaban porque tenía unos celos tremendos. ¿Y qué de los soldados? Los soldados lo trataron a Jesús de una manera que ni los animales tratan a otros animales. Sí, como brutos se burlaron de Jesús, lo golpearon, lo azotaron y luego lo crucificaron, los clavos en las manos y los pies. ¿Y qué de los dos ladrones? Los ladrones se mofaron de Jesús crucificado, hasta que por fin uno de ellos se arrepintió y dijo: Señor, acuérdate de mí cuando vengas en tu reino. Ah, mi querido amigo, ¿cuál es la reacción suya con respecto y frente a la cruz de nuestro Señor Jesucristo? Ojalá que no sea de los enemigos, sino que sea como las mujeres que amaban a Jesús y que lloraban a la distancia cuando veían que el maestro tan bueno y tan cariñoso, tan querido y tan bueno, estaba siendo crucificado. Ahora, cuando San Pablo dice, Dios me envió a predicar la palabra de la cruz, cuando habla de la cruz, se refiere a toda la obra de Cristo que tiene su centralidad en la cruz del Calvario. Cuando la Biblia habla de la obra de la cruz, ¿se refiere a la muerte de Jesús? Sí, con todo lo que esa muerte implica. Se refiere también al entierro de Jesús esos tres días, con todo lo que eso implica. Se refiere también la obra de la cruz a la resurrección de nuestro bendito Salvador al tercer día y todo lo que ello implica. Pero hay algo más. Yo estoy convencido que cuando la Biblia nos habla acerca de la obra de la obra de la cruz también se refiere a la ascensión de nuestro Señor Jesucristo o la asunción a los cielos. Nuestro Señor Jesucristo hizo una obra completa desde que vivió una vida santa tras nacer en el vientre de la bendita Virgen María. Vivir una vida santa, morir, ser sepultado, resucitar al tercer día y ascender a los cielos a los 50 días. ¿Por qué? Porque nuestro Señor Jesucristo hizo una obra totalmente completa. Y sabe una cosa, mi estimado amigo oyente, usted y yo podemos descansar en la obra perfecta que Cristo hizo en la cruz del Calvario. Dice que somos reconciliados con Dios por la muerte de su Hijo. ¡Ah, mi estimado amigo oyente! ¿Por qué vamos a andar con temores y preocupaciones, con terrores acerca del futuro o del presente? Sí, la obra de Cristo fue un paquete completo. Y la cruz vacía de nuestro Señor Jesucristo, la cruz sobre la cual no hay un crucificado, porque el crucificado resucitó, nos enseña de que Cristo hizo una obra perfecta y completa, y a Él sea absolutamente toda, pero toda la gloria. Ahora, la obra de la cruz tiene dos formas de mirarse. Se puede mirar a la obra de la cruz objetivamente o subjetivamente. Por ejemplo, la obra de la redención que nuestro Señor Jesucristo hizo en la cruz del Calvario, versículos 14 y 15, tiene su aspecto objetivo y su aspecto subjetivo. O sea, es una obra que en realidad se hizo en la cruz del Calvario, pero también la redención nos afecta íntimamente y subjetivamente, o sea, personalmente en lo secreto y recóndito de nuestra alma. La regeneración, versículos que dijimos, 16 y 17. La regeneración, o sea, el nuevo nacimiento, el nacer otra vez, francamente, es una obra subjetiva de la cruz de Jesucristo. O sea, es algo que acontece dentro de nuestro ser al momento de recibir a Cristo. Viene el Espíritu Santo, el que se une con el Señor, un espíritu es con él, somos hechos hijos de Dios. La regeneración es una obra subjetiva de la cruz dentro del corazón del creyente en Cristo. Tercero, la reconciliación. La reconciliación tiene los dos aspectos, el objetivo y el subjetivo. Objetivo es que en la cruz Dios, al poner los pecados del mundo sobre su Santo Hijo Jesús, estaba reconciliando al mundo consigo mismo. O sea, de alguna manera misteriosa pero hermosa, toda la mancha horrible del pecado humano estaba siendo quitado a los ojos de Dios y reconciliándose Dios con una raza rebelde. Pero también la reconciliación tiene que ver con nuestra vida subjetiva, o sea, íntima, personal, secreta, entre nosotros y Dios. Porque la Biblia dice, somos reconciliados con Dios por medio de su Hijo y por medio de la cruz. Cuarto, la justificación. La justificación, que es parte de la obra de Cristo en la cruz y del misterio de la cruz, también tiene que ver con lo objetivo y lo subjetivo. En la cruz, Dios justificó a la raza humana, Dios justificó su justicia, Dios justificó su amor y nos justificó a nosotros. El tiempo se me fue, qué cosa, cómo se va, ¿verdad? Continuamos en el próximo programa. Dios le bendiga. Estudie 2 Corintios 5.
1: 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Si prefiere hacerlo a través del correo postal, escríbale a Luis Palau, apartado 15, Ciudad de Guatemala, Guatemala. Apartado 15, Ciudad de Guatemala, Guatemala. Y llegamos de esta forma al segmento de la música. Hoy nos va a acompañar Jesús Adrián Romero.

0: Así nos acompañaba Jesús Adrián Romero con esta preciosa melodía titulada Mi Día, por el segmento de la música aquí en nuestro programa Cruzada con Luis Palau. De esta forma estamos llegando al final, pero no quería despedirme sin antes recordarle que si usted conoció al Señor Jesucristo como su Salvador personal a través de alguno de los ministerios de la Asociación Luis Palau, yo le invito a que nos escriba, nos cuente de su decisión haciéndolo a la dirección de correo electrónico testimonios@luispalau.net. Para Luis va a ser de mucha alegría saber de su decisión y poder estar en contacto con usted, así que yo le invito a que nos escriba. Mi nombre es Jorge Escopazo, fue un placer acompañarle en este día. Si el Señor lo permite, nos vamos a reencontrar en nuestra próxima presentación. Recuerde visitarnos en nuestro sitio en internet, luispalau.net.
1: Amigos oyentes, muchas gracias por su fina sintonía al programa de este día. Les estaremos esperando muy pronto para el próximo programa Cruzada con Luis Palau. Hasta entonces, recuerden las palabras de nuestro Señor Jesús. Felices los de corazón limpio, pues ellos verán a Dios.
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1: 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Dios siempre está con nosotras. Y que cuando decidimos creer en Él y entregarle todo lo que somos, Él siempre nos ayudará y no nos dejará caer en vergüenza.

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2: Comienzo con algo. ¿Cuál es la visión que tenemos de nuestra vida? Es interesante, pero si hoy nos pusiéramos, no sé, un par de anteojos de colores y nos pusiéramos un par de anteojos, no sé, rojos, ¿de qué color veríamos la vida? Roja. Es obvio. Usáramos otro color, es obvio que de acuerdo al prisma, de acuerdo al lente que nosotros usemos, veríamos la vida desde esa perspectiva. Todo está rojo, todo está blanco, todo está amarillo. Y de acuerdo a eso sería realmente la forma en que reaccionaríamos y actuaríamos, porque creemos que esa es nuestra realidad. Y ese es el punto más neurálgico en esta mañana para poder detectar lo que hay en nuestro corazón. ¿Sabe que eso nos permite comprender que la vida tiene, a ver, ¿cómo llamarlo? Tiene dos posiciones. Yo lo puedo ver bien o lo puedo ver mal. Y de acuerdo a qué es, a lo que está dentro de mi corazón, lo que está dentro de mi interior. ¿De qué manera ve usted? ¿Cuántas veces, incluso sucede con las cosas más bonitas que hay en casa, nuestros propios hijos? Y esos hijos maravillosos que de pronto crecen y son diferentes, y uno araña las paredes, y otro pinta, y otro hace un montón de cosas. Son sus hijos. Y son maravillosos porque están aprendiendo. Y las dificultades que tienen justamente le van a ayudar a formar su carácter, su personalidad con toda seguridad. Es diferente. Seguramente todo lo que tiene, ese potencial enorme, es distinto de uno al otro. Si tiene uno, tiene dos, o tiene tres, o tiene cuatro, tal vez los cuatro son diferentes. Eso no significa que unos sean más buenos que otros. Son distintos, son diferentes. Yo he escuchado a mamá hablar la una con la otra. ¿Cómo anda tu nena? Bien. Oh, esto me hace rabiar. Hola. Y la otra dice, no, la mía es como un agua de tanque. Tranquila. Ay, cómo tener una nena como la tuya. Hola. No, la tuya es distinta. Las nuestras son diferentes. Y Dios nos dio lo que nos dio justamente para tratarlos y aprender el desarrollo de cómo llevarlos justamente al éxito, a todas aquellas cosas que Dios tiene preparado para su vida. Son simplemente diferentes. Por eso uno ve la vida desde otra óptica. La vida la está viendo desde la perspectiva de lo negativo. No la vea de esa manera. ¿Y sabe por qué? Porque si lo vemos de esta manera, todo lo vamos a ver complicado. Si usted es una persona negativa en todos los ámbitos de vida, todo va a ser complicado. Para usted va a emprender un negocio y dice, no, este negocio no va a funcionar. ¿Para qué lo coloca? Hola. Me voy a ir de vacaciones, pero yo ya sé que va a ser duro. ¿Para qué va? Y sabe lo que es sentido común. Ay, pero el viaje son 7 horas para ir a Mar del Plata. No se compre un avión. Si va a pasar 7 horas en la ruta, váyase un día antes, váyase un día después. No lo sé. Pero la idea es que si uno tiene ese prisma y esa forma de ver la vida, todo negativo. Ay, todo está caro. Sí, todo está caro. Ya no se puede comer carne. Bueno. Comerá otra cosa, coma pescado, también está caro, pastor. Y bueno, como pollo, está más caro todavía.

pregunta que me hice y la pregunta del millón que debemos responder: ¿qué debo hacer? ¿Qué debo hacer? Necesitamos fortalecer nuestra visión de vida por medio de la fe en Cristo. No ve, alguno dirá, pero pastor, es negar la realidad. No, no es negarla. La fe acepta la realidad, lo hemos dicho muchas veces. Pero mi hermano, acepta la realidad, pero no se acomoda, no se amolda. Subió la carne, sí, es la realidad. Bueno, comeremos menos, pero sé que vamos a seguir comiendo carne. Dios nos va a ayudar para poder comprar lo que necesitamos. ¿Cuántos dicen amén? Y esa es una actitud distinta, es una actitud diferente. El salmista David siempre fue un hombre, y un hombre extraordinario. Para mí, a mí me gusta mucho. Es un, justamente también, representa a Jesús desde una perspectiva. David, el gran rey David, justamente está también mostrando características que Cristo tenía. Y qué bueno es que nosotros podamos entender lo que debemos parecernos a Cristo. El Señor en el Monte de los Olivos, lo hablamos hace un tiempo atrás, de una palabra de Dios que Él también estaba diciendo: en mi humanidad no quiero ir ahí. Yo no quiero, mi humanidad me va a doler. Yo sé lo que me va a pasar. Yo sé lo que me va a ocurrir y no quiero ir a la cruz. Pero Señor, que no se haga mi voluntad sino la tuya. Si te place, Señor, y está preparado para mí, yo voy a soportar, Señor, que venga. Dale. Y qué bueno es entenderlo, porque eso cambia mi forma de ver la vida. Deje de quejarse. Dejémonos de ser un pueblo quejoso, un pueblo que no puede ver lo que Dios quiere que veamos. Todos estos días y toda esta semana yo me cuestioné, este fin de semana le dije: Señor, ¿por qué predicar una vez más? Porque viene un tiempo duro y usted tiene que estar preparado, y debemos estar preparados, y debemos estar afirmados en la fe. Es interesante también entender que vivimos en un país. El Señor me dijo varias cosas, y una de las cosas era el ser agradecido por lo que tenemos. Tenemos mucho, mi hermano. Mire a su alrededor, hay gente que no tiene para comer. Por eso pensaba justamente en la palabra que venía a mi corazón, y con esto que vi ayer y donde estuve en los talleres, digo: Señor, hay tanta gente que se muere sin esperanza, y nosotros peleándolos por alguna circunstancia chiquita o algo que ha sucedido, tener un problema tal vez más grande de lo que debe ser. Los problemas se solucionan y debemos sentarnos frente al otro y decir: yo no quiero estar enojado contigo, yo no quiero estar mal, arreglemos. Tal vez tengamos que separarnos, pero separémonos bien. Tal vez tengamos que tomar diferentes decisiones, pero hagámoslo bien. Vos sigues siendo mi amigo, vos sigues siendo mi hermano en Cristo, vos sigues siendo la persona a la cual amo. Simplemente que eres diferente, eres distinto, piensas de manera distinta. Y lo que todos debemos hacer es que veamos la vida de la manera como Dios la ve. Nuestra visión de vida debe ser fuerte, pero bien, bien, bien concisa y bien, bien amalgamada por medio de la fe en el Señor. Y si la veo de esta manera, veo otra cosa. Voy a ver la realidad de Dios. Una visión que tiene fe que nos permite ver lo invisible. Si no hay fe, no hay nada. Y necesitamos ver lo invisible que Dios tiene para nosotros, lo que solamente Dios puede hacer y lo que Dios puede simplemente llevarnos adelante en el desarrollo de cualquier tipo de cosas. Lo hacemos por medio de la fe. Si usted abandona la fe, ¿cuánta gente ha dejado el evangelio? ¿Cuánta gente ha dejado de congregarse? No, yo me congrego en mi casa. No es cierto. El cuerpo no puede estar dividido. Usted tiene que estar en el lugar que corresponde. Usted es un líder, tiene que estar. Muchas veces le pedimos a la gente que haga lo que nosotros no hacemos. Si usted es un líder, debe ser un líder responsable. Si usted es un líder, es un dueño de una empresa, estoy seguro que está ¿dónde? En la empresa, porque es su lugar. Si usted es el dueño de un negocio, usted va a estar allí con toda seguridad, o tendrá gente de confianza, tendrá un familiar o alguien por el estilo que cuide y guarde, que tenga los ojos y el corazón en su negocio. Si no, el negocio no crece. Hola. No va y se va de vacaciones, simplemente dice: ah, sí, que le pase cualquier cosa al negocio. No lo hace. ¿Por qué lo vamos a hacer con nuestra vida? ¿Por qué lo vamos a hacer con nuestra familia? ¿Por qué lo vamos a hacer con nuestro propio liderazgo? De ninguna manera. Miren lo que dice la Biblia. 2 Corintios 4, 17 y 18 dice:
porque esta leve tribulación momentánea produce en nosotros una cada vez más excelente y eterno peso de gloria

0: no mirando nosotros las cosas que se ven, sino las que no se ven, pues las que se ven son temporales, pero las que no se ven son eternas. Wow. Levantemos nuestra vista, miremos un poquito más, no nos metamos en el no nos embarremos y nos metamos en lo que otros están. Todo el mundo habla de lo mismo. Yo quiero hablar de otra cosa. Yo quiero hablar de cómo poder salir de allí. Y no me quiero meter allí. Y si me voy a meter es para traer soluciones. Recuerde esto. Nosotros no somos parte del problema. Nosotros somos parte de las soluciones. Nosotros tenemos palabra de vida. Nosotros somos hijos de Dios. Somos hijos e hijas de Dios. Por lo tanto, somos familias que piensa y actúa diferente. ¿Por qué lo voy a hacer como el resto lo hace? No, señor. Y alguna vez, pero pastor, eso trae problemas. ¿Quién nos ha metido en un problema por hacer algo justo? Todos lo hacemos. Para eso, en primer lugar, vea su vida a través de las promesas del Señor. Vea su vida de acuerdo como Dios la ve y de acuerdo a las promesas que el Señor tiene para nosotros. Si nosotros nos embarcamos en la realidad humana simplemente y nos ponemos allí y nos ponemos fuertes en lo humano, tal vez triunfemos. Pero ¿qué es lo que va a pasar con nuestro corazón? Si nosotros confiamos en sus promesas, estamos confiando en lo invisible y en lo sobrenatural. Y no es un cuento, porque nosotros hemos sido cambiados. Nuestra mayor realidad y nuestra mayor fuerza radica en que nosotros mismos hemos sido transformados y seguimos siendo procesados y transformados cada día. Cada día nos queremos parecer y debemos parecernos un poquito más a Jesús. ¿Cuántos dicen amén? Eso es bueno. Miren lo que dice la palabra, segunda de Pedro. Tomé la versión NTV para explicarlo mejor. Dice el capítulo 1, versículos 3 y 4. Mediante su divino poder, Dios nos ha dado todo lo que necesitamos para llevar una vida de rectitud. Me encantó eso. La Reina Valera no lo explica de esa manera. Lo dice de otra forma, que un poquito tal vez complicado para entenderlo. Pero mire, mire qué bonito. Mediante su divino poder, Dios nos ha dado a todos... nos ha dado todo lo que necesitamos para llevar una vida de rectitud. Todo esto lo recibimos al llegar a conocer a aquel que nos llamó por medio de su maravillosa gloria y excelencia. Y debido a su gloria y excelencia, nos ha dado grandes y preciosas promesas. Aleluya. Estas promesas hacen posible que ustedes participen de la naturaleza divina y escapen de la corrupción del mundo causada por los deseos humanos. ¡Qué bonito! Recuerdo haber escuchado una palabra hace muchos años y me quedó marcado. Lo escuché justamente al hermano Pichur, si alguno lo conoció por allí, al pastor Pichur, un viejito, y que hablaba de Josué. Y hablaba de Josué en su epílogo, prácticamente en su final, en el final de su tiempo, y dice: todas las buenas promesas que tú nos diste a nosotros, Señor, estoy dejando el ministerio, todas se han cumplido para la gloria de tu nombre. ¡Wow! Y qué bueno es que nosotros, al llegar tal vez al final de nuestra vida y ser ya personas ancianas, y decir: Señor, ninguna de las buenas palabras, de las buenas promesas que me diste, Señor, todas se han cumplido. ¡Aleluya! Y si queda una, Señor, en el cielo la veré. Porque tú no eres hombre para mentir, ni hombre para que te arrepientas. ¿Cuántos dicen amén a eso? Y eso es bueno, eso es maravilloso, nos ayuda. Es muy interesante que si vemos nuestra vida a través de las noticias, a través de los pronósticos que hacen los hombres en el día de hoy, vamos a ser engañados y nos vamos a sentir frustrados. Porque nuestra confianza justamente ha estado en el hombre, en el cambio, no sé, llámelo el cambio político, llámelo el cambio de trabajo, llámelo el cambio de empresa, llámelo como usted quiera. Pero si tiene una raíz humana, es una promesa humana. Si tiene una raíz sobrenatural y tiene una promesa de Dios, es algo que viene del cielo. Y lo que viene del cielo, nosotros estamos capacitados para tenerlo, guardarlo y emprender un cambio. Eso se va a cumplir para la gloria de su nombre. ¿Cuántos dicen amén? Denle un aplauso al Señor. Eso se va a cumplir para usted, para cada uno de nosotros. Y lo debemos ver de esta manera. Lo peor de todo, que si viene de lo humano, va a traer angustia y va a traer temor y malestar a nuestro corazón. Y nos vamos a sentir frustrados, desanimados. Y qué bueno es confiar en el Señor. Pero si vemos nuestra vida, nuestro presente, nuestro futuro, a través de las tremendas promesas que el Señor nos ha dado en su palabra, tendremos una vida digna. El apóstol Pablo aconseja a sus hijos y le dice: tengan una vida digna del Evangelio. Una vida digna del Evangelio es vivir en victoria también. No es que no voy a tener problemas, tengo problemas y los voy a llevar adelante, los voy a desarrollar, los voy a vencer, los voy a solucionar. Nunca evite un problema. Y cuando digo evite un problema que ya está armado, busque la salida. Busque la salida. La salida no es correrse, la salida no es irse, la salida no es separarse, la salida no es huir del problema. La salida es darle el lugar correcto. No puede ser, no hay problema. Hemos perdido la confianza, la relación se ha destruido, no hay problema. Yo te amo igual, te sigo amando como amigo, te sigo acompañando como amigo. Pero bueno, la situación será diferente. ¿Cuántos dicen amén? Pero no la rompo, no destruyo. Hay cantidad de gente que anda huyendo por todos lados, cantidad, miles y miles de personas. Y todos necesitamos entender que nosotros no somos parte de eso. Somos parte de la salida. Dios tiene para nosotros un plan y un propósito. Yo quiero cumplirlo y usted también. Todos debemos cumplirlo porque para eso nos llamó el Señor. En segundo lugar, vea su vida a través de los propósitos del Señor. Y sabe, me costó mucho entenderlo y poder sacarle un poquito más de sustancia a los propósitos del Señor. Porque la palabra que tomé tiene que ver con cosas que no entendemos y con cosas que muchas veces no vemos. Pero si tengo la realidad del punto uno, y tengo la realidad sobrenatural de Dios, y tengo a Cristo dentro de mi corazón, y tengo la revelación de su palabra, y soy una persona espiritual, le puedo asegurar que vamos a entender el punto 2. Romanos 8:28. Y sabemos que a los que aman a Dios, todas. Podía haber dicho el Señor y podía haber escrito algunas. Y uno decía, me tocó la mala, che. Me tocó la equivocada. No me tocó la buena. Pero dice todas. Y sabemos que a los que aman a Dios, todas las cosas les ayudan a bien. Esto es a los que conforme a su propósito son llamados. Usted está aquí porque tiene un llamado. No está aquí porque fulanito lo invitó. O capaz que esté por primera vez o por segunda vez o algo por el estilo. Pero aún así está en el lugar indicado porque Dios quiere hablarle a su corazón. El Señor quiere tocar su interior. Y eso es maravilloso si nosotros lo entendemos. Pastor, ¿cómo se puede explicar? ¿Y cómo se puede decir que todas las cosas, si yo he tenido tantos problemas y he tenido tantas situaciones tan adversas, y no sé, he perdido dinero, he perdido casa, he perdido, no sé, llámelo como quiera, y la verdad es que me duele el corazón, ¿cómo puede ser que me ayude bien? ¿Sabe por qué? Porque ninguna de las cosas que le han sucedido es tan lejos de la solución que Dios tiene para usted. Pero ¿sabe qué? Nos va a ayudar justamente a prepararnos para reparar, para bendecir, para animar, para sostenernos y aún ser parte de la solución para otros. Todos los que hemos vivido experiencias duras sabemos de qué hablamos. Porque no estamos hablando de algo que no nos ha ocurrido. Puedo entender al que le duele. Yo también he estado dolido. ¿Alguien ha tenido una pérdida? Yo también he experimentado una situación dura, diversa. Situaciones complicadas con la economía o lo que fuere. Y esas experiencias me han ayudado a comprender que las personas que lo pasan y lo viven, muchas veces no es que no tienen la capacidad, no han descubierto la capacidad de Dios para entender esto, que a los que aman a Dios todas las cosas nos ayudan a bien. Y uno después pasa el tiempo y dice, ahora entiendo. Porque de pronto llegó alguien y pasaron 2 años y llegó alguien que tiene el mismo problema y se encontró conmigo y se encontró con mi persona, con nuestra persona, y que de pronto le cuenta el problema y uno tiene palabra de Dios para ellos. Ayer aprendíamos justamente algunas cosas que no se deben decir cuando uno trata con una persona que tiene ganas de terminar con su vida. Nunca se habla de la muerte, se habla de la vida y no de la muerte. Dios dice, no hable de la muerte, habla de la vida. Porque la vida está en ti, porque la vida es Cristo, la vida es el Señor. Tenemos una eternidad con Dios. Por lo tanto, ¿cómo no vamos a hablar de la vida? teníamos una vida arruinada, teníamos una vida fuera del contexto de lo que es estar en Cristo y estar en el Señor. Y no es una religión, ni es seguir a alguien o algo por el estilo, es seguir a Cristo, es tener una vida espiritual totalmente diferente. Tiene que ver no con la verborragia o aprender, no sé, una ideología o algo por el estilo. No, Señor, Cristo es una persona, Dios es una persona. Y tengo un Padre lleno de amor, tenemos un Padre maravilloso, tenemos un Señor Salvador de nuestra vida que nos ama y que nos cuida, que nos protege y que tiene un plan y tiene un propósito. Yo quiero cumplirlo y usted también debe desearlo y todos debemos desear ese maravilloso propósito, descubrirlo, ir detrás de él. ¿Sabe por qué? Porque su vida será exactamente lo que Dios tiene preparado para usted. Usted será capacitado para, perdóneme la expresión que voy a usar, para voltear cualquier gigante. El que venga, Goliat, que se va a caer delante mío, porque Dios está conmigo y estoy en el centro de la voluntad de nuestro Dios. Y eso es maravilloso. Eso, ¿quién se lo ofrece? ¿Quién le puede ofrecer algo parecido? Nadie, porque nadie es Dios. Romanos una vez más, y sabemos que a los que aman a Dios todas las cosas les ayudan a bien. Esto es a los que conforme a su propósito son llamados. Seguramente por las circunstancias que hoy estamos enfrentando, tendríamos suficientes motivos para sentirnos preocupados y aún para que nuestro corazón se llene de tristeza y desánimo. Sí, algunos la están pasando mal, no la están pasando bien. Pastor, ¿y cómo me aliento? Busque al Señor, encuéntrese con Dios, vuelva a casa, vuelva una vez más a encontrarse con el Rey del cielo y de la tierra. Aquel que un día lo llamó, aquel que un día tuvo esa misericordia para obrar un milagro sobre un ser familiar, esa mamá, ese papá, ese hijo, no sé, ese esposo, esa esposa que cambió su historia. En cambio, cuando las circunstancias las vemos a través de los propósitos del Señor, todo comienza a cambiar. En primer lugar, tenemos paz. Y esa paz que inunda nuestro corazón y que nos hace tan distintos. Es muy interesante cómo uno responde. Otra cosa de lo que aprendí ayer también: nunca responda, ni se meta, ni hable cuando alguien está hablando. Cuando alguien nos está contando algo, déjelo hablar, deje que se ponga, se abra su corazón. Y qué lindo es poder ser escuchado. Por eso el Señor dice: yo tengo la oración para ti, háblame, háblame, dime todo. ¿Tienes quejas? Pues expónelas. ¿Tienes problemas? Pues colócalo delante de mí. Habla conmigo. Mantén una comunicación fluida. Pero no te vayas. Quédate allí. Yo quiero hablarte. Es interesante, pero la mayoría hemos aprendido a orar. Oramos. Es como dejar un cheque, firmar un cheque o dejar una lista. ¿Vio cuando de pronto las esposas dicen: pa, vas al supermercado, ¿por qué no me traes esto? Y le mandan el teléfono y de pronto usted abre el teléfono y en su WhatsApp hay una lista. Yo creí que era una sola cosita. 15. Tráigame la lista de... Bueno, tráeme esto, tráeme esto, tráeme esto, tráeme. Y nosotros hacemos lo mismo con Dios. Oramos al Señor y de pronto le decimos: Señor, esto me pasa, esto me pasa, esto me pasa, esto me pasa, esto me pasa, esto me pasa, firmado Moisés. Quédese un ratito allí. Pastor, me aburro. No sé cómo hacerlo. Descanse en el Señor. Pastor, me duermo. Cuando la comunicación es fluida, la conversación no se vuelve aburrida. Si simplemente es algo personal y algo tan humano que solo yo me escucharé mi propia voz. Si sé que hay un receptor y que del otro lado hay alguien que me escucha, con toda seguridad espero respuesta. Señor, y si no me hablas hoy, háblame. Háblame a través de las circunstancias. Quiero entenderlo, dame discernimiento para eso. Necesito escucharte, necesito entender por qué me sucede esto. Aplaca mi corazón. Los que somos por allí sanguíneos o algo por el estilo, somos más rápidos para reaccionar. Por ahí no se tolera y no se tolera ciertos errores o algo por el estilo, situaciones diversas, reaccionamos antes y necesitamos aprender a domesticar nuestro propio temperamento, a guardarlo y a controlarlo. Por eso es que este es el tiempo donde, que llegó para nosotros para fortalecer la visión de cómo vemos la vida. Usted tiene hijos maravillosos, usted tiene una iglesia bonita, y cuando digo iglesia no estoy hablando del edificio, estoy hablando de la gente. Simplemente que la gente es distinta, son diferentes, y hay ancianos, hay mayores, hay jóvenes, hay niños, todos son valiosos y todos son hermosos. Me gusta cuando la gente, bueno, comienza a saludar, si saluda a uno, a dos, a tres, a cinco, a diez, a quince, bárbaro. Tal vez no podemos saludar a todos, pero qué bueno es saludarnos y qué bueno es abrazarnos. Y aunque no lo conozco, estar ahí y estar ahí es mi hermano, es mi hermano, es mi hermana. Eso hará de nuestra vida más fuerte, más sólida. Conozco mi familia, conozco con quién estoy. Comparta con sus amigos, comparta con las personas con las cuales ama y tiene una solidez en cuanto a la relación. De la misma manera, comprenda que las cosas no son como nosotros queremos. Señor, tu voluntad perfecta siempre ha estado. Y si esto es lo que me toca en esta parte de la vida, Señor, yo lo acepto, porque esto me va a hacer crecer y me va a hacer madurar. Necesitamos para este tiempo una iglesia madura, una iglesia crecida, una iglesia firme. Que de pronto no venga un remesón y de pronto, ¿dónde están? No hay nadie. Flojito. No, queremos estar en el lugar donde estamos. Me gustan las naciones que de pronto sufren una crisis, y sufren una crisis tremenda. Japón, por ejemplo. Y no se quejan. ¿Sabe lo que son? Algunos dirán, pero parecen corderitos, pastor. No. Levantan una bandera en medio de todo roto. Estados Unidos también lo practica. Son muy nacionalistas. Y de pronto todo destruido y todo mal, y plantan una bandera diciendo, acá estamos. Somos pocos, quedamos pocos, pero no es que somos buenos. Simplemente que estamos aquí para decir que todavía esta bandera flamea y tiene poder. Y aquí todavía Estados Unidos, no sé, llámelo como quiera. Japón, llámelo como quiera. Argentina, llámelo como quiera. Pero nosotros flamea la bandera de Cristo. Todavía estamos aquí. Todavía estamos sólidos. Y en medio de la crisis, en medio de la problemática, todavía nos sostenemos. Y aunque no lo entendemos, Señor, tu mano poderosa está con nosotros. Y no vamos a bajar la bandera. La bandera de Cristo siempre estará levantada. Siempre habrá poder y autoridad en nosotros. Y aunque nos vean caídos, no estamos desmayados. Y aunque estamos cansados, nos vamos a superar, porque la fuerza de Dios estará sobre nuestra vida. No te rindas tan fácil. ¿Qué se necesita para que te rindas? Mi hermano, no hay nada que realmente nos voltee ni nos destruya. Cristo está con nosotros. Y si Cristo con nosotros, ¿quién contra nosotros? Vea su vida, mi querido hermano, con esperanza a través del amor de Dios. Y esto es maravilloso, porque la palabra del Señor dice que la esperanza no es una vergüenza. Escuche esto, Romanos capítulo 5, versículo 5. Y la esperanza no avergüenza, porque el amor de Dios ha sido derramado en nuestros corazones por el Espíritu Santo que nos fue dado. Es increíble cuando de pronto hablamos con la gente y encontramos gente exitosa, gente buena, gente linda, dentro de nuestro propio contexto eclesiástico. Y de pronto me está yendo re bien. Y uno piensa para adentro, y a mí me está yendo re mal. Y otro dice, a mí me está yendo más o menos. Y tal vez no lo dice, pero lo piensa. Y dice, ¿qué hace este? Pero siente el hermano fulanito que se para en la puerta. Yo soy el diácono, el líder, no sé, lo que quiera. Mire, le voy a contar una anécdota. Gracias al Señor, la vida de Jimena Sosa se ha levantado, gracias al Señor está bien. Todavía tiene que estar con algunos cuidados, pero gracias al Señor salió de ese tremendo problema que tenía. Ese tumor que le sacaron no tiene células malignas, no es un tumor maligno, así que gracias al Señor, aunque ha sido tocado, parte de su hígado fue sacado, tiene que el hígado se regenera, así que hay que esperar un tiempo. Me escribió anoche y me dice, no sabes qué me llamó Dante Gebel, me llamó Dante, me paga el pasaje, quería hablar conmigo, le dijo uno de sus obreros allí que me comprara el pasaje, así que me voy a estar contando unos días. Y yo digo, Señor, ¿cuántas veces necesitamos el aliento de la gente? Y aquellos que pueden ayudarnos y pueden bendecirnos. Él ha pasado por un momento muy doloroso, perdió uno de sus hijos, Jimena, su nieta más pequeña de 11 añitos nada más, también está pasando por un momento muy complicado, pero Dios ha estado allí y el consuelo de Dios viene. Él es su amigo, también nos conoce, somos parte de la misma organización, pero lo llama y le paga un pasaje, no sé, seguramente se habrá enterado de las noticias o algo por el estilo, pero lo va a pasar lindo y va a poder disfrutar de ese momento tan hermoso. Tú no sabes lo que Dios tiene preparado para ti. No eres un siervo sufriente que estás solo. Dios está a tu cuidado y Dios te va a cuidar y te va a proteger. El Señor estará allí a tu lado y te va a bendecir. Tus hijos tal vez han tomado malas decisiones, pues velo que tomando buenas decisiones lo van a hacer porque aman a Dios, y Dios ama a tu gente, y Dios ama a nuestra familia, y Dios quiere que realmente tengamos esperanza. Una vez más, Romanos 5:5, y la esperanza no avergüenza, porque el amor de Dios ha sido derramado en nuestros corazones por el Espíritu Santo que nos fue dado. Es bueno entenderlo. El Espíritu Santo de Dios mora en nosotros. Su amor nos ha llenado justamente nuestro corazón con esperanza. Esa esperanza que no se pierde, que nunca debe perderse. ¿Por qué? Porque es sólida. Porque está amalgamada por medio de la fe. El Señor me lo dio y es el tiempo de la espera. Tengo fe para creer, pero ahora viene el tiempo de la esperanza. Señor, cumplirás lo que me has prometido. Cumplirás lo que me has prometido. Me gusta ese lapso que hay cuando uno le promete algo a un niño y sobre todo a sus hijos. De momento dice, para fin de año nos vamos a tal lugar. Ten la seguridad de que tal vez no te lo digan 5 o 6 meses, en 8 meses, pero cuando llegue la hora dice, papá, ¿y? ¿Nos vamos o no nos vamos? Sonaste. ¿Por qué? Porque le hicimos una promesa. Y esa promesa ellos esperan. Ellos tienen esperanza que eso se va a cumplir. Por eso nunca prometamos algo que no vamos a cumplir. No crea que los niños no saben o directamente no entienden. Nunca lo haga. Mi padre, no puedo confiar en él. ¿Cuántas veces me ha prometido cosas? Mi madre, ¿cuántas veces me ha prometido cosas? Dios siempre te ha prometido cosas y las va a cumplir. Y aunque no las veas y no las veas realizadas aquí, la vas a ver en el cielo, te puedo asegurar. Vas a recibir tu premio de lo que Él te ha prometido, porque lo que Él te ha prometido tendrá sus resultados también en el cielo. Es tu familia, es tu gente, es tu economía. Dios traerá bendición, traerá tranquilidad a tu vida porque Él te ama. No podemos negar que en el mundo hay miles, aún millones de personas, al ver las circunstancias que están enfrentando, desmayan. Su corazón se ha llenado de temor, incertidumbre, de pavor, de pánico. Y la gente está escapando. Pero para nosotros el amor de Dios está en nuestro corazón. El Espíritu Santo ha traído ese amor y esa relación tan fuerte y tan bonita que no se acaba, mi hermano. Aún persevere, afírmese, mantenga una relación todavía más fuerte y más íntima con Dios. Y va a poder caminar seguro en tiempos tan pero tan complicado como los que tenemos. Por eso, mi hermano, y termino, no nos da vergüenza decir que a pesar de todo lo que pueda pasar en el mundo, nosotros tenemos nuestra esperanza en nuestro corazón. El Señor está con nosotros. No nos da vergüenza decir que a pesar de lo que diga la gente a nuestro alrededor, nosotros confiamos en que algo bueno viene para nosotros. Y le puedo asegurar, y vuelvo a repetir, no soy profeta, pero vienen tiempos de cambio para Argentina. Y acuérdese, van a pasar los años y tal vez, no sé, Cristo no vendrá antes, tal vez estaremos vivos y podremos decir dentro de pocos años, Argentina una vez más se ha levantado y estará en el lugar que Dios siempre ha querido que esté, como una de las mejores naciones de esta tierra, para la gloria del nombre de nuestro Dios, pero para bendición de nuestro propio corazón. ¿Cuántos dicen amén? Aleluya, aleluya, aleluya. Y permítame terminar con esto. Podemos seguir viendo gente que mira al futuro y mira su presente desde otra óptica. Nosotros estamos seguros, porque no solamente tenemos esperanza, tenemos un Dios vivo, real y verdadero, y en Él podemos confiar. En lo que Él promete, lo cumplirá para la gloria del nombre de nuestro Dios. ¿Cuántos dicen amén? ¿Cuántos le dan un aplauso al Señor ahora sí? Fuerte su aplauso al Rey. Gracias, Jesús. Gracias, Espíritu Santo. Gracias, Señor.
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0: Reconocemos que tú hoy nos llamas, Dios, a la cruz donde nos encuentras. No nos llamas porque tú no hayas sido primero, sino, Señor, tú has pavimentado el camino. Y nos dices que la historia no termina ahí, sino que termina en esperanza, Dios. Y te damos tantas gracias por eso. Porque sea lo que sea que estemos viviendo en este momento, sabemos que la situación o el final, Dios, no terminará en desilusión, Señor, sino que termina en victoria, termina en esperanza. Y no es en esta vida, es en la que vendrá, en la vida que has prometido para nosotros, tus hijos. Y por eso hoy clamamos nuevamente, llévanos a la cruz. Pero sobre todo también clamamos, recuérdanos que tú volverás. Cristo, oramos. Amén.
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1: ¿Qué tal, querido amigo o amiga del programa Cruzada con Luis Palau? Mi nombre es Jorge Escopazo y quiero darle la más cordial bienvenida a este nuestro punto de encuentro en la radio, donde estudiamos diariamente la Biblia, la Palabra de Dios, junto a miles de oyentes alrededor del mundo, quienes escuchan nuestros programas a través de las emisoras que lo transmiten, como así también a través de nuestro sitio en internet, luispalau.net. Y en este día, continuando en nuestra serie El Misterio de la Cruz, le presento el mensaje Protagonistas de la Cruz.
2: Mi querido amigo oyente, le saluda nuevamente Luis Palau y hoy continuamos con la serie tan apreciada que yo he estado mucho tiempo esperando de poder entregársela, que hemos titulado El Misterio de la Cruz. Hemos tenido ya dos estudios de introducción y hoy todavía se puede decir que es un paso de introducción. Hemos estado hablando en el día pasado, en el estudio pasado, acerca de cuatro realidades de la cruz de Jesucristo que se encuentran en 2 Corintios capítulo 5. Dije primero el misterio de la redención, versículos 14 y 15. Segundo, el misterio de la regeneración, que ya explicaré a su debido tiempo, versículos 16 y 17. Tercero, el misterio de la reconciliación, versículos 18 al 20. Y cuarto, en el versículo 21, el misterio de la justificación. Ahora, cuando terminé el último estudio, venía diciendo cuán distintas y opuestas a veces son las reacciones de los diferentes seres humanos ante la obra de la cruz de Cristo. Aún en los días de nuestro Señor Jesús, en los días bíblicos, encontramos reacciones distintas que se reflejan en el siglo XX. Por ejemplo, tome usted a Judas Iscariote. Para Judas Iscariote la cruz era una vergüenza y, consecuentemente, por un poco de dinero, por su avaricia, él entregó a los enemigos al Maestro nuestro Señor Jesucristo. Para Judas la cruz era una vergüenza, él no quería que Cristo muriera. Cuando se dio cuenta de que Cristo en verdad iba a morir en una cruz en vez de establecer un reino terrenal, entonces él traidoramente entregó a Cristo y se aprovechó de él. ¿Y acaso no acontece eso en el día de hoy? Muchas personas que se dan el nombre de cristiano se aprovechan del cristianismo para enriquecerse a sí mismos o para obtener lo que ellos quieren. Judas Iscariote, el traidor, por amor al dinero entregó al Maestro. Para él la cruz no tuvo ningún significado sino aprovecharse del Maestro y sacarle jugo al momento. ¿Qué de la multitud? La multitud que un día decía, Hosanna, bienaventurado el que viene en el nombre del Señor. A la semana siguiente se dejó presionar por la presión social y de lleno se entregó a decir, crucifícale, crucifícale, crucifícale. La multitud se deja llevar. ¿A dónde va Vicente? Dice un viejo dicho español, ¿a dónde va la gente? Así es. ¿A dónde va Vicente? ¿A dónde va la gente? La gente se deja arrastrar por la emoción del momento.

El cobarde que se acomodó por la presión política, él prefirió entregar al maestro a que fuese crucificado cuando le habían dicho claramente que era inocente. Él mismo dijo: no encuentro ningún mal en él. Su mujer le mandó a decir: no tengas nada que ver con este hombre justo, porque anoche yo soñé mucho por causa de él. Pero cuando los enemigos del maestro dijeron: si tú defiendes a este hombre, o sea Jesús, eres enemigo del César, o sea del emperador, enseguida el cobarde lo traicionó y lo entregó a Cristo a ser crucificado. ¿Y qué de los sacerdotes de aquel tiempo? Se burlaron del maestro aún cuando colgaba de la cruz. ¿Por qué? Por celos. Porque el maestro había arrastrado tanta gente, el maestro Jesús había apelado a las masas, y estos hombres le odiaban porque tenían unos celos tremendos. ¿Y qué de los soldados? Los soldados lo trataron a Jesús de una manera que ni los animales tratan a otros animales. Sí, como brutos se burlaron de Jesús, lo golpearon, lo azotaron y luego lo crucificaron, los clavos en las manos y los pies. ¿Y qué de los dos ladrones? Los ladrones se mofaron de Jesús crucificado, hasta que por fin uno de ellos se arrepintió y dijo: Señor, acuérdate de mí cuando vengas en tu reino. Ah, mi querido amigo, ¿cuál es la reacción suya con respecto y frente a la cruz de nuestro Señor Jesucristo? Ojalá que no sea de los enemigos, sino que sea como las mujeres que amaban a Jesús y que lloraban a la distancia cuando veían que el maestro tan bueno y tan cariñoso, tan querido y tan bueno, estaba siendo crucificado. Ahora, cuando San Pablo dice: Dios me envió a predicar la palabra de la cruz, cuando habla de la cruz, se refiere a toda la obra de Cristo que tiene su centralidad en la cruz del Calvario. Cuando la Biblia habla de la obra de la cruz, ¿se refiere a la muerte de Jesús? Sí, con todo lo que esa muerte implica. Se refiere también al entierro de Jesús esos tres días, con todo lo que eso implica. Se refiere también la obra de la cruz a la resurrección de nuestro bendito Salvador al tercer día y todo lo que ello implica. Pero hay algo más. Yo estoy convencido que cuando la Biblia nos habla acerca de la obra de la obra de la cruz también se refiere a la ascensión de nuestro Señor Jesucristo o la asunción a los cielos. Nuestro Señor Jesucristo hizo una obra completa desde que vivió una vida santa tras nacer en el vientre de la bendita Virgen María. Vivir una vida santa, morir, ser sepultado, resucitar al tercer día y ascender a los cielos a los 50 días. ¿Por qué? Porque nuestro Señor Jesucristo hizo una obra totalmente completa. Y sabe una cosa, mi estimado amigo oyente, usted y yo podemos descansar en la obra perfecta que Cristo hizo en la cruz del Calvario. Dice que somos reconciliados con Dios por la muerte de su Hijo. ¡Ah, mi estimado amigo oyente! ¿Por qué vamos a andar con temores y preocupaciones, con terrores acerca del futuro o del presente? Sí, la obra de Cristo fue un paquete completo. Y la cruz vacía de nuestro Señor Jesucristo, la cruz sobre la cual no hay un crucificado, porque el crucificado resucitó, nos enseña de que Cristo hizo una obra perfecta y completa, y a Él sea absolutamente toda, pero toda la gloria. Ahora, la obra de la cruz tiene dos formas de mirarse. Se puede mirar a la obra de la cruz objetivamente o subjetivamente. Por ejemplo, la obra de la redención que nuestro Señor Jesucristo hizo en la cruz del Calvario, versículos 14 y 15, tiene su aspecto objetivo y su aspecto subjetivo. O sea, es una obra que en realidad se hizo en la cruz del Calvario, pero también la redención nos afecta íntimamente y subjetivamente, o sea, personalmente en lo secreto y recóndito de nuestra alma. La regeneración, versículos que dijimos 16 y 17. La regeneración, o sea, el nuevo nacimiento, el nacer otra vez, francamente es una obra subjetiva de la cruz de Jesucristo. O sea, es algo que acontece dentro de nuestro ser al momento de recibir a Cristo. Viene el Espíritu Santo, el que se une con el Señor, un espíritu es con él, somos hechos hijos de Dios. La regeneración es una obra subjetiva de la cruz dentro del corazón del creyente en Cristo. Tercero, la reconciliación. La reconciliación tiene los dos aspectos, el objetivo y el subjetivo. Objetivo es que en la cruz Dios
al poner los pecados del mundo sobre su santo Hijo Jesús, estaba reconciliando al mundo consigo mismo. O sea, de alguna manera misteriosa.

0: Cosa pero hermosa. Toda la mancha horrible del pecado humano estaba siendo quitado a los ojos de Dios y reconciliándose Dios con una raza rebelde, pero también la reconciliación tiene que ver con nuestra vida subjetiva, o sea, íntima, personal, secreta, entre nosotros y Dios, porque la Biblia dice, somos reconciliados con Dios por medio de su Hijo y por medio de la cruz. Cuarto, la justificación. La justificación, que es parte de la obra de Cristo en la cruz y del misterio de la cruz, también tiene que ver con lo objetivo y lo subjetivo. En la cruz, Dios justificó a la raza humana, Dios justificó su justicia, Dios justificó su amor y nos justificó a nosotros. El tiempo se me fue, qué cosa, cómo se va, ¿verdad? Continuamos en el próximo programa. Dios le bendiga. Estudie 2 Corintios 5.
1: Para ponerse en contacto con Luis Palau y hacerle llegar sus comentarios o sus preguntas, escríbale a la dirección de correo electrónico consejos@luispalau.net. consejos@luispalau.net. Si prefiere hacerlo a través del correo postal, escríbale a Luis Palau, apartado 15, Ciudad de Guatemala, Guatemala. Apartado 15, Ciudad de Guatemala, Guatemala. Y llegamos de esta forma al segmento de la música. Hoy nos va a acompañar Jesús Adrián Romero.

0: Así nos acompañaba Jesús Adrián Romero con esta preciosa melodía titulada Mi Día, por el segmento de la música aquí en nuestro programa Cruzada con Luis Palau. De esta forma estamos llegando al final, pero no quería despedirme sin antes recordarle que si usted conoció al Señor Jesucristo como su Salvador personal a través de alguno de los ministerios de la Asociación Luis Palau, yo le invito a que nos escriba, nos cuente de su decisión haciéndolo a la dirección de correo electrónico testimonios@luispalau.net. Para Luis va a ser de mucha alegría saber de su decisión y poder estar en contacto con usted, así que yo le invito a que nos escriba. Mi nombre es Jorge Escopazo, fue un placer acompañarle en este día. Si el Señor lo permite, nos vamos a reencontrar en nuestra próxima presentación. Recuerde visitarnos en nuestro sitio en internet, luispalau.net.
1: Amigos oyentes, muchas gracias por su fina sintonía al programa de este día. Les estaremos esperando muy pronto para el próximo programa Cruzada con Luis Palau. Hasta entonces, recuerden las palabras de nuestro Señor Jesús. Felices los de corazón limpio, pues ellos verán a Dios.
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Hola, soy Sixto Porras de Enfoque a la Familia y quiero darle la bienvenida al programa de hoy. Hoy quiero compartir con usted una conferencia que impartí inspirada en el libro El Lenguaje del Perdón. El tema se llama Venciendo la Amargura. Espero pueda disfrutarla. Vamos a continuar con la serie Venciendo las diferentes áreas. Y uno de los puntos que hoy voy a abordar es cómo vencer la amargura. Ha sido triste ver cómo las personas se hieren cuando están amargadas. Escuchaba el otro día a un padre decir, sí, yo cometí un error. Sí, yo cometí un error. Pero no soportaba escuchar a mi esposa en ese momento decirle a mis hijos que yo había cometido un error. Y mi hijo le gritaba, mamá, no, por favor, no. Y ella insistía en lastimar el corazón de mi hijo. ¿De dónde surge el que yo pueda lastimar el corazón de un niño inocente? O que alguien en un pleito con su excónyuge diga, voy a gastar todo mi dinero hasta verte destruido. ¿De dónde surge este corazón herido? Que no importa que hayan pasado 30, 40 años, seguimos ligados a aquel recuerdo que produjo una amargura en nuestro corazón. Hoy vamos a recorrer un camino que nos permitirá comprender qué es, a quién afecta. ¿Puedo usarla como instrumento de venganza? ¿Por qué muchas veces no perdonamos? ¿Cuál es la razón por la que nos quedamos atrapados en aquello sin perdonar? Y vamos a venir al final a tomar una decisión, ¿cómo perdonar? Cada vez que he puesto algún pensamiento en el Facebook sobre el perdón, surgen las preguntas inquietantes. Es que no lo merece, no se lo merece. ¿Cómo voy a perdonarle si me hizo esto? Vamos a trabajar este tema y espero nos ayude a vivir la victoria sobre la amargura. Hebreos capítulo 12, verso 15. Toda la Biblia es categórica. Categórica cuando cada vez que se refiere a la amargura, habla de que nos puede atrapar, nos puede herir, nos puede lastimar. Asegúrense de que nadie deje de alcanzar la gracia de Dios. ¿Cómo yo puedo dejar de alcanzar esa paz, ese gozo, esa libertad que provee la gracia de Dios? De que ninguna raíz de amargura brote y cause dificultades y corrompa a muchos. Está presuponiendo dos cosas. Uno, cuando yo dejo que la amargura entre a mi vida, pierdo la efectividad de la gracia de Dios en mí, que me regenera, que me cambia, que me da el gozo, la bondad de Dios y me hace vivir en libertad. ¿Cómo lo logro? No permitiendo que la amargura brote. Y el otro elemento es que causa dificultades. La amargura, cuando está presente, causará dificultades físicas, emocionales, me detendrá espiritualmente, enfermará mi cuerpo, enfermará mi alma. Y lo otro que este texto está diciendo es que sus efectos van a alcanzar a muchos y podría ser que de generación en generación. Déjeme ver dos ejemplos de amargura. Cuando los estudiaba, uno de ellos me causaba una impresión profunda. Caín, allá en Génesis 4, mata a Abel porque dejó que la amargura le dominara. Y yo le preguntaba a la Escritura, ¿qué hizo Abel para que el corazón de Caín se amargara contra él? ¿Qué hizo? Nada. No hizo nada contra Caín, nada. Abel lo que hizo fue presentar su ofrenda delante de Dios y vino con su corazón delante de Dios, pero Caín dejó que una raíz de amargura entrara en su vida, se comparó. En lugar de examinar su corazón, el Señor le pregunta, en primer lugar, surge así.

encontrarse con su hermano en un momento y lo mata. ¿De dónde yo puedo caer en una trampa que me lleva a matar, a tener un deseo de venganza? Quiere decir que la amargura no siempre tiene una causa justificada. No siempre la tiene. Caín es un ejemplo de esto. Abel no hizo nada. Solamente que dejó Caín que su corazón se viera expuesto y cayera en esta trampa. El segundo ejemplo es Esaú y su hermano Jacob. Esaú como hermano mayor, el primogénito, el grande, el preferido. El exceso de confianza hace que juegue con los privilegios que tiene y vende su primogenitura. Y en un momento su hermano, impulsado por la madre, le roba la bendición del padre. Y esto hace que dentro de él brote una raíz de amargura profunda y lo lleva a hacer la siguiente declaración: no falta mucho para que mi padre se muera, y el día que eso ocurra, terminaré con tu vida. Dios mío, padre, a ese nivel puede llevarnos la amargura. ¿Sabe qué ocurre? Jacob huye de su hermano y por 40 años cortan la relación. Están distantes. Jacob vive con miedo, con temor de que su hermano venga a matarlo. Esaú se perdió la boda de Jacob, el nacimiento de sus sobrinos. Se perdió la oportunidad de que pudieran soñar juntos y abrazarse juntos, para que al final, en el momento en que él iba a materializar su venganza... Y déjeme adelantarle un principio: no importa cuánto usted ejecute la venganza, nada le arrancará la amargura del corazón sino el perdón. Nada. Ninguna venganza puede satisfacer el deseo que usted tiene dentro de usted, para que cuando ellos se encontraran, movido por Dios, se abrazan y lloran. Me imagino que en ese momento lloran el por qué perdieron tanto tiempo habiéndose separado. Y seguro Esaú se pregunta: mi vida ha continuado, yo he hecho lo que he hecho, he vivido presa de la amargura, y ahora estoy aquí frente a mi hermano, a quien amo, y veo sus esposas, sus hijos. ¿Dónde estuve yo? Atrapado en el pasado, 40 años atrás, lleno de amargura. La amargura es una actitud que rehúsa perdonar la ofensa. Y como el cáncer va a crecer, va a corromper, va a dañar, va a herir, la amargura es el deseo de venganza. Y la amargura, el deseo de venganza y el odio, escúchelo bien, no logran nada. La amargura, el deseo de venganza y el odio, lo único que hace es consumir todas mis fuerzas. La amargura es un sentimiento de aflicción, de disgusto, de desagrado, de dolor, de angustia, de recelo. Eso produce la amargura. Es una aflicción profunda, un disgusto que me lleva a odiar, que me lleva a tener un dolor, una angustia, un recelo profundo. La amargura a la única persona que daña es a quien la tiene, nada más. A la única víctima que hiere es a quien la posee. Estaba en un congreso de jóvenes hace algunos años, y una joven de unos 16 años, de un rostro duro, de músculos tensos y de una mirada fría, estaba ahí mirándome. Nada podía hacer yo, ningún chiste, no cuento buenos chistes yo, pero nada la hacía reírse, nada la hacía tener una expresión agradable. No socializaba con nada. El segundo día me toca estar frente a ella en el almuerzo y le digo: ¿quién le robó la sonrisa? Ella lo entendió claro. Y ella dijo: tenía 9 años cuando él se fue. No le importa si tenemos que comer o dónde vivir. Y me dije que lo odiaría el resto de la vida. ¡Wow! La pregunta que surge es: ¿en qué momento de la vida yo tengo el derecho de levantarme para dejar de vivir como víctima de los errores de los demás y convertirme en constructor de mi propio destino? ¿Sabe tu padre que lo odias tanto? Y de una vez me lo dijo: no sé y no me importa.

Es decir, él no me importa. Pero ¿quién es la única víctima de esa amargura y de ese odio? Ella. ¿Le gustará a un caballero elegante enamorarse de esta joven amargada? No. Porque una persona amargada expulsa a todos de su lado. ¿Qué produce la amargura? Desequilibrio emocional. Al punto de que de repente yo estoy hiriendo a los demás y luego me siento mal porque no sé por qué les grito, por qué les hiero, por qué me evaden. Produzco dolor, frustración porque no sé lidiar con esto. Produzco una soledad profunda dentro de mí, relaciones rotas, insensibilidad, inmadurez, rechazo. Rechazo a los demás porque mi corazón está amargado. Me roba la capacidad de socializar, de vivir en paz. Me lo roban, me roba todo aquello que todos necesitamos. Y muchas veces me pregunto, ¿por qué no volvieron? ¿Por qué no me llama? ¿Por qué no me busca? Porque nadie quiere estar con alguien amargado. Usted expulsa a las personas de su lado. Usted grita sin sentido, hiere sin darse cuenta. La amargura se extiende a los que están a su lado y no es justo. No es justo. No es justo que yo explote de tal manera que hiero a los que digo más amar. Mateo 6, 14 y 15. Porque si perdonan a otros sus ofensas, también los perdonará a ustedes, su Padre Celestial. Pero si no perdonan a otros sus ofensas, tampoco su Padre les perdonará a ustedes las suyas. Esta parte del Evangelio creo que queremos quitarla. Porque queremos licencia para odiar, pero seguir llamándonos cristianos. Y este texto está diciendo que no se puede, que no puedes amar a Dios a quien no ves, si no amas a tu hermano a quien ves. Esto nos obliga, nos impone el mandamiento de tener que caminar y recorrer el camino a la libertad, el camino al perdón. Perdón es renunciar al derecho de herirte por lo que me has hecho. Y vamos a comenzar a trabajar el perdón. ¿Y por qué nos cuesta muchas veces hacerlo? Perdón es renunciar al derecho de venganza que creo me asiste por el agravio que viví contigo. Esa es la razón por la cual yo perdono. Porque necesito libertad, necesito vivir, necesito volver a socializar, necesito tener paz en mi corazón, necesito confiar en la gente. La amargura me roba la paz, me convirtió en alguien que no soy. El no perdonar produce amargura, pero el perdón produce profunda paz. Dos caminos, usted decide. El no perdonar me guía a la amargura, porque retengo el dolor más del tiempo necesario, lo cual va a producir amargura. El dolor retenido más allá de lo que debe ser produce amargura. Por eso yo tengo que sacar dentro de mí el dolor. Por eso Jesús dijo, cuando vayas a dejarte ofrendas y sabes que tiene tu hermano algo contra ti, ve y búscale. Porque nos ha dado el ministerio de la reconciliación. Yo tengo que elegir la paz o la amargura. No puede ser que nosotros dejemos que la amargura domine nuestra vida. Expresiones como esta, una persona que dijo, voy a gastar todo mi dinero para destruirte. Eso es lo que produce la amargura. No se quede atrapado en el pasado, porque le va a robar su capacidad de amar en el presente y de soñar hacia el futuro. Levántese, perdone en el nombre de Cristo Jesús y dese la posibilidad de vivir en libertad. 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Le invito a escuchar el siguiente programa donde compartiré la segunda parte de esta conferencia. Gracias por haber estado con nosotros. Soy Sixto Porras de Enfoque a la Familia.

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2: La pregunta que tengo hoy en mis manos es una pregunta que debiera llegar más a menudo, pero me alegro que ha llegado. Me dice esta persona: señor Palau, yo tengo un problema y una debilidad. Mi debilidad es que tengo la costumbre de hablar despreciando a otros y de hablar de ellos en forma derogativa. ¿Cómo controlo, señor Palau, la debilidad de hablar con desprecio de otras personas? En primer lugar, mi estimado caballero, yo me alegro mucho que usted sienta por lo menos una especie de carga de conciencia, por lo que usted llama una debilidad. ¿Sabía usted que por esa supuesta debilidad se han derrumbado hogares, se han destrozado amores, se ha arruinado criaturas? La debilidad que usted llama de hablar despreciando a otros es más que debilidad. Es una corrupción de la raza humana que ha traído hasta guerras por causa de ese problema. Pero, vuelvo a repetir, me alegro que usted siente una carga. Dicho sea de paso, ojalá que otros fueran tan sinceros como usted, porque la mayoría de la raza humana, tarde o temprano, aunque algunos más que otros, practicamos esa maldita costumbre de despreciar a otros y decirlo con la lengua. Primero, vamos por partes. El sabio Salomón dice: la muerte y la vida están en poder de la lengua, y el que la ama comerá de sus frutos. ¿Qué le parece? La muerte y la vida están en poder de la lengua, y el que la ama comerá de sus frutos. Así que, con su lengua, usted y yo con la mía, podemos usarla para bien o para mal, para dar vida o para hasta crear muerte. Pero vamos al fondo de la situación. No se trata tanto de el hablar en desprecio de los demás que usted tiene que controlar. Lo que usted y yo necesitamos, mi estimado caballero, es un control íntimo. El no despreciar a los demás en primer lugar. Y luego, si no los despreciamos, por supuesto que no vamos a hablar de esa manera de ellos. ¿No le parece? O sea que yo y usted tenemos que analizar nuestro corazón. Tenemos que, primeramente, analizar nuestra alma y preguntarnos por qué desprecio a los demás. Generalmente es por arrogancia, es por orgullo, es porque nos creemos superiores o quizás quisiéramos ser superiores y con una mala actitud tratamos mal a los demás. ¿Qué dijo acaso nuestro Señor Jesucristo? Amaos los unos a los otros. El que no ama no conoce a Dios. ¿Qué quiso decir? Que el amor es fundamental para las relaciones humanas. Y usted y yo no tenemos poder para amar a los demás de por sí. Cristo entra al corazón y porque Él es amor, nos da amor hacia los demás. Para controlar nuestra lengua, en hablar despreciando a los demás, primero tenemos que tener a Cristo en el corazón para que Él controle nuestras actitudes de alma. Luego, en segundo lugar, cuando Él controla nuestras actitudes de alma, aun cuando otros hablen mal de otro individuo, vamos a poder controlar nuestra mirada, nuestra sonrisa, nuestro apoyo o desaprobación de lo que esa persona diga. Mi estimado caballero, usted tiene que empezar hoy a llenar su mente y su corazón de pensamientos positivos hacia los demás, y luego va a controlar su lengua con el poder de Cristo. Pero primero, reciba a Cristo en su corazón.
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1: Muy bien, ¿cuántos quieren escuchar una palabra de Dios en esta mañana? No se pierda la palabra, por favor. El hilo rojo, la marca que detiene el juicio. En este tiempo donde se blanquean las cosas, y cuando digo blanquear las cosas, tiene que ver justamente con lo que está sucediendo en el deporte. Se blanquean las cosas, ¿por qué? Porque se blanquean aún las creencias y todo lo demás. Cristo se ve glorificado aún en el deporte por muchos de los deportistas. Uno puede ver la gracia de Dios, el favor de Dios sobre la vida de muchos de aquellos que practican el deporte. Y la verdad que cuando uno entiende la palabra o busca en la palabra, puede encontrar situaciones que van marcando justamente el amor de Dios derramado sobre la vida de las personas. Y cómo el Señor comienza a protagonizar cosas que realmente son favorables para el hombre, para poder entenderlo y nosotros también entender el amor de Dios desde siempre. ¿Por qué? Porque es como que se ha divorciado. El Antiguo Testamento es uno, historia, y el Nuevo Testamento es lo que vale. La Biblia dice otra cosa. Dice que las cosas antiguas están allí para que nosotros las entendamos y veamos el amor de Dios desde el comienzo. Y aquí hay una historia que realmente es apasionante, porque es la historia de simplemente de una mujer, de una persona que toma el desafío o que entiende que está en riesgo y que tiene un momento complicado en su vida y que toma la decisión de ponerse del lado del ganador, del vencedor, que es el pueblo que viene, el pueblo de Israel, que está entrando a la tierra prometida. Escuche esto, por favor. Josué capítulo 2, léalo completo en su casa, le va a apasionar realmente el relato. Los hombres le dijeron, están allí justamente los espías, lo que había enviado Josué, están hablando con esta mujer. Los hombres le dijeron, cumpliremos la promesa que te hicimos, pero cuando volvamos a este lugar tienes que atar esta cuerda roja a la ventana por la que nos has descolgado. Tendrás que reunir a toda tu familia en tu casa, a tus padres y a tus hermanos y a todos los demás. Todo el que salga de tu casa a la calle será responsable de su propia muerte. No será culpa nuestra, pero si matan a alguno de los que estén contigo dentro de tu casa, nosotros responderemos por su muerte. Eso sí, si tú no nos denuncias, ya nos estaremos obligados. Si tú nos denuncias, ya no estaremos obligados a cumplir nuestro juramento. Entonces ella dijo, será como ustedes dicen. Así ella los dejó ir y ellos partieron. Entonces ella ató a su ventana la cuerda roja. Oramos. Padre mío, en el nombre de Jesús, Señor, hemos abierto tu palabra y te rogamos, Señor, que tú nos, Señor, ayudes a entenderla, que nos des sabiduría, nos des entendimiento, Señor, que tu palabra corra en nuestra vida, Señor, se amalgame en nuestro corazón, en nuestro entendimiento, para entender lo valioso que tiene que ver con tu gran amor derramado desde el comienzo, en el nombre de Jesús, para ser salvados, libres, comprados por precio de sangre, en el nombre de Cristo. Señor, aquí estamos, con oídos atentos, con un corazón abierto, una mente lista y preparada para recibir lo que tú quieres darnos en esta mañana. Atamos, amarramos todo espíritu y todo poder que quiera venir en contra nuestra sea quebrantado, y que la revelación de tu palabra penetre profundamente en nosotros, y al aplicarla, Señor, mantengamos seguridad, firmeza en tiempos complicados, en el nombre de Cristo y para gloria de tu nombre. Te damos gracias porque creemos, Señor, que tú lo haces ahora, en el nombre de Jesús. Amén, amén y amén. Aleluya. ¿Cuánto le dan un aplauso grande al Señor y a su palabra? Quiero contarle un poquito el contexto histórico y espiritual de ese tiempo para que podamos entenderlo. ¿Por qué? Porque el pueblo de Israel está tratando de entrar en la tierra prometida. Ha pasado un tiempo y han dejado, bueno, cerca de un año, han dejado, están del otro lado, pero han tomado la decisión de entrar en la tierra prometida. Y el libro de Josué marca justamente este cambio radical en la historia de Israel, porque toman la decisión de hacerlo. Moisés ha muerto el tiempo del desierto, donde han sobrevivido simplemente en la etapa del desierto. Todavía lo hacen, pero

ir a poseer una tierra que es de ellos, prometida por Dios, pero van a tener que desarrollarla. Y poseer la tierra no era fácil, porque la tierra prometida estaba habitada. Y había una ciudad enorme, que lo hemos hablado muchas veces, llamada Jericó, que era realmente inexpugnable. No se podía luchar contra esa ciudad, porque pues estaba amurallada, era impenetrable, nadie podía hacerlo. Por eso Jericó era clave para poder entrar, derribarla, destruirla y luego comenzar la conquista y cumplir el propósito de Dios de entrar a una tierra y estar en ese lugar que el Señor les había prometido, donde había leche y miel, donde podían desarrollarse y crecer y luego habitar. Ahora, históricamente, Jericó representaba algo que no se podía conquistar, era inamovible, era imposible hacerlo. Espiritualmente representaba lo contrario para Dios. ¿Por qué? Porque era y contra Dios. Eran totalmente no mundanos. Eran gente que creía en otras cosas. Y era un país lleno de un sistema totalmente lleno de incredulidad. Y lo que necesitaban era luchar no solamente contra eso, sino luchar de la misma manera con armas para poder conquistar la nación. ¿Por qué? Porque no era fácil hacerlo. Ahora, Rahab es una mujer que es contraria al pueblo de Israel. Es una mujer cananea, tiene una raíz cananea, marginada socialmente porque practicaba la prostitución. Era una mujer de vida liviana, no era una mujer cualquiera, viviendo literalmente sobre el muro, y ella tenía su casa sobre el muro y tenía una ventana justamente que daba para la parte de afuera de ese tremendo castillo, si me permite, ese fuerte amurallado. Bueno, tenía una ventana, ella vivía allí. Y prácticamente vivía entre dos mundos. ¿Por qué? Porque vivía en la realidad de afuera, porque podía mirarla, y en la de realidad de adentro, que vivía dentro de su ciudad. Y aquí ocurre algo realmente profético de parte de Dios. Dios nunca comienza derribando murallas. No lo hace. Empieza marcando una casa. Uno se pregunta, ¿por qué envió Josué a esos dos espías? ¿Qué fueron a hacer allí? ¿Fueron a mirar el interior? Sí, lo conocían desde afuera, tenían la capacidad para hacerlo, pero justamente lo que quería justamente era impactar dentro del lugar. Y de pronto aparece justamente esta mujer. Esta mujer que los vienen a buscar porque se dan cuenta de que habían personas que venían del otro lado y que alguien las tenía retenidas, alguien las tenía escondidas. Y qué interesante, porque la palabra del Señor radica justamente en esto, de que esa mujer se comprometió a cuidarlos y a guardarlos dentro de la casa, protegerlos del enemigo. Y dijo, yo no voy a acusarlos de nada. Y los espías le hacen una promesa, le dicen, la única manera, nosotros cuando lleguemos vamos a destruir la ciudad, pero no te vamos a destruir a ti, ni tampoco a tu familia. Solamente mete a toda tu gente dentro de la casa, guárdala allí, tenla, y coloca sobre este lugar una cuerda roja por la cual ellos bajan, colócala en el lugar y nosotros simplemente no vamos a dañar ese lugar. Y uno puede darse cuenta de algo importante, de que Dios es un Dios de pacto en ese momento. Es un Dios de pacto y le hace un pacto a la mujer. Y esa cuerda roja lo que está ilustrando justamente es la salvación para ellos. ¿Por qué? Porque no van a morir. Por eso hay momentos en la historia donde Dios no solo habla, sino que muestra, señala, marca algo. No todo el mundo es destruido en este juicio, sino que también hay posibilidades. Y marca una historia como la historia de la salvación de ahora mismo. La salvación es para todo el mundo, pero todo el mundo al que cree. Al que cree en Cristo será libre también. Y esta historia ilustra justamente lo que está sucediendo aquí. Por eso justamente el mundo está preparado para reconocer a Cristo. No lo sé. Ahí leí un post justamente de lo que hablaban los argentinos y que hablaban de Dios y que hablaban de Cristo. Y dice, yo leo la Biblia todos los días, oro todos los días y todo lo demás. Y dice, la influencia justamente de la religión dentro del deporte no es bueno, no es sano. Y había gente que despotricaba en contra justamente de lo que

la práctica de poder conocer al Señor y decir, yo creo en Cristo, yo creo en Dios, y creo en Dios y no me avergüenza hacerlo. Ahora, siempre hay una diferencia, y esa diferencia no está en el talento, no está en el conocimiento, no está en la posición social, de ninguna manera, no está en lo personal, sino está en una señal, en una muestra. Por eso uno se da cuenta que cuando tiene a Cristo dentro del corazón, a cualquier lugar donde vaya, uno es diferente, y no es porque se haga el santo o algo. Hay algo dentro de nuestra vida, es la presencia de Dios en nosotros que marca la diferencia, y la gente se da cuenta, usted no habla como los demás, y no es que tengamos un lenguaje fino o algo por el estilo, no, hay algo más poderoso que eso, es la presencia del Señor, es la presencia, es la señal. Si usted es raro, no sé, usted es diferente, ustedes son distintos, no sé qué tienen, pero ustedes son diferentes. Ahora, en Jericó esa señal fue un hilo rojo, algo aparentemente débil, pero espiritualmente decisivo, porque eso marcaba la diferencia. Ese hilo no detenía ejército, pero detenía el juicio contra esa gente. Rahab y su familia iban a ser salvados simplemente porque un cordón rojo que ilustraba la salvación, que iba mostrando lo que Dios quería hacer el día de mañana en Cristo, mi querido hermano, podía salvarles la vida. Y es interesante cómo uno tiene que entender, ¿realmente el hilo rojo lo podemos mostrar nosotros? Sí, nos damos cuenta que tenemos el hilo rojo, tenemos la salvación. No es un símbolo, es la presencia y la sangre de Cristo en nuestra vida que nos ha salvado y nos ha comprado por un precio maravilloso. ¿Cuántos dicen amén? Hoy justamente Dios sigue buscando lo mismo, vidas marcadas con una señal que solamente Él puede reconocer. Punto uno. Permítame que ya me dio calor.

0: El hilo rojo es la revelación progresiva de la redención. Es así como se muestra el Señor. En primer lugar, la Biblia está tejida en sangre. Es interesante desde el comienzo. Desde Génesis, la redención nunca fue por un esfuerzo humano, sino por una intervención de Dios, una intervención divina. Todos conocemos lo que pasó en Génesis capítulo 3. Todos sabemos lo que sucedió allí. El Señor creó a Adán, luego creó a la mujer, nos encontró ayuda idónea para él, construyó a también, creó a la mujer y la creó de Adán. Y le dijo, sojuzguen todo esto es de ustedes, administrenlo, pero, ¿vieron ese arbolito que está ahí? No lo van a tocar. No lo van a tocar. Viene la serpiente, seduce a la mujer y dice, lo que pasa es que si ustedes comen de ese arbolito, ustedes van a ser como Dios. Terminan desobedeciendo al Señor. Y se encuentran en un momento complicado, porque todos los días el Señor, al atardecer, dice la palabra, en el momento más bonito de la tarde, apareció el Señor y dice, Adán, Adán, ¿dónde estás? No te veo. Seguramente estaba escondido detrás de un árbol. Y de pronto saca la cabeza y dice, aquí estoy, Señor. Y dice, ¿por qué estás escondido? ¿Cuál es tu problema? Lo que pasa es que tengo vergüenza. ¿Y por qué tienes vergüenza? Porque estoy desnudo. El Señor es quien hace el primer sacrificio. Así que comiste del árbol que yo te dije que no lo hicieras. Y él dice, no soy responsable yo. La mujer que me diste. El responsable eres tú que me diste una mujer fallada. Es increíble. No, yo no soy el responsable. En vez de haber dicho, sí, Señor, yo fui, la verdad, una macana me mandé. No, dice la mujer. Y es lo que hace el hombre hasta hoy. Yo no soy el responsable. La sociedad, no sé por qué estoy aquí. Yo no hice nada. Vaya a una cárcel y le pregúntale, ¿así que vos sos ladrón? No, yo no. Justamente tomé algo que parecía que... Las excusas. Dios tiene que matar los primeros animales y cubrirlos con pieles. Derramamiento de sangre. Para cubrir la vergüenza. Nada más que eso. Primera muerte que sustituye justamente el dolor, la provocación, el error, la desobediencia. Justamente esa muerte hace que las pieles puedan cubrir la vergüenza que tenían en ese momento. Dos. En Éxodo capítulo 12, todos conocen la historia del pueblo de Israel saliendo de Egipto. Y usted conoce la muerte de los primogénitos. ¿Qué hace y qué le dice para que el pueblo de Israel, el pueblo hebreo en ese momento, pudiera salvar a los primogénitos? Mata a un cordero, ciérrate tu casa, y luego la sangre de ese cordero, colócalo en los dinteles de las ventanas, en los dinteles de las puertas, y luego pasará el ángel de la muerte, y donde vea la sangre que está puesta en los marcos de las puertas, marcos de las ventanas, pasará de largo. Una vez más, la sangre, sangre en los dinteles, juicio pasa de largo, se salvan por eso. En Levítico hay un sistema, y el sistema no es un sistema religioso, es un sistema sacrificial, donde se mata justamente también y se derrama sangre de alguien, de un animalito perfecto. ¿Para qué? Para que puedan durante un año ser expiados personalmente y puedan tener la expiación y puedan ser sanados y el pueblo encuentre libertad para poder vivir durante un año más. Pero luego termina el Antiguo Testamento y aparece el Cordero de Dios. En los Evangelios Cristo nos trae la redención, pero ya no por un año, eterna, totalmente eterna. Juan capítulo 1 dice, he aquí el Cordero de Dios que quita el pecado del mundo. Dios mismo hecho hombre, perfecto, viene a morir por nosotros a través del derramamiento de sangre. La Biblia está completamente llena justamente de todo eso. El hilo rojo de Rahab, justamente lo que estaba mostrando, no era un hecho aislado, era justamente lo que el Señor quería mostrarle, un proceso, el proceso de la redención para ellos, la salvación para su vida. Por eso es tan importante entenderlo. Lo que refleja justamente el Antiguo Testamento es el amor de Dios, derramado hasta que viene el nuevo tiempo y viene el Cristo a aparecer para traer redención a su pueblo. Dos, la salvación tiene una marca visible para Dios. Sí, Dios no va a venir a buscar al que es bueno. No va a venir a buscar a aquel que, bueno, pero yo nunca le pegué a nadie. Bueno, pero yo siempre derramé todo mi dinero. Incluso me quedé en la pobreza y regalé todas mis propiedades. No es por obras, aunque la fe produce obras. No es por eso de ninguna manera. Es por aceptar a Cristo como Señor y Salvador de nuestra vida. No hay otra forma de hacerlo. Y lo tengo que hacer por fe. No es por el parentesco o algo por el estilo. No, Señor, de ninguna manera. No era el arrepentimiento emocional de Rahab lo que la iba a salvar, de ninguna manera. Era la señal aplicada. Deja el cordón rojo que cuelgue y cuando nosotros lo veamos, no vamos a destruir ese lugar. Te vamos a salvar. El cordón rojo. En nosotros no hay ningún cordón rojo. Es la sangre de Cristo en nuestro interior. Es el poder de nuestro Dios en nosotros. Es la presencia de Dios mismo en nuestra vida. Pero se ha transformado y sigue en proceso. Porque Dios no responde a intenciones de ninguna manera. Porque no son las intenciones las que valen. No son los hechos aislados. El Señor responde justamente a una señal, a Cristo. ¿Usted recuerda lo que decimos en la Santa Cena? Esta copa es el nuevo pacto en mi sangre. Es el último pacto, no hay más pacto. Cristo es el nuevo pacto en nuestra vida. Y no hay más. Por eso es que ya no hay cordón, no hay símbolos, no hay nada. Simplemente fe para creer en el Señor. Algo para recordar. La redención no es una idea que se cree. Es una marca que se aplica en nuestra vida. Porque el cielo no responde a ninguna emoción humana, de ninguna manera, sino a pactos establecidos por Dios en ese momento. Le prometieron que la iban a salvar. ¿Por qué? Porque el cordón rojo estaba allí y marcaba una diferencia. Es interesante cómo Dios actúa y cómo Dios actuaba y cómo Dios sigue actuando por amor en nosotros. Pero mire, esto es realmente precioso. Escuche esto. Punto 2. La fe verdadera se expone, no se esconde. ¿Cuántos agentes secretos del Evangelio hay? ¿Cuántas personas se esconden de decir soy cristiano? O poder hablarle a alguien que necesita ayuda. Y que necesita realmente la salvación de su alma, compañeros de colegio, compañeros de trabajo, amigos, parientes, vecinos. ¿Cuántos hay? Millones de personas que no conocen al Señor. Y nosotros somos agentes disfrazados. Y somos cristianos disfrazados. La ventana que representaba algo visible, una visibilidad espiritual para ella. Porque era la salvación de ella y de su familia. La promesa era, tú y tu familia se van a salvar. Pero, acordame, colgá el cordón rojo donde no bajaste, colocalo el lacito ese y nosotros vamos a pasar de largo. La ventana es el punto donde lo interno se vuelve externo, se muestra lo que hay dentro. Rahab no podía esconder su fe sin perder la salvación de su vida. Esto rompe un paradigma moderno. Esto es lo que la gente dice. Bueno, pero ir a la iglesia, pertenecer a un cuerpo. No, mi amigo. Tenés que estar dentro del cuerpo. No podés. No, pero es que a mí me hicieron daño. Yo creo en el Señor y la salvación también la tengo. No, Señor. Tiene que estar dentro del cuerpo. Dice, tenés que estar dentro de la casa. Tenés que estar dentro. Fe privada es sin evidencia, mi querido hermano. Sin evidencia pública. No es verdadera. ¿Quién te conoce? ¿Alguna vez predicaste el Evangelio? Muchos me dirán en aquel día, Señor, Señor, en tu nombre hicimos tal y tal cosa. Yo no te conozco. No te conozco. Dos, la fe genuina implica riesgo y implica un costo. ¿Cuánto no lo hemos hablado ni a nuestra propia familia? Hermanos, no sé, familiares cercanos, padres, hijos. Y queremos verlos simplemente blindados en la economía. Ah, tan bárbaros, tan mal. No lo vamos a ver nunca más. No lo vamos a ver en la eternidad. No los vamos a ver. Ellos necesitan conocer a Jesús. Por eso la fe genuina implica riesgo. Colgar el hilo significaba para esa mujer traicionar su cultura. Hoy la cultura imperante es más importante que cualquier cosa. No, pero hoy tengo un compromiso. No, pero tengo, no sé, tengo mis líderes, tengo, no sé, mis discípulos, tengo mi gente. Ah, no, pero hoy tengo una cita. Cultura. ¿No podés hacerlo mañana? ¿No podemos hacerlo ayer? ¿No podemos trasladarlo un poquito? No, no, no, porque es inamovible. Cultura. Y la cultura imperante. Ella estaba traicionando su cultura. Ella estaba traicionando su cultura y estaba exponiéndose al juicio humano. Depender justamente completamente de una promesa invisible que ella no conocía, simplemente era algo que ella creía, su fe. Nada más. Su confianza en que no la iban a matar. Porque sabían que venía el pueblo de Israel y el pueblo de Israel era temido. La fe que no te cuesta tu vieja vida con seguridad no te va a salvar de nada, mi amigo. Es así. No hay otra forma. Recuerda, la fe que transforma destino no es la que se siente en silencio, es la que se expone con valentía, aunque eso signifique perder aceptación para ganar el propósito de Dios para nuestra vida. Es sencillo. 3. La salvación opera dentro de límites espirituales y tenemos que entenderlo. No es simplemente funcional a mis deseos, es funcional al deseo de Dios, de lo que Dios quiere para mí. Oh, pastor, me está asustando. No me está gustando mucho esto. La condición era clara. El hilo en la ventana, la familia dentro de la casa. Fuera de ese límite, no había cobertura. Si sale de la casa, le dijo, yo no, nosotros no somos responsables. Tenés que estar dentro de la casa. Tenés que estar dentro de la cobertura. Tenés que estar dentro de lo que es el cuerpo de Cristo. No puedes estar afuera. Y eso es realmente poderoso. Escuche, esto revela algo bastante, bastante incómodo para este tiempo, pero necesario. La gracia tiene fronteras espirituales. Y lo tenemos que entender. No es que pueda hacer lo que se me dé gusto y gana. No, Señor, tengo que hacer la voluntad de Dios. Para eso tengo a Cristo dentro de mi corazón. 2. Permanecer es parte del milagro de lo que Dios ha propuesto para nosotros. No solamente la transformación, sino simplemente ser hijo de Dios, ser parte de su familia. He sido comprado por precio. Me estoy salvando del juicio. Eso es lo que dice la palabra. Para Rahab no solo era colgar el hilo, era permanecer bajo esa señal. Si ella no colocaba el cordoncito, no iba a poder ser salvada. Si ya se iba del lugar, tampoco. Porque nunca es suficiente empezar en fe, sino que hay que permanecer en fe. Nuestra fe debe ser sólida. Nuestra fe debe ser firme. Recuerda, muchos quieren la señal de la salvación sin asumir la disciplina de permanecer dentro de lo que Dios estableció como refugio, su casa, su familia. Aquí adentro podemos tener muchos problemas, podemos tener muchas discusiones, podemos tener un montón de situaciones diversas, pero podemos arreglarlas, pues tenemos a Cristo dentro del corazón. Cuando estamos fuera no hay nada, lo único que hay son excusas, y excusas pequeñas, medianas o grandes, pero simplemente son excusas, y las excusas no son válidas para el Señor. 4. Una vida marcada desata redención generacional, porque cuando alguien es cristiano, su influencia dentro del hogar marca una diferencia, y marca una diferencia enorme. Los que no quieren escuchar, no hay problema. Los que no quieren hacer, no hay problema, pero yo tengo que hacer la tarea, tengo que hacer, tengo que orar, tengo que cubrir mi familia. Nunca me puedo olvidar de una familia que teníamos en la capital, y la hermana era una hermana nueva. Una hermana nueva decía, la verdad, mi esposo duro. Teníamos una célula, me acuerdo, habíamos como 30 y algo de personas. Íbamos a levantar una iglesia en el centro de Morón, en la capital, en el centro de la ciudad. Y la verdad, dice, la verdad, no sé qué hacer. Y me dice, pastor, ¿qué hago? Ore mi hermana. Órele a la cama, ore todo lo que está. Y dice que el hombre no podía dormir. De pronto ella estaba durmiendo y dice, de pronto decía, déjame de orar. Déjame de orar, no puedo dormir. ¿Qué me hiciste? Ella estaba respondiendo a lo que Rahab hizo, cuidar su familia, guardar su familia. Hoy es un hombre de Dios. Entregó su vida a Jesús. ¿Por qué? Porque alguien le predicó del amor de Dios y pudo verlo en su propia esposa. Y yo digo, qué lindo, qué bueno es entender que cuando hacemos la tarea, Dios responde. Raab, en primer lugar, se convierte en una intercesora práctica. Comienza a hacer lo que tiene que hacer. Ella no solamente creyó, reunió a su familia y le habló. Dijo, quedémonos acá adentro, muchachos, porque acá, chicos, no salga nadie, todo el mundo se queda acá adentro. Cerremos la puerta, cerremos toda la ventana, tiremos el cordón rojo y dejémoslo acá, y que pase lo que pase, nadie se mueve. Salvando la familia, protegiendo el hogar. Por eso debemos proteger al nuestro. Y esto implicaba justamente influencia, urgencia y la convicción de que lo que ella hiciera iba a redituar en que la familia iba a ser salvada. Y yo digo, qué bueno es tener convicción, qué bueno es tener esa influencia, no para obligar, sino para hacer lo que corresponde. Decirle fuera, no nos va a ir bien. Esa influencia debemos tenerla. Dos, Dios redime historias y las inserta en el propósito eterno. Escuche esto, por favor, y préstele mucha atención. Raba, una prostituta, una mujer extranjera, marginada por la sociedad, pasa a convertirse en una poderosa demostración de que Dios no mira el origen. A Dios no le importa dónde estamos. A Dios no le importa lo que somos. A Dios le importa el corazón, y que estamos listos para ser transformados y cambiados. El pasado ni la reputación de una persona, sino un corazón que cree y que simplemente obedece, nada más. De prostituta en Jericó pasó a ser ciudadana de Israel, madre de una de las familias más importantes de la historia bíblica, la familia de David, y parte del linaje del Señor Jesús. Nada más ni nada menos, una prostituta, tatara, tatara, tatara, abuela, no sé. Mire lo que Dios puede hacer, y eso es impactante. Su vida proclama que la gracia de Dios puede cambiar el destino de cualquier persona que deposita su fe en Cristo. No hay ningún problema, porque Dios no solamente salva personas, rediseña los linajes de la gente. Las generaciones que vienen son influenciadas por lo que hacemos. Y qué bueno es entenderlo, y qué bueno es tenerlo seguro. Tengo un video cortito de 2 minutos para mostrarle que esta vida se puede cambiar también de la misma forma. Escuche eso.
1: Pero en un accidente de moto, estuvo a punto de perder una mano. El seguro no le reconoció el accidente y lo echaron de su trabajo. Duró un año completo sin poder trabajar, pero lo peor estaba por suceder. En 2014, su hermano menor recibió 3 balazos y un grupo de amigos de Adrián quiso tomar venganza por mano propia y le prendieron fuego a la casa de los agresores. Adrián, su papá y otro hermano fueron acusados de incendio y robo a propiedad ajena, y la condena era de 8 años de prisión. Afortunadamente lograron esclarecer parte de la situación, pero aún así terminaron pagando 7 meses de cárcel. Y fue precisamente en la cárcel de Campana donde todo cambió. Adrián escuchó la palabra de Dios a través de un pastor que evangelizaba a los presos. Un día, aquel pastor dijo que tenía 4 Biblias para regalar, y Adrián hizo una oración rápida y en silencio. Señor, por favor que una de esas Biblias sea para mí. Yo voy a tener un propósito. Y entre todas las manos que se levantaron, una de las Biblias fue para Adrián. En una celda y rodeado de criminales, Adrián fue bautizado. Al salir de la cárcel, un amigo le preguntó si quería probarse en un equipo de fútbol, y aunque ya tenía 23 años, Adrián lo intentó. Cuando se presentó, no lo querían, y se lo dejaron claro desde el principio. ¿Dónde jugaste? En ningún lado. ¿De dónde venís? De la cárcel. Entonces, ¿qué haces acá? A pesar del rechazo, Adrián creía que Dios le daría una oportunidad, y su amigo logró convencer a las directivas para que al menos lo dejaran entrenar. Adrián no buscaba fama ni dinero, y también sabía que ya era demasiado tarde para el fútbol, pero Dios tenía un propósito más grande con él. El equipo hizo unos partidos amistosos, y solo en el tercero lo dejaron jugar un par de minutos, y en ese poco tiempo, Adrián anotó un gol. Después lo llevaron a la pretemporada, y en los 3 partidos de preparación, también anotó. Aún así, Adrián Adrián no era parte del equipo, solo iba a entrenar. Hasta que en la tercera fecha del campeonato de tercera división argentina, tomaron la decisión de inscribirlo como jugador de Defensores Unidos. Adrián debutó como futbolista profesional a los 23 años, sin haber hecho inferiores en ningún equipo, sin apellido conocido y sin nada más que talento y la gracia de Dios. Después de Defensores Unidos pasó por Atlanta de Villa Crespo, Sol de América, Libertad y Cerro Porteño de Paraguay. Tuvo un breve paso por Coritiba de Brasil e Instituto de Córdoba, hasta que en 2024 llegó la gran oportunidad. Fue fichado por Racing y Adrián quería mostrarle al mundo su fe. Mandó a estampar una camiseta con un mensaje para Dios y se la puso debajo del uniforme. Su deseo era anotar muchos goles para mostrarle esa camiseta a todas las cámaras del estadio. Y Dios respondió. Ese mismo año Adrián se convirtió en el máximo goleador argentino con 30 goles y 9 asistencias en 49 partidos. Y en cada celebración siempre había un versículo, una dedicatoria para Dios. Pero lo mejor aún estaba por llegar. Se coronó campeón de la Copa Sudamericana, donde anotó 10 goles y fue el máximo goleador del torneo. Y en 2025 tocó la gloria nuevamente ganando la Recopa Sudamericana. Adrián era albañil y recolector.
0: Ahí está. Qué increíble, ¿no? Nunca había jugado. Salir de la cárcel. Y yo digo, el cordón rojo sigue funcionando. La sangre de Cristo tiene poder. Él es el que cambia destinos. Él es el que hace cosas maravillosas. Por eso, ¿cómo no serle fiel? ¿Cómo no bendecirlo? Ese muchacho se transformó en el famoso Maravilla Martínez, le llaman ahora. Nunca había jugado. Increíble, ¿cómo poder estar ahí? Entrar en ese ambiente, que es un ambiente tan complicado. Dios puede hacer lo que quiera. Rahab se salvó, justamente también por su fe, por su confianza en el Señor. Le regalo algo más. Recuerda, cuando una vida se alinea con la redención, Dios no solo borra su pasado, construye un futuro donde su historia se convierte en una plataforma para las nuevas generaciones. Dios seguirá actuando de la misma manera. Lo último, el juicio revela quién está marcado. El momento crucial llegó. El pueblo de Israel iba a entrar en la tierra prometida e iba a destruir Jericó. Y esa mujer estaba allí solamente confiando en que lo que le habían prometido y que ese símbolo, ese cordón rojo, era la señal para que ellos no fueran destruidas. Dios sigue vigente. El juicio era real, no de ninguna manera era simbólico. Jericó cayó, no fue una metáfora de ninguna forma. Fue una intervención de Dios, porque Dios cumple lo que promete. Si hoy tienes promesa de parte de Dios, es porque Dios tiene algo para ti. Y yo creo con todo mi corazón que vienen 5 meses increíbles para la gente de fe. Creo que Dios va a hacer cosas, no sé, pero son cosas fuertes. Dios va a hacer cosas maravillosas con nosotros. Dejemos de quejarnos, dejemos de mirar para atrás. Comencemos a mirar lo que viene. Lo que viene es mejor de lo que dejamos atrás. 2, la diferencia no fue geográfica, fue espiritual. Todos estaban en la misma ciudad, pero no todos estaban bajo la misma cobertura. No, Señor. Eso lo que significa es que no todos los que viven en nuestro mismo entorno van a recibir la salvación. No están cubiertos, porque es por fe y es personal para cada uno de nosotros. Algo más para que usted y yo recordemos. El juicio no distingue por proximidad, distingue por marca, distingue por Cristo, porque en medio del colapso colectivo que había en ese momento, Dios identifica con precisión lo que le pertenece. Los muertos en Cristo resucitarán primero. Es la promesa, es la sangre de Cristo, es el sacrificio de Cristo en nuestra vida lo que hará que partamos al cielo. No es simplemente todo gratuito, no, Señor, es nuestra vida. Señor, te entrego mi vida, te entrego mi corazón, te entrego mi alma. Perdóname por haber vivido la vida a mi manera. Él, el famoso Martín y Maravilla, había vivido su vida a su manera, como yo, como cada uno de nosotros. Y un día dijimos, Señor, renunciamos. Manos en alto, nos rendimos, te entregamos nuestra vida. Y ahora, Señor, tú ordenas nuestra vida. Tú eres el Señor de nuestra vida. Concluyo. Rahab no cambió de ciudad, no escapó del sistema, no transformó Jericó, pero colgó una señal y esa señal cambió su destino. Si hoy aceptas a Cristo, y lo tienes en tu corazón, te puedo asegurar que pasará como lo de Rahab. No importa de dónde vienes, no importa quién eres, no importa lo que has hecho. Bueno, pero he sido un hombre muy malo, he sido una mujer muy mala. No importa. Si hoy recibes a Cristo dentro de tu corazón, y aquellos que nos escuchan, que escucharán la palabra el día de mañana, no importa dónde estás. Estás en una cárcel, estás en un hospital, estás en un lugar perdido, estás sumido en las drogas. Si hoy te rindes tu corazón al Señor, pasará como Rahab, pasará como Araíla Martínez, pasará como tantos otros que tenemos cantidad de testimonios de dónde Dios nos ha sacado. Y te puedo asegurar que todo será diferente. La pregunta que me queda en mi corazón y que queda para cada uno de nosotros: ¿tenemos la señal? ¿Estamos seguros que el nuevo pacto está en nuestra vida? ¿Que Cristo reina en nosotros, reina en nuestro corazón, a pesar de nuestros errores, a pesar de nuestras limitaciones, a pesar de la forma en que vivimos? No lo sé. Cada uno de nosotros debe, sí, estar seguro que lo tiene en su corazón. ¿Sabe por qué? Porque cuando el juicio viene, no está buscando la perfección de ninguna manera. Lo que está buscando es la presencia de Cristo en nuestra vida, en la presencia de Jesús. Y le regalo esto: cuando todo lo que parecía firme se derrumba, lo único que permanece no es lo que el hombre sostiene o sostuvo, sino lo que Dios marcó. Porque la eternidad no responde a estructuras humanas, responde a señales que manifiestan la redención. Y como siempre, la gloria será para nuestro Dios, pero su bendición será nuestra y de nuestras familias, para la gloria del nombre de nuestro gran Dios. Aleluya. Dios es bueno. Nos ha regalado a Jesús, nos ha regalado a Cristo, y en Él podemos confiar. Aleluya. Somos parte del vino rojo. Aleluya.
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2: La pregunta que tengo hoy en mis manos es una pregunta que debiera llegar más a menudo, pero me alegro que ha llegado. Me dice esta persona: señor Palau, yo tengo un problema y una debilidad. Mi debilidad es que tengo la costumbre de hablar despreciando a otros y de hablar de ellos en forma derogativa. ¿Cómo controlo, señor Palau, la debilidad de hablar con desprecio de otras personas? En primer lugar, mi estimado caballero, yo me alegro mucho que usted sienta por lo menos una especie de carga de conciencia, por lo que usted llama una debilidad. ¿Sabía usted que por esa supuesta debilidad se han derrumbado hogares, se han destrozado amores, se ha arruinado criaturas? La debilidad que usted llama de hablar despreciando a otros es más que debilidad. Es una corrupción de la raza humana que ha traído hasta guerras por causa de ese problema. Pero, vuelvo a repetir, me alegro que usted siente una carga. Dicho sea de paso, ojalá que otros fueran tan sinceros como usted, porque la mayoría de la raza humana, tarde o temprano, aunque algunos más que otros, practicamos esa maldita costumbre de despreciar a otros y decirlo con la lengua. Primero, vamos por partes. El sabio Salomón dice: la muerte y la vida están en poder de la lengua, y el que la ama comerá de sus frutos. ¿Qué le parece? La muerte y la vida están en poder de la lengua, y el que la ama comerá de sus frutos. Así que, con su lengua, usted y yo con la mía, podemos usarla para bien o para mal, para dar vida o para hasta crear muerte. Pero vamos al fondo de la situación. No se trata tanto de el hablar en desprecio de los demás que usted tiene que controlar. Lo que usted y yo necesitamos, mi estimado caballero, es un control íntimo. El no despreciar a los demás en primer lugar. Y luego, si no los despreciamos, por supuesto que no vamos a hablar de esa manera de ellos, ¿no le parece? O sea que yo y usted tenemos que analizar nuestro corazón. Tenemos que, primeramente, analizar nuestra alma y preguntarnos por qué desprecio a los demás. Generalmente es por arrogancia, es por orgullo, es porque nos creemos superiores o quizás quisiéramos ser superiores y con una mala actitud tratamos mal a los demás. ¿Qué dijo acaso nuestro Señor Jesucristo? Amaos los unos a los otros. El que no ama no conoce a Dios. ¿Qué quiso decir? Que el amor es fundamental para las relaciones humanas. Y usted y yo no tenemos poder para amar a los demás de por sí. Cristo entra al corazón y porque Él es amor, nos da amor hacia los demás. Para controlar nuestra lengua, en hablar despreciando a los demás, primero tenemos que tener a Cristo en el corazón para que Él controle nuestras actitudes de alma. Luego, en segundo lugar, cuando Él controla nuestras actitudes de alma, aun cuando otros hablen mal de otro individuo, vamos a poder controlar nuestra mirada, nuestra sonrisa, nuestro apoyo o desaprobación de lo que esa persona diga. Mi estimado caballero, usted tiene que empezar hoy a llenar su mente y su corazón de pensamientos positivos hacia los demás, y luego va a controlar su lengua con el poder de Cristo. Pero primero, reciba a Cristo en su corazón.
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0: Gracias, Señor.
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2: Vamos, mi señor, todos juntos, te vamos.

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1: Hola, ¿cómo estás? Sé que estás al tanto de todo lo que está pasando en el mundo. Mi oración es que estés seguro que estás bien acompañado y que su presencia siempre irá contigo.

0: Estar lejos de ti en este momento me hace recordar que tienes un padre mejor que todos, que nunca va a dejarte solo y siempre te cubrirá con su mano.
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1: ¿Qué tal, querido amigo o amiga del programa Cruzada con Luis Palau? Mi nombre es Jorge Escopazo y quiero darle la más cordial bienvenida a este nuestro punto de encuentro en la radio, donde estudiamos diariamente la Biblia, la Palabra de Dios, junto a miles de oyentes alrededor del mundo, quienes escuchan nuestros programas a través de las emisoras que lo transmiten, como así también a través de nuestro sitio en internet, luispalau.net. Y en este día, continuando en nuestra serie El Misterio de la Cruz, le presento el mensaje Protagonistas de la Cruz.
2: Mi querido amigo oyente, le saluda nuevamente Luis Palau y hoy continuamos con la serie tan apreciada que yo he estado mucho tiempo esperando de poder entregársela, que hemos titulado El Misterio de la Cruz. Hemos tenido ya dos estudios de introducción y hoy todavía se puede decir que es un paso de introducción. Hemos estado hablando en el día pasado, en el estudio pasado, acerca de cuatro realidades de la cruz de Jesucristo que se encuentran en 2 Corintios capítulo 5. Dije primero el misterio de la redención, versículos 14 y 15. Segundo, el misterio de la regeneración, que ya explicaré a su debido tiempo, versículos 16 y 17. Tercero, el misterio de la reconciliación, versículos 18 al 20. Y cuarto, en el versículo 21, el misterio de la justificación. Ahora, cuando terminé el último estudio, venía diciendo cuán distintas y opuestas a veces son las reacciones de los diferentes seres humanos ante la obra de la cruz de Cristo. Aún en los días de nuestro Señor Jesús, en los días bíblicos, encontramos reacciones distintas que se reflejan en el siglo XX. Por ejemplo, tome usted a Judas Iscariote. Para Judas Iscariote la cruz era una vergüenza y, consecuentemente, por un poco de dinero, por su avaricia, él entregó a los enemigos al Maestro, nuestro Señor Jesucristo. Para Judas la cruz era una vergüenza, él no quería que Cristo muriera. Cuando se dio cuenta de que Cristo en verdad iba a morir en una cruz en vez de establecer un reino terrenal, entonces él traidoramente entregó a Cristo y se aprovechó de él. ¿Y acaso no acontece eso en el día de hoy? Muchas personas que se dan el nombre de cristiano se aprovechan del cristianismo para enriquecerse a sí mismos o para obtener lo que ellos quieren. Judas Iscariote, el traidor, por amor al dinero entregó al Maestro. Para él la cruz no tuvo ningún significado sino aprovecharse del Maestro y sacarle jugo al momento. ¿Qué de la multitud? La multitud que un día decía, Hosanna, bienaventurado el que viene en el nombre del Señor. A la semana siguiente se dejó presionar por la presión social y de lleno se entregó a decir, crucifícale, crucifícale, crucifícale. La multitud se deja llevar. ¿A dónde va Vicente? Dice un viejo dicho español, ¿a dónde va la gente? Así es. ¿A dónde va Vicente? ¿A dónde va la gente? La gente se deja arrastrar por la emoción del momento, por el movimiento de masas. Y la presión social a menudo hace que mucha gente reaccione en una manera despreciable ante los ojos de Dios, frente a la cruz de Jesucristo. En tercer lugar, piense usted en Pilato. El presidente Pilato, el cobarde que se acomodó por la presión política, él prefirió entregar al Maestro a que fuese crucificado cuando le habían dicho claramente que era inocente. Él mismo dijo, no encuentro ningún mal en él. Su mujer le mandó a decir, no tengas nada que ver con este hombre justo porque anoche yo soñé mucho por causa de él. Pero cuando los enemigos del Maestro dijeron, si tú defiendes a este hombre, o sea Jesús, eres enemigo del César, o sea, del emperador, enseguida el cobarde lo traicionó y lo entregó a Cristo a ser crucificado. ¿Y qué de los sacerdotes de aquel tiempo? Se burlaron del Maestro aún cuando colgaba de la cruz. ¿Por qué? Por celos. Porque el Maestro había arrastrado tanta gente, el Maestro Jesús había apelado a las masas y estos hombres le odiaban porque tenían unos celos tremendos. ¿Y qué de los soldados? Los soldados lo trataron a Jesús de una manera que ni los animales tratan a otros animales. Sí, como brutos se burlaron de Jesús, lo golpearon, lo azotaron y luego lo crucificaron, los clavos en las manos y los pies. ¿Y qué de los dos ladrones? Los ladrones se mofaron de Jesús crucificado, hasta que por fin uno de ellos se arrepintió y dijo: Señor, acuérdate de mí cuando vengas en tu reino. Ah, mi querido amigo, ¿cuál es la reacción suya con respecto y frente a la cruz de nuestro Señor Jesucristo? Ojalá que no sea de los enemigos, sino que sea como las mujeres que amaban a Jesús y que lloraban a la distancia cuando veían que el Maestro tan bueno y tan cariñoso, tan querido y tan bueno, estaba siendo crucificado. Ahora, cuando San Pablo dice, Dios me envió a predicar la palabra de la cruz, cuando habla de la cruz, se refiere a toda la obra de Cristo que tiene su centralidad en la cruz del Calvario. Cuando la Biblia habla de la obra de la cruz, ¿se refiere a la muerte de Jesús? Sí, con todo lo que esa muerte implica. Se refiere también al entierro de Jesús esos 3 días, con todo lo que eso implica. Se refiere también la obra de la cruz a la resurrección de nuestro bendito Salvador al 3er día y todo lo que ello implica. Pero hay algo más. Yo estoy convencido que cuando la Biblia nos habla acerca de la obra de la cruz también se refiere a la ascensión de nuestro Señor Jesucristo o la asunción a los cielos. Nuestro Señor Jesucristo hizo una obra completa desde que vivió una vida santa tras nacer en el vientre de la bendita Virgen María. Vivir una vida santa, morir, ser sepultado, resucitar al 3er día y ascender a los cielos a los 50 días. ¿Por qué? Porque nuestro Señor Jesucristo hizo una obra totalmente completa. Y sabe una cosa, mi estimado amigo oyente, usted y yo podemos descansar en la obra.

0: presente. Sí, la obra de Cristo fue un paquete completo, y la cruz vacía de nuestro Señor Jesucristo, la cruz sobre la cual no hay un crucificado, porque el crucificado resucitó, nos enseña de que Cristo hizo una obra perfecta y completa, y a Él sea absolutamente toda, pero toda la gloria. Ahora, la obra de la cruz tiene dos formas de mirarse. Se puede mirar a la obra de la cruz objetivamente o subjetivamente. Por ejemplo, la obra de la redención que nuestro Señor Jesucristo hizo en la cruz del Calvario, versículos 14 y 15, tiene su aspecto objetivo y su aspecto subjetivo. O sea, es una obra que en realidad se hizo en la cruz del Calvario, pero también la redención nos afecta íntimamente y subjetivamente, o sea, personalmente en lo secreto y recóndito de nuestra alma. La regeneración, versículos que dijimos, 16 y 17. La regeneración, o sea, el nuevo nacimiento, el nacer otra vez, francamente, es una obra subjetiva de la cruz de Jesucristo. O sea, es algo que acontece dentro de nuestro ser al momento de recibir a Cristo. Viene el Espíritu Santo, el que se une con el Señor, un espíritu es con él. Somos hechos hijos de Dios. La regeneración es una obra subjetiva de la cruz dentro del corazón del creyente en Cristo. Tercero, la reconciliación. La reconciliación tiene los dos aspectos, el objetivo y el subjetivo. Objetivo es que en la cruz Dios, al poner los pecados del mundo sobre su santo Hijo Jesús, estaba reconciliando al mundo consigo mismo. O sea, de alguna manera misteriosa pero hermosa, toda la mancha horrible del pecado humano estaba siendo quitado a los ojos de Dios y reconciliándose Dios con una raza rebelde. Pero también la reconciliación tiene que ver con nuestra vida subjetiva, o sea, íntima, personal, secreta, entre nosotros y Dios. Porque la Biblia dice, somos reconciliados con Dios por medio de su Hijo y por medio de la cruz. Cuarto, la justificación. La justificación, que es parte de la obra de Cristo en la cruz y del misterio de la cruz, también tiene que ver con lo objetivo y lo subjetivo. En la cruz, Dios justificó a la raza humana, Dios justificó su justicia, Dios justificó su amor y nos justificó a nosotros. El tiempo se me fue, qué cosa, cómo se va, ¿verdad? Continuamos en el próximo programa. Dios le bendiga. Estudie 2 Corintios 5.
1: Para ponerse en contacto con Luis Palau y hacerle llegar sus comentarios o sus preguntas, escríbale a la dirección de correo electrónico consejos@luispalau.net. consejos@luispalau.net. Si prefiere hacerlo a través del correo postal, escríbale a Luis Palau, apartado 15, Ciudad de Guatemala, Guatemala. Apartado 15, Ciudad de Guatemala, Guatemala. Y llegamos de esta forma al segmento de la música. Hoy nos va a acompañar Jesús Adrián Romero.

0: Así nos acompañaba Jesús Adrián Romero con esta preciosa melodía titulada Mi Día, por el segmento de la música aquí en nuestro programa Cruzada con Luis Palau. De esta forma estamos llegando al final, pero no quería despedirme sin antes recordarle que si usted conoció al Señor Jesucristo como su Salvador personal a través de alguno de los ministerios de la Asociación Luis Palau, yo le invito a que nos escriba, nos cuente de su decisión haciéndolo a la dirección de correo electrónico testimonios@luispalau.net. Para Luis va a ser de mucha alegría saber de su decisión y poder estar en contacto con usted, así que yo le invito a que nos escriba. Mi nombre es Jorge Escopazo, fue un placer acompañarle en este día. Si el Señor lo permite, nos vamos a reencontrar en nuestra próxima presentación. Recuerde visitarnos en nuestro sitio en internet, luispalau.net.
1: Amigos oyentes, muchas gracias por su fina sintonía al programa de este día. Les estaremos esperando muy pronto para el próximo programa Cruzada con Luis Palau. Hasta entonces, recuerden las palabras de nuestro Señor Jesús. Felices los de corazón limpio, pues ellos verán a Dios.
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0: aplauso para el señor.
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tercera persona de la Trinidad. Su poder llenaba con vida cada palabra. Con su esencia iba marcando la tierra. Y con ella creó dependencia a Él en mí. Traduce mi silencio en adoración al Padre. La ausencia de mi presencia revela su persona.

0: Yo quiero escuchar tu voz, vamos.
1: No hay Dios tan grande como tú. No lo hay, no lo hay.

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Dios, dile gracias. Exprésale tu gratitud. Exprésale tu gratitud. El Salmo 103 dice: bendice, alma mía, al Señor. Bendiga todo mi ser su santo nombre. Bendice, alma mía, al Señor, y no olvides ninguno de sus beneficios. Dice la Señor: no me olvidaré, Señor. No me olvidaré. No me olvidaré de tus beneficios. No me olvidaré que me perdonaste. No me olvidaré que me sanaste. No me olvidaré que me rescataste. Vamos, en tus propias palabras, dile gracias, Señor. Gracias por la salvación. Gracias por el perdón. Gracias, Señor, por las nuevas oportunidades. Gracias. Oh, eres tan bueno, Señor.

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2: ¿Qué tal, querido amigo o amiga del programa Cruzada con Luis Palau? Mi nombre es Jorge Escopazo y quiero darle la más cordial bienvenida a este nuestro punto de encuentro en la radio, donde estudiamos diariamente la Biblia, la Palabra de Dios, junto a miles de oyentes alrededor del mundo, quienes escuchan nuestros programas a través de las emisoras que lo transmiten, como así también a través de nuestro sitio en internet, luispalau.net. Y en este día, continuando en nuestra serie El Misterio de la Cruz, le presento el mensaje Protagonistas de la Cruz.
3: Mi querido amigo oyente, le saluda nuevamente Luis Palau y hoy continuamos con la serie tan apreciada que yo he estado mucho tiempo esperando de poder entregársela, que hemos titulado El Misterio de la Cruz. Hemos tenido ya dos estudios de introducción y hoy todavía se puede decir que es un paso de introducción. Hemos estado hablando en el día pasado, en el estudio pasado, acerca de cuatro realidades de la cruz de Jesucristo que se encuentran en 2 Corintios capítulo 5. Dije primero el misterio de la redención, versículos 14 y 15. Segundo, el misterio de la regeneración, que ya explicaré a su debido tiempo, versículos 16 y 17. Tercero, el misterio de la reconciliación, versículos 18 al 20. Y cuarto, en el versículo 21, el misterio de la justificación. Ahora, cuando terminé el último estudio, venía diciendo cuán distintas y opuestas a veces son las reacciones de los diferentes seres humanos ante la obra de la cruz de Cristo. Aún en los días de nuestro Señor Jesús, en los días bíblicos, encontramos reacciones distintas que se reflejan en el siglo XX. Por ejemplo, tome usted a Judas Iscariote. Para Judas Iscariote la cruz era una vergüenza y, consecuentemente, por un poco de dinero, por su avaricia, él entregó a los enemigos al Maestro, nuestro Señor Jesucristo. Para Judas la cruz era una vergüenza, él no quería que Cristo muriera. Cuando se dio cuenta de que Cristo en verdad iba a morir en una cruz, en vez de establecer un reino terrenal, entonces él traidoramente entregó a Cristo y se aprovechó de él. ¿Y acaso no acontece eso en el día de hoy? Muchas personas que se dan el nombre de cristiano se aprovechan del cristianismo para enriquecerse a sí mismos o para obtener lo que ellos quieren. Judas Iscariote, el traidor, por amor al dinero entregó al Maestro. Para él la cruz no tuvo ningún significado sino aprovecharse del Maestro y sacarle jugo al momento. ¿Qué de la multitud? La multitud que un día decía, Hosanna, bienaventurado el que viene en el nombre del Señor. A la semana siguiente se dejó presionar por la presión social y de lleno se entregó a decir, crucifícale, crucifícale, crucifícale. La multitud se deja llevar. ¿A dónde va Vicente? Dice un viejo dicho español, a dónde va la gente. Así es, ¿a dónde va Vicente? ¿A dónde va la gente? La gente se deja arrastrar por la emoción del momento, por el movimiento de masas. Y la presión social a menudo hace que mucha gente reaccione de una manera despreciable ante los ojos de Dios, frente a la cruz de Jesucristo. En tercer lugar, piense usted en Pilato. El presidente Pilato, el cobarde que se acomodó por la presión política, él prefirió entregar al Maestro a que fuese crucificado cuando le habían dicho claramente que era inocente. Él mismo dijo, no encuentro ningún mal en él. Su mujer le mandó a decir, no tengas nada que ver con este hombre justo porque anoche yo soñé mucho por causa de él. Pero cuando los enemigos del Maestro dijeron, si tú defiendes a este hombre, o sea Jesús, eres enemigo del César, o sea, del emperador, enseguida el cobarde lo traicionó y lo entregó a Cristo a ser crucificado. ¿Y qué de los sacerdotes de aquel tiempo? Se burlaron del Maestro aún cuando colgaba de la cruz. ¿Por qué? Por celos. Porque el Maestro había arrastrado tanta gente, el Maestro Jesús había apelado a las masas y estos hombres le odiaban porque tenían unos celos tremendos. ¿Y qué de los soldados? Los soldados lo trataron a Jesús de una manera que ni los animales tratan a otros animales. Sí, como brutos se burlaron de Jesús, lo golpearon, lo azotaron y luego lo crucificaron, los clavos en las manos y los pies. ¿Y qué de los dos ladrones? Los ladrones se mofaron de Jesús crucificado, hasta que por fin uno de ellos se arrepintió y dijo: Señor, acuérdate de mí cuando vengas en tu reino. Ah, mi querido amigo, ¿cuál es la reacción suya con respecto y frente a la cruz de nuestro Señor Jesucristo? Ojalá que no sea de los enemigos, sino que sea como las mujeres que amaban a Jesús y que lloraban a la distancia cuando veían que el Maestro tan bueno y tan cariñoso, tan querido y tan bueno, estaba siendo crucificado. Ahora, cuando San Pablo dice, Dios me envió a predicar la palabra de la cruz, cuando habla de la cruz, se refiere a toda la obra de Cristo que tiene su centralidad en la cruz del Calvario. Cuando la Biblia habla de la obra de la cruz, ¿se refiere a la muerte de Jesús? Sí, con todo lo que esa muerte implica. Se refiere también al entierro de Jesús esos 3 días, con todo lo que eso implica. Se refiere también la obra de la cruz a la resurrección de nuestro bendito Salvador al 3er día y todo lo que ello implica. Pero hay algo más. Yo estoy convencido que cuando la Biblia nos habla acerca de la obra de la cruz, la obra de la cruz también se refiere a la ascensión de nuestro Señor Jesucristo o la asunción a los cielos. Nuestro Señor Jesucristo hizo una obra completa desde que vivió una vida santa tras nacer en el vientre de la bendita Virgen María. Vivir una vida santa, morir, ser sepultado, resucitar al 3er día y ascender a los cielos a los 50 días. ¿Por qué? Porque nuestro Señor Jesucristo hizo una obra totalmente completa. Y sabe una cosa, mi estimado amigo oyente, usted y yo podemos descansar en la obra perfecta que Cristo hizo en la cruz del Calvario. Dice que somos reconciliados con Dios por la muerte de su Hijo. ¡Ah, mi estimado amigo oyente! ¿Por qué vamos a andar con temores y preocupaciones, con terrores acerca del futuro o del presente? Sí, la obra de Cristo fue un paquete completo. Y la cruz vacía de nuestro Señor Jesucristo, la cruz sobre la cual no hay un crucificado, porque el crucificado resucitó, nos enseña de que Cristo hizo una obra perfecta y completa, y a Él sea absolutamente toda, pero toda la gloria. Ahora, la obra de la cruz tiene 2 formas de mirarse. Se puede mirar a la obra de la cruz objetivamente o subjetivamente. Por ejemplo, la obra de la redención que nuestro Señor Jesucristo hizo en la cruz del Calvario, versículos 14 y 15, tiene su aspecto objetivo y su aspecto subjetivo. O sea, es una obra que en realidad se hizo en la cruz del Calvario, pero también la redención nos afecta íntimamente y subjetivamente, o sea, personalmente en lo secreto y recóndito de nuestra alma. La regeneración, versículos que dijimos, 16 y 17. La regeneración, o sea, el nuevo nacimiento, el nacer otra vez, francamente, es una obra subjetiva de la cruz de Jesucristo. O sea, es algo que acontece dentro de nuestro ser al momento de recibir a Cristo. Viene el Espíritu Santo, el que se une con el Señor, un espíritu es con él, somos hechos hijos de Dios. La regeneración es una obra subjetiva de la cruz dentro del corazón del creyente en Cristo. Tercero, la reconciliación. La reconciliación tiene los 2 aspectos, el objetivo y el subjetivo. Objetivo es que en la cruz Dios, al poner los pecados del mundo sobre su Santo Hijo Jesús, estaba reconciliando al mundo consigo mismo. O sea, de alguna manera misteriosa pero hermosa, toda la mancha horrible del pecado humano estaba siendo quitado a los ojos de Dios y reconciliándose Dios con una raza rebelde. Pero también la reconciliación tiene que ver con nuestra vida subjetiva, o sea, íntima, personal, secreta, entre nosotros y Dios. Porque la Biblia dice, somos reconciliados con Dios por medio de su Hijo y por medio de la cruz. Cuarto, la justificación. La justificación, que es parte de la obra de Cristo en la cruz y del misterio de la cruz, también tiene que ver con lo objetivo y lo subjetivo. En la cruz, Dios justificó a la raza humana, Dios justificó su

contacto con Luis Palau y hacerle llegar sus comentarios o sus preguntas, escríbale a la dirección de correo electrónico consejos@luispalau.net. consejos@luispalau.net. Si prefiere hacerlo a través del correo postal, escríbale a Luis Palau, apartado 15, Ciudad de Guatemala, Guatemala. Apartado 15, Ciudad de Guatemala, Guatemala. Y llegamos de esta forma al segmento de la música. Hoy nos va a acompañar Jesús Adrián Romero.

0: Así nos acompañaba Jesús Adrián Romero con esta preciosa melodía titulada Mi Día, por el segmento de la música aquí en nuestro programa Cruzada con Luis Palau. De esta forma estamos llegando al final, pero no quería despedirme sin antes recordarle que si usted conoció al Señor Jesucristo como su Salvador personal a través de alguno de los ministerios de la Asociación Luis Palau, yo le invito a que nos escriba, nos cuente de su decisión haciéndolo a la dirección de correo electrónico testimonios@luispalau.net. Para Luis va a ser de mucha alegría saber de su decisión y poder estar en contacto con usted, así que yo le invito a que nos escriba. Mi nombre es Jorge Escopazo, fue un placer acompañarle en este día. Si el Señor lo permite, nos vamos a reencontrar en nuestra próxima presentación. Recuerde visitarnos en nuestro sitio en internet, luispalau.net.
1: Amigos oyentes, muchas gracias por su fina sintonía al programa de este día. Les estaremos esperando muy pronto para el próximo programa Cruzada con Luis Palau. Hasta entonces, recuerden las palabras de nuestro Señor Jesús. Felices los de corazón limpio, pues ellos verán a Dios.

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2: La pregunta que tengo hoy en mis manos es una pregunta que debiera llegar más a menudo, pero me alegro que ha llegado. Me dice esta persona: señor Palau, yo tengo un problema y una debilidad. Mi debilidad es que tengo la costumbre de hablar despreciando a otros y de hablar de ellos en forma derogativa. ¿Cómo controlo, señor Palau, la debilidad de hablar con desprecio de otras personas? En primer lugar, mi estimado caballero, yo me alegro mucho que usted sienta por lo menos una especie de carga de conciencia, por lo que usted llama una debilidad. ¿Sabía usted que por esa supuesta debilidad se han derrumbado hogares, se han destrozado amores, se ha arruinado criaturas? La debilidad que usted llama de hablar despreciando a otros es más que debilidad. Es una corrupción de la raza humana que ha traído hasta guerras por causa de ese problema. Pero, vuelvo a repetir, me alegro que usted siente una carga. Dicho sea de paso, ojalá que otros fueran tan sinceros como usted, porque la mayoría de la raza humana, tarde o temprano, aunque algunos más que otros, practicamos esa maldita costumbre de despreciar a otros y decirlo con la lengua. Primero, vamos por partes. El sabio Salomón dice: la muerte y la vida están en poder de la lengua, y el que la ama comerá de sus frutos. ¿Qué le parece? La muerte y la vida están en poder de la lengua, y el que la ama comerá de sus frutos. Así que, con su lengua, usted y yo con la mía, podemos usarla para bien o para mal, para dar vida o para hasta crear muerte. Pero vamos al fondo de la situación. No se trata tanto de el hablar en desprecio de los demás que usted tiene que controlar. Lo que usted y yo necesitamos, mi estimado caballero, es un control íntimo. El no despreciar a los demás en primer lugar. Y luego, si no los despreciamos, por supuesto que no vamos a hablar de esa manera de ellos. ¿No le parece? O sea que yo y usted tenemos que analizar nuestro corazón. Tenemos que, primeramente, analizar nuestra alma y preguntarnos por qué desprecio a los demás. Generalmente es por arrogancia, es por orgullo, es porque nos creemos superiores o quizás quisiéramos ser superiores y con una mala actitud tratamos mal a los demás. ¿Qué dijo acaso nuestro Señor Jesucristo? Amaos los unos a los otros. El que no ama no conoce a Dios. ¿Qué quiso decir? Que el amor es fundamental para las relaciones humanas. Y usted y yo no tenemos poder para amar a los demás de por sí. Cristo entra al corazón y porque Él es amor, nos da amor hacia los demás. Para controlar nuestra lengua, en hablar despreciando a los demás, primero tenemos que tener a Cristo en el corazón para que Él controle nuestras actitudes de alma. Luego, en segundo lugar, cuando Él controla nuestras actitudes de alma, aun cuando otros hablen mal de otro individuo, vamos a poder controlar nuestra mirada, nuestra sonrisa, nuestro apoyo o desaprobación de lo que esa persona diga. Mi estimado caballero, usted tiene que empezar hoy a llenar su mente y su corazón de pensamientos positivos hacia los demás, y luego va a controlar su lengua con el poder de Cristo. Pero primero, reciba a Cristo en su corazón.
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1: ¿Están listos para regresar a la casa del padre?

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2: La pregunta que tengo hoy en mis manos es una pregunta que debiera llegar más a menudo, pero me alegro que ha llegado. Me dice esta persona: señor Palau, yo tengo un problema y una debilidad. Mi debilidad es que tengo la costumbre de hablar despreciando a otros y de hablar de ellos en forma derogativa. ¿Cómo controlo, señor Palau, la debilidad de hablar con desprecio de otras personas? En primer lugar, mi estimado caballero, yo me alegro mucho que usted sienta por lo menos una especie de carga de conciencia, por lo que usted llama una debilidad. ¿Sabía usted que por esa supuesta debilidad se han derrumbado hogares, se han destrozado amores, se ha arruinado criaturas? La debilidad que usted llama de hablar despreciando a otros es más que debilidad. Es una corrupción de la raza humana que ha traído hasta guerras por causa de ese problema. Pero, vuelvo a repetir, me alegro que usted siente una carga. Dicho sea de paso, ojalá que otros fueran tan sinceros como usted, porque la mayoría de la raza humana, tarde o temprano, aunque algunos más que otros, practicamos esa maldita costumbre de despreciar a otros y decirlo con la lengua. Primero, vamos por partes. El sabio Salomón dice: la muerte y la vida están en poder de la lengua, y el que la ama comerá de sus frutos. ¿Qué le parece? La muerte y la vida están en poder de la lengua, y el que la ama comerá de sus frutos. Así que, con su lengua, usted y yo con la mía, podemos usarla para bien o para mal, para dar vida o para hasta crear muerte. Pero vamos al fondo de la situación. No se trata tanto de el hablar en desprecio de los demás que usted tiene que controlar. Lo que usted y yo necesitamos, mi estimado caballero, es un control íntimo. El no despreciar a los demás en primer lugar. Y luego, si no los despreciamos, por supuesto que no vamos a hablar de esa manera de ellos, ¿no le parece? O sea que yo y usted tenemos que analizar nuestro corazón. Tenemos que, primeramente, analizar nuestra alma y preguntarnos ¿por qué desprecio a los demás? Generalmente es por arrogancia, es por orgullo, es porque nos creemos superiores o quizás quisiéramos ser superiores y con una mala actitud tratamos mal a los demás. ¿Qué dijo acaso nuestro Señor Jesucristo? Amaos los unos a los otros. El que no ama no conoce a Dios. ¿Qué quiso decir? Que el amor es fundamental para las relaciones humanas. Y usted y yo no tenemos poder para amar a los demás de por sí. Cristo entra al corazón y porque Él es amor, nos da amor hacia los demás. Para controlar nuestra lengua, en hablar despreciando a los demás, primero tenemos que tener a Cristo en el corazón para que Él controle nuestras actitudes de alma. Luego, en segundo lugar, cuando Él controla nuestras actitudes de alma, aun cuando otros hablen mal de otro individuo, vamos a poder controlar nuestra mirada, nuestra sonrisa, nuestro apoyo o desaprobación de lo que esa persona diga. Mi estimado caballero, usted tiene que empezar hoy a llenar su mente y su corazón de pensamientos positivos hacia los demás. Y luego va a controlar su lengua con el poder de Cristo. Pero primero, reciba a Cristo en su corazón.
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Hola, soy Sixto Porras de Enfoque a la Familia y quiero darle la bienvenida al programa de hoy. Hoy quiero compartir con usted una conferencia que impartí inspirada en el libro El Lenguaje del Perdón. El tema se llama Venciendo la Amargura. Espero pueda disfrutarla. Vamos a continuar con la serie Venciendo las diferentes áreas. Y uno de los puntos que hoy voy a abordar es cómo vencer la amargura. Ha sido triste ver cómo las personas se hieren cuando están amargadas. Escuchaba el otro día a un padre decir, sí, yo cometí un error. Sí, yo cometí un error. Pero no soportaba escuchar a mi esposa en ese momento decirle a mis hijos que yo había cometido un error. Y mi hijo le gritaba, mamá, no, por favor, no. Y ella insistía en lastimar el corazón de mi hijo. ¿De dónde surge el que yo pueda lastimar el corazón de un niño inocente? O que alguien en un pleito con su excónyuge diga, voy a gastar todo mi dinero hasta verte destruido. ¿De dónde surge este corazón herido? Que no importa que hayan pasado 30, 40 años, seguimos ligados a aquel recuerdo que produjo una amargura en nuestro corazón. Hoy vamos a recorrer un camino que nos permitirá comprender qué es, a quién afecta. ¿Puedo usarla como instrumento de venganza? ¿Por qué muchas veces no perdonamos? ¿Cuál es la razón por la que nos quedamos atrapados en aquello sin perdonar? Y vamos a venir al final a tomar una decisión, ¿cómo perdonar? Cada vez que he puesto algún pensamiento en el Facebook sobre el perdón, surgen las preguntas inquietantes. Es que no lo merece. No se lo merece. ¿Cómo voy a perdonarle si me hizo esto? Vamos a trabajar este tema y espero nos ayude a vivir la victoria sobre la amargura. Hebreos capítulo 12, verso 15. Toda la Biblia es categórica. Categórica cuando cada vez que se refiere a la amargura, habla de que nos puede atrapar, nos puede herir, nos puede lastimar. Asegúrense de que nadie deje de alcanzar la gracia de Dios. ¿Cómo yo puedo dejar de alcanzar esa paz, ese gozo, esa libertad que provee la gracia de Dios? De que ninguna raíz de amargura brote y cause dificultades y corrompa a muchos. Está presuponiendo dos cosas. Uno, cuando yo dejo que la amargura entre a mi vida, pierdo la efectividad de la gracia de Dios en mí, que me regenera, que me cambia, que me da el gozo, la bondad de Dios y me hace vivir en libertad. ¿Cómo lo logro? No permitiendo que la amargura brote. Y el otro elemento es que causa dificultades. La amargura, cuando está presente, causará dificultades físicas, emocionales, me detendrá espiritualmente, enfermará mi cuerpo, enfermará mi alma. Y lo otro que este texto está diciendo es que sus efectos van a alcanzar a muchos y podría ser que de generación en generación. Déjeme ver dos ejemplos de amargura. Cuando los estudiaba, uno de ellos me causaba una impresión profunda. Caín, allá en Génesis 4, mata a Abel porque dejó que la amargura le dominara. Y yo le preguntaba a la Escritura, ¿qué hizo Abel para que el corazón de Caín se amargara contra él? ¿Qué hizo? Nada. No hizo nada contra Caín, nada. Abel lo que hizo fue presentar su ofrenda delante de Dios y vino con su corazón delante de Dios. Pero Caín dejó que una raíz de amargura entrara en su vida, se comparó. En lugar de examinar su corazón, el Señor le pregunta, en primer lugar, surge así la amargura, andaba cabizbajo. ¿Por qué andas cabizbajo? Le dice el Señor. ¿Por qué tu semblante ha decaído tanto? Y aquí viene el autoexamen para nosotros. ¿Por qué? ¿De dónde dejó que la amargura lo llevara a tal punto que planeó encontrarse con su hermano en un momento y lo mata? ¿De dónde yo puedo caer en una trampa que me lleva a matar, a tener un deseo de venganza?
Quiere decir que la amargura no siempre tiene una causa justificada. No siempre la tiene. Caín es un ejemplo de esto. Abel no hizo nada. Solamente que dejó Caín que su corazón se viera expuesto y cayera en esta trampa. El segundo ejemplo es Esaú y su hermano Jacob. Esaú como hermano mayor, el primogénito, el grande, el preferido. El exceso de confianza hace que juegue con los privilegios que tiene y vende su primogenitura. Y en un momento su hermano, impulsado por la madre, le roba la bendición del padre. Y esto hace que dentro de él brote una raíz de amargura profunda y lo lleva a hacer la siguiente declaración: no falta mucho para que mi padre se muera, y el día que eso ocurra, terminaré con tu vida. Dios mío, padre, a ese nivel puede llevarnos la amargura. ¿Sabe qué ocurre? Jacob huye de su hermano y por 40 años cortan la relación. Están distantes. Jacob vive con miedo, con temor de que su hermano venga a matarlo. Esaú se perdió la boda de Jacob, el nacimiento de sus sobrinos. Se perdió la oportunidad de que pudieran soñar juntos y abrazarse juntos, para que al final, en el momento en que él iba a materializar su venganza, y déjeme adelantarle un principio, no importa cuánto usted ejecute la venganza, nada le arrancará la amargura del corazón, sino el perdón. Nada. Ninguna venganza puede satisfacer el deseo que usted tiene dentro de usted. Para que cuando ellos se encontraran, movido por Dios, se abrazan y lloran. Me imagino que en ese momento lloran el por qué perdieron tanto tiempo habiéndose separado. Y seguro Esaú se pregunta: mi vida ha continuado, yo he hecho lo que he hecho, he vivido presa de la amargura. Y ahora estoy aquí frente a mi hermano, a quien amo, y veo sus esposas, sus hijos. ¿Dónde estuve yo? Atrapado en el pasado, 40 años atrás, lleno de amargura. La amargura es una actitud que rehúsa perdonar la ofensa. Y como el cáncer va a crecer, va a corromper, va a dañar, va a herir, la amargura es el deseo de venganza. Y la amargura, el deseo de venganza y el odio, escúchelo bien, no logran nada. La amargura, el deseo de venganza y el odio, lo único que hace es consumir todas mis fuerzas. La amargura es un sentimiento de aflicción, de disgusto, de desagrado, de dolor, de angustia, de recelo. Eso produce la amargura. Es una aflicción profunda, un disgusto que me lleva a odiar, que me lleva a tener un dolor, una angustia, un recelo profundo. La amargura a la única persona que daña es a quien la tiene, nada más. A la única víctima que hiere es a quien la posee. Estaba en un congreso de jóvenes hace algunos años, y una joven de unos 16 años, de un rostro duro, de músculos tensos y de una mirada fría, estaba ahí mirándome. Nada podía hacer yo, ningún chiste, ni, bueno, no cuento buenos chistes yo, pero nada la hacía reírse, nada la hacía tener una expresión agradable. No socializaba con nada. El segundo día me toca estar frente a ella en el almuerzo y le digo: ¿quién le robó la sonrisa? Ella lo entendió claro y ella dijo: tenía 9 años cuando él se fue. No le importa si tenemos que comer o dónde vivir. Y me dije que lo odiaría el resto de la vida. ¡Wow! La pregunta que surge es: ¿en qué momento de la vida yo tengo el derecho de levantarme para dejar de vivir como víctima de los errores de los demás y convertirme en constructor de mi propio destino? ¿Sabe tu padre que lo odias tanto? Y de una vez me lo dijo: no sé y no me importa. Es decir, él no me importa. Pero ¿quién es la única víctima de esa amargura y de ese odio? Ella.
¿Le gustará a un caballero elegante enamorarse de esta joven amargada? No. Porque una persona amargada expulsa a todos de su lado. ¿Qué produce la amargura? Desequilibrio emocional. Al punto de que de repente yo estoy hiriendo a los demás y luego me siento mal porque no sé por qué les grito, por qué les hiero, por qué me evaden. Produzco dolor, frustración porque no sé lidiar con esto. Produzco una soledad profunda dentro de mí, relaciones rotas, insensibilidad, inmadurez, rechazo. Rechazo a los demás porque mi corazón está amargado. Me roba la capacidad de socializar, de vivir en paz. Me lo roban, me roba todo aquello que todos necesitamos. Y muchas veces me pregunto, ¿por qué no volvieron? ¿Por qué no me llaman? ¿Por qué no me buscan? Porque nadie quiere estar con alguien amargado. Usted expulsa a las personas de su lado. Usted grita sin sentido, hiere sin darse cuenta. La amargura se extiende a los que están a su lado y no es justo. No es justo. No es justo que yo explote de tal manera que hiero a los que digo más amar. Mateo 6, 14 y 15. Porque si perdonan a otros sus ofensas, también los perdonará a ustedes, su Padre Celestial. Pero si no perdonan a otros sus ofensas, tampoco su Padre les perdonará a ustedes las suyas. Esta parte del Evangelio creo que queremos quitarla. Porque queremos licencia para odiar, pero seguir llamándonos cristianos. Y este texto está diciendo que no se puede, que no puedes amar a Dios a quien no ves, si no amas a tu hermano a quien ves. Esto nos obliga, nos impone el mandamiento de tener que caminar y recorrer el camino a la libertad, el camino al perdón. Perdón es renunciar al derecho de herirte por lo que me has hecho. Y vamos a comenzar a trabajar el perdón. ¿Y por qué nos cuesta muchas veces hacerlo? Perdón es renunciar al derecho de venganza que creo me asiste por el agravio que viví contigo. Esa es la razón por la cual yo perdono. Porque necesito libertad, necesito vivir, necesito volver a socializar, necesito tener paz en mi corazón, necesito confiar en la gente. La amargura me roba la paz, me convirtió en alguien que no soy. El no perdonar produce amargura, pero el perdón produce profunda paz. Dos caminos, usted decide. El no perdonar me guía a la amargura, porque retengo el dolor más del tiempo necesario, lo cual va a producir amargura. El dolor retenido más allá.

0: Yo tengo que elegir la paz o la amargura.
1: No puede ser que nosotros dejemos que la amargura domine nuestra vida. Expresiones como esta, una persona que dijo, voy a gastar todo mi dinero para destruirte. Eso es lo que produce la amargura. No se quede atrapado en el pasado, porque le va a robar su capacidad de amar en el presente y de soñar hacia el futuro. Levántese, perdone en el nombre de Cristo Jesús y dese la posibilidad de vivir en libertad. 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Estoy seguro que va a disfrutar la serie de mensajes El Lenguaje del Perdón y otras series más. Le invito a escuchar el siguiente programa donde compartiré la segunda parte de esta conferencia. Gracias por haber estado con nosotros. Soy Sixto Porras de Enfoque a la Familia.

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